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en sintonía en esta frecuencia y también a través del internet en el sitio oficial dinámica.fm. Redes sociales para que interactúes con la estación: facebook.com/dinámica945, insta y ex como @dinámica94.5. Por cierto, si quieren seguirme a mí, me encuentran como @chio94m en insta, en TikTok y en ex. Nos vamos con algo de Sara Larsson. Te recuerdo que Dinámica está transmitiendo en directo desde Avenida Emilio Carranza, 1104 de la Roma. Y tenemos las mejores canciones del Top 40 para ti en el 878-115-2083.

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Maroon 5. Se llama This Love. Con lo cual te agradezco que sintonices la estación y te invito a comunicarte con nosotros a través de WhatsApp en el 878-115-2083. Solo Dinámica 94.5 tiene tus canciones favoritas cerca de ti. También en nuestro sitio de internet, ya lo sabes, el sitio es dinámica.fm. Visítalo y escucha tu música favorita.

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listo. Gracias por seguir escuchando la 94.5. En este momento me despido del turno, no sin comentarte que nos encontraremos de nueva cuenta mañana a partir de las 15 horas, 3 de la tarde, de 3 a 5 en tu programa favorito, Rock and Pop 94.5. Vamos a tener éxitos dos mileros del indie alternativo, rock, new metal, emo y más, combinado con éxitos recientes de pop. Ya lo sabes, solo en Dinámica 94.5, tu programa FAB de domingo a jueves. Yo soy Chio Muñoz, te deseo una excelente tarde y te dejo la última canción, Shoes in Texas, no le cambies.

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0: 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Saber escuchar es tener la mente activa y abierta. El concentrarnos genera confianza y provoca apertura. Así como la empatía es ponerse en los zapatos del otro, si escuchamos, el otro también lo hará. Y esto asegura que hemos entendido y comprendido lo dicho. Este fue un momento Anspach.
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0: Es el momento de la oración de la noche.
1: Ya es de noche, Señor, y te decimos, quédate con nosotros.
2: Que la luz de tu gracia no conozca nunca el anochecer en nuestras vidas.
1: Que el trabajo de este día haya sido como ofrenda sin defecto agradable a tus ojos.
2: Que en nuestras palabras y acciones hayamos sido luz del mundo y sal de la tierra para cuantos nos trataron.
1: Ilumina, Señor, nuestra noche y concédenos un descanso tranquilo.
2: Que mañana nos levantemos en tu nombre y podamos contemplar con salud y con gozo el amanecer de un nuevo día.
1: Es de noche, Señor. Quédate con nosotros.

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Escucha Dinámica 94.5, son ya las 10 de la noche con 52 minutos. Muchachos, seguimos escuchando música. Saludos a toda la raza que está conectada ahorita en estos momentos con nosotros, gracias. La temperatura en Piedras Negras en los 29 grados Celsius y Santo Claus. Hay probabilidad de lluvia 99% para la 1 y 100% para las 2, 3, 4, 5 de la mañana para que estén pendientes y tomen sus precauciones.

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2: 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Saber escuchar es tener la mente activa y abierta. El concentrarnos genera confianza y provoca apertura. Así como la empatía es ponerse en los zapatos del otro, si escuchamos, el otro también lo hará. Y esto asegura que hemos entendido y comprendido lo dicho. Este fue un momento Anspach.

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11:03, muchachos, 11:03, me dice la experta en clima y todo ese rollo, que sí va a llover, pero va a estar lloviendo así como que tranqui, o sea, no va a haber así como que la tormenta y todo ese rollo. Entonces, como quiera, hay que tomar precauciones, porque si andas en la ciudad, obviamente, pues cuidar los vados y esas partes que ya sabemos que se inundan.

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11:36. Hay cosas en la vida, muchachos, que se quedan para siempre, ¿verdad? Que se quedan para la eternidad y para la posteridad. 11:36, 878-115-2083, WhatsApp de cabina directo a cabina, para que estén en contacto directo con nosotros, muchachos. Síganos a través de las redes sociales como Dinámica 94.5 para Facebook, Instagram y X. Y les aviso que ya está arriba, ya está en el canal de YouTube, el podcast de La Diabla, La Santa y La del Medio, que la neta estuvo buenísimo, no se lo pueden perder. Una psicóloga buenísima que nos resolvió muchas dudas. Así que si tú lo quieres ver, puedes verlo ahí en el canal de YouTube de Radio Zócalo. Vamos con más música en Dinámica. 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

0: 11:47, muchachos, las 11:48 ya. Gracias por habernos escuchado. Llegó el tiempo de despedirme. Se van a quedar en la grata compañía del señor Luis Minor, que viene con toda la música y toda la buena actitud para seguir con toda la programación de Dinámica 94.5. Yo regreso mañana en punto a las 8 de la noche, si es que ahí arriba Diosito no dispone otra cosa. Que tengan una excelente noche, que se la pasen súper bien, que se diviertan muchísimo y que descansen los que ya vayan a descansar, ¿ok? Los que vayan a empezar a trabajar, échale ganas, muchachos. Gracias. Bye. Adiós.
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2: ¿Estás pensando en una nueva pantalla para ver el Mundial? Antes de gastar tu dinero, escucha esta información.
3: Te diremos los resultados del análisis de 49 modelos de pantallas LED y cómo andan de precio.
2: ¿Cuáles ofrecen mejor calidad de imagen? ¿Qué tan importante es el audio? ¿Todas traen garantía? Aquí tenemos las respuestas y los mejores tips para hacer una buena compra.
3: Además, que no te metan gol. Si vas a viajar a una sede del Mundial, ojo, porque junto con la emoción, también aumentan los fraudes.
2: Quédate en Revista del Consumidor Radio y entérate.
3: Juega seguro dentro y fuera de la cancha. Comenzamos. Revista del Consumidor.
2: Si estás pensando ver el Mundial en una nueva pantalla, Profeco te da la información que te ayudará a elegir el modelo más conveniente para tu hogar y economía.
3: Porque la mejor jugada es tu pantalla.
2: El Laboratorio Nacional de Protección al Consumidor analizó 49 pantallas LED de entre 40 y 65 pulgadas.
3: Todos los modelos analizados son Smart TV y permiten conectarse por Wi-Fi a servicios y plataformas de contenidos audiovisuales en línea.
2: Lo que debes saber.
3: Las pantallas LED no necesitan fluorescencia para iluminarse y gracias a ello tienen algunas ventajas. Consumen menos energía, dan más brillo, colores precisos y reproducen videos de formatos avanzados.
2: Actualmente existen tecnologías como OLED, QLED y Mini LED que buscan mejorar el contraste, el color y profundidad de imagen.
3: Ya es común encontrar resolución 4K UHD e incluso 8K para contenidos con muchísimo detalle.
2: Esto las convierte en la opción ideal para deportes, películas, videojuegos o
3: para gritarle al árbitro en ultra alta definición.
2: Aunque la tecnología en pantallas ha cambiado mucho, su objetivo siempre ha sido el mismo:
3: que disfrutes tus contenidos favoritos con la mejor calidad posible.
2: Por eso, el personal del laboratorio realizó una serie de pruebas.
3: ¿Cómo se verificó la calidad de las pantallas?
2: Para revisar la calidad de la imagen, se tomaron en cuenta el color, el contraste, la uniformidad de la imagen en toda la pantalla y el nivel del color negro.
3: Entre más se logre un negro profundo, es mejor calidad de imagen.
2: Por el contrario, los modelos que solo alcanzan un gris oscuro perdieron puntos en su calificación.
3: Para evaluar la calidad de audio, el laboratorio implementó una metodología propia que le permitió identificar la fidelidad y la distorsión del sonido.
2: Aunque la mayoría de las pantallas integra bocinas sencillas por su diseño de delgado, algunas cuentan con conexiones o salidas de audio digital ideales para conectar barras de sonido o teatros en casa.
3: También se evaluó la información comercial porque esta es indispensable en todos los productos que adquirimos.
2: Se revisó que las pantallas presenten en español, entre otros requisitos, marca, modelo, país de origen y voltaje.
3: No puede faltar un instructivo con notas precautorias.
2: Y la garantía debe señalar sus alcances y restricciones.
3: Aquí hubo hallazgos importantes.
2: Casi la mitad de los modelos analizados no cumplieron con todos los elementos para hacer válida la garantía.
3: En 7 pantallas se piden más requisitos de los establecidos para hacerla efectiva.
2: Además, los instructivos de 5 modelos no presentan todos los requisitos de información.
3: En cuanto a los atributos relevantes que presentan las pantallas, se analizaron de forma visual y documental.
2: Se reportan en las tablas de resultados con el fin de ofrecerte más referencias lentes de comparación y que puedas elegir mejor. De los 49 modelos analizados, la mayoría obtuvo una calificación general de muy buena.
3: Esto significa que ofrecen un desempeño ideal para ver televisión abierta en alta definición, películas y contenido en streaming.
2: Incluso, tres modelos lograron una calificación global de excelente.
3: Y algo interesante es que hasta los modelos con las calificaciones más bajas ofrecen un desempeño aceptable para contenidos básicos y videos por internet.
2: ¿Cómo andan en su relación precio-calidad?
3: Las pantallas de 40 y 43 pulgadas tienen un rango de precios de menos de 3,000 a más de 6,000. La mayoría de ellas calificaron con MB.
2: Los modelos de 50 pulgadas son buenos y muy buenos en calidad. Andan de 4,000 a 8,000 pesos.
3: De las pantallas de 55 y 58 pulgadas, la más accesible calificó con MB. Cuesta poco más de 5,000 pesos.
2: Las más caras de este tamaño calificaron con excelencia. Una cuesta alrededor de 18,000 pesos y la otra casi 21,000.
3: De los modelos de 65 pulgadas, el de precio más bajo está en poco más de 8,000 pesos y es muy bueno en calidad.
2: En cambio, otro que obtuvo una calificación menor llega a más de 20,000 pesos.
3: El modelo de 65 pulgadas que logró la excelencia tiene un precio de casi 25,000 pesos.
2: Antes de comprar una pantalla, toma esto en cuenta.
3: Sé honesto, ¿realmente necesitas pagar por atributos adicionales? Porque sí, muchas veces terminamos pagando funciones que nunca usamos.
2: Verifica qué conexiones incluye.
3: Y revisa las apps integradas y servicios de streaming disponibles.
2: Recuerda que algunas plataformas requieren suscripción para funcionar.
3: Tips.
2: Cada característica adicional incrementa el precio de una pantalla. Analiza si usarás todas sus funciones.
3: Solicita que te sellen la garantía. Es indispensable para cualquier reclamo.
2: Fotocopia el recibo de compra. El papel térmico se degrada, se borra y por eso debes contar con una fotocopia o respaldo digital.
3: Analiza si conviene la garantía extendida. Algunas tiendas ofrecen ampliarla.
2: Implica un gasto adicional que, ante una avería, puede incluir la reparación o la sustitución de la pantalla.
3: Para conocer más detalles del estudio de calidad de pantallas LED, así como recomendaciones para instalarla y cuidarla, consulta la revista del consumidor en su versión impresa o digital.
4: Revista del consumidor.
2: Ahora vamos a información interesante y muy útil para evitar caer en fraudes, pues estos son cada vez más sofisticados.
3: Que no te metan gol.
2: Boletos falsos, paquetes turísticos fantasma, reservaciones inexistentes. Cada mundial trae consigo personas que buscan aprovecharse de las y los consumidores.
3: Para evitar caer en engaños, desconfía de las siguientes situaciones.
2: Desconfía de ofertas demasiado buenas para ser verdad. Si un paquete tiene precios exageradamente bajos o te presionan para comprar antes de que se acabe, cuidado.
3: Parques turísticos fantasma que prometen servicios todo incluido, pero que no están confirmados, son parciales o inexistentes.
2: Servicios falsos prometen vuelos, hospedaje y entradas, pero al final nada se realiza, no se emiten comprobantes.
3: Y cuidado también con los sitios falsos de internet, mensajes o anuncios que imitan páginas oficiales para robar tus datos personales o bancarios.
2: Otra señal de alerta, personas que se presentan como asesores sin trabajar realmente para una agencia formal.
3: O agencias que solo existen en redes sociales y nunca proporcionan domicilio físico o teléfono fijo, o sea, no existen realmente. Por eso se les dice fantasma.
2: ¿Y cómo puedes protegerte?
3: Primero, verifica la reputación de la agencia, lee reseñas, investiga opiniones y confirma que esté registrada en el Registro Nacional de Turismo.
2: Cuando vayas a pagar, cerciórate de que utilicen métodos de pago seguros. Nada de transferencias a cuentas personales y monitorea constantemente tus movimientos bancarios.
3: Antes de viajar, confirma directamente con hoteles o aerolíneas que tus reservaciones realmente existan.
2: Y muy importante, lee siempre los términos y condiciones. Las agencias formales explican claramente políticas de cancelación, cambios y devoluciones.
3: Además, guarda todo, correos electrónicos, pagos, comprobantes de pago, capturas de pantalla y mensajes. Esta información puede servir como evidencia en caso de fraude.
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Saludos amigos de Dinámica, ¿cómo están? Muy buena madrugada en este martes, ya regresando después del día de descanso su servidor. Y sí, ahora vamos a tener información deportiva después de la siguiente rola, que es la de Doja Cat. Ahorita después de escuchar esta rolita, vamos a ir directamente con la información de los deportes para hablar de lo sucedido el fin de semana, ayer lo que nos dejó Raw, y por supuesto, porque ya tiene lucha Penta para SummerSlam, ya tiene el rival, y va a ser un gran rival, hay que decirlo. Y el momento que trae, el 9 de esas puede que hasta que pierda el campeonato intercontinental, pero sería para mejores cosas. También hablaremos hoy de la primera de las dos semifinales de la Copa del Mundo, que se juega hoy en Arlington, entre Francia y la selección de España. Además, el paso del toro, la embestida del toro allá en Francia con Isaac del Toro. Y por supuesto, lo que nos dejó el derbi de cuadrangulares de las grandes ligas en el fin de semana del All-Star Game, que hoy es el juego de estrellas, por cierto. Mi nombre es Luis Minor, hasta las 5, ya lo sabes.

Bienvenidos amigos de Minor Deportes en Dinámica, el programa del día de hoy, martes 14 de julio, ¿ok? Ya vamos a llegar a la quincena, es una rapidez, bien rápido que vamos a llegar a la bendita y santa quincena, gente, pero espero les estén pasando fenomenal todos ustedes en sus casas, descansando, algunos obviamente como un servidor, también al saludos allá al compañero que también llega a las 12 de la noche a la Super Estelare. Saludos para él. Pues aquí andamos chambeando, que eso es lo bueno. La chamba es lo primero y tenemos que disfrutar nuestro trabajo, disfrutar la vida y todas las cosas, y luego ya vienen las quejas de la vida. Bueno, tenemos que comenzar hablando de quejas con la información deportiva, con lo de Conor McGregor. Como saben, regresó regresó a combatir en la UFC. Pero no fue el regreso soñado que todo el mundo esperaba. Se le vio en mal forma física, se le vio lento, se le vio bastante errático y cayó de una manera, pues, no sorpresiva, sino dramáticamente. Terminó siendo derrotado Conor McGregor en su regreso al irlandés. Y la lesión sufrida en UFC 329 podría marcar el final del camino para el irlandés, porque pues, se lesionó, valga la palabra. Y bueno, volvió a quedar tendido sobre el octágono Conor McGregor luego de su combate el pasado sábado, el cual pues fue de hecho la pelea estelar en la UFC 329, en el regreso de uno de los grandes. O sea, hay que reconocer que es uno de los grandes, si no es que el más grande en la historia de la UFC, solo que pues ahora pues no pudo, aunque aún no se ha confirmado un diagnóstico oficial sobre lo sucedido el sábado con el irlandés. Ni el mismo peleador ha dado a conocer un boletín especial o algo oficial. El panorama no luce nada, pero nada alentador para el peleador de artes marciales mixtas. Y es que más allá del tiempo de recuperación que tardaría en regresar, la verdadera pregunta es otra. ¿Vale la pena que McGregor vuelva a combatir? Esa es la pregunta del millón. Y es que la respuesta pura, por dura que parezca, apunta que es el retiro ya. Y es que él, a sus 37 años... acumula 3 derrotas de manera consecutiva y ha perdido 4 de sus últimos 5 presentaciones que ha tenido. Números que contrastan por completo con el peleador que revolucionó este deporte de las artes marciales mixtas, que hay que decirlo, es una realidad. Y sí, de hecho aquí está la imagen de su derrota. Aquí ya estamos observando, video de la derrota de McGregor, cómo pues ahí intentó la patada, la falló. Ah, no, se lesionó solo. Uf, peor, ¿eh? Peor aún, solito se lesionó el señor McGregor. No. Bueno, se tronó solo el señor y ya dijo, no puedo más. Pero el problema va mucho más allá del récord que tuvo el señor McGregor. Su cuerpo ha enviado señales claras que ha sido de desgaste, es cierto. Es un deporte de contacto bastante fuerte, que puede contrastar muchísimo, como les digo, el tema de lo que ha sido él como peleador a lo largo de su larga y gran trayectoria que ha tenido en la UFC. Los 5 años que pasó lejos del máximo, de la competencia máxima que tuvo no hace mucho tiempo, son señales claras del desgaste que ha tenido. Y pues obviamente le han pasado factura el hecho de no combatir tanto tiempo, y el físico que alguna vez intimidaba a sus rivales cuando competía en lo más alto de este tipo de deporte que te lo exige, pues ya no es lo mismo como años atrás. McGregor todavía tiene una pelea pendiente por contrato, tiene una última pelea, pero pues aunque la cumpliera, que es una posibilidad que la va a cumplir, pues el hecho es lo que estamos viendo hoy en día, que ya no es lo mismo que en otras ocasiones. Y la realidad deportiva indica que ese tren para haber partido ya desde hace tiempo tenía que haber llegado, pero pues parece que no. Y bueno, un último combate solo para despedirse, pues ese nombre del rival pudiera ser Max Holloway. El hawaiano ya manifestó públicamente su deseo de completar una trilogía con el propio Conor McGregor, que así fue en algún momento que se toparon ellos dos en el octágono. Pero pues sí, ahí están. Y Las Vegas, una rivalidad, una trilogía que con McGregor apenas terminó su combate del pasado sábado en Las Vegas, y que pues es una rivalidad que él le gustaría pues terminar, hacer estas cosas. Así que bueno,
ya no tiene que demostrar nada. Eso es cierto. Conor McGregor no tiene nada, pero nada que demostrar, porque él ha sido uno de los más grandes de este deporte en la última década, solo que pues parece ser que quiere extender algo que la verdad ya no tiene sentido hacerlo. Bueno, veremos cuál es su decisión.

Y hablando de decisiones, pues la que está tomando el mexicano Checo Pérez, pues también es otra de ellas, ¿eh? Porque, pues una cosa es de que está haciendo, de que pues está tratando de hacer las cosas bien en su equipo. Otra que, pues una que también es una realidad, y lo dice él en con sus propias palabras, es que pues no hay lealtad en ese deporte, en el automovilismo. Ya saben que muchos años fue compañero de equipo Max Verstappen, que dio grandes resultados de la escudería austriaca de Red Bull. Hoy en día está en un hoyo la escudería, no está pasando por buenos momentos, está atravesando situaciones complicadas dentro y fuera de ese lugar. Ya incluso uno de sus referentes ya se fue, como fue Christian Horner. Ya se habla que Max Verstappen está también por irse de la escudería acabando esta temporada. O sea, es un caos hoy en día la Fórmula 1, y para ello, pues Checo Pérez pues recordó su salida a Racing Point en la Fórmula 1, bueno, antes de estar en Red Bull, que es Racing Point, antes llamada Force India. Pues mencionó que desde que se marchó con 15 años a Alemania, el piloto mexicano pues enfrentó muchísimas adversidades, muchas situaciones que pues no fueron favorables para él a lo largo de su brillante carrera que ha tenido dentro de este deporte, que es el automovilismo profesional. Y bueno, pero dice que su esfuerzo dio frutos y actualmente es uno de los más longevos hoy en día en la parrilla de la Fórmula 1. Bueno, entre uno de los episodios más complicados en años recientes fue su salida del equipo, como les digo, Racing Point, cuando en la temporada 2020 estaba por finalizar, en ese 2000, lejano ya 2020. El tapateo todavía no tenía asiento asegurado en el 2021, pues la escudería de Lawrence Stroll apostó por darle su lugar a alguien como Sebastián Vettel. Si bien al final Checo llegó a Red Bull en ese año, 2021, aprendió una dura lección más en esa ocasión. Y fue la siguiente, que no hay lealtad en la Fórmula 1. La lección se repitió poco después con los de Milton Keynes, a pesar de lo cual el mexicano sigue vigente y no guarda rencor. Dice, en el podcast de High Performance, dijo lo siguiente, señaló que fue difícil la situación que se presentó al momento de salir de la escudería para el 2021. Se convirtió en Aston Martin, tenía un contrato de 3 años con el equipo, obvio, con opciones. Entonces era como si mi futuro estaba ahí, ayudé a comprarlo, entonces realmente pensé que iba a formar parte de ese proyecto con Lawrence y Lance, sin embargo, pues no. Dijo poco después, Sebastián quedó disponible, un 4 veces campeón del mundo, y lo entendí, así es como funciona el deporte, yo sabía que sería de gran interés para Lawrence, tenía una opción, no la renovó, y fue por Sebastián. No hay lealtad en este deporte, y no lo tomé personal, de hecho tengo una gran relación. Así fueron las palabras del mexicano, que así se expresó sobre esta situación que sufrió en 2021. Y obviamente no hay resentimiento con él, incluso cuando fue su salida por Red Bull, aunque sí, sus comentarios han sido, pues, otra cosa, pero, como lo dice aquí, no ha guardado ningún rencor por nadie, pues porque tampoco es así el mexicano. Y bueno, dice, eso es algo importante, mantuve mi credibilidad y mantengo mi gratitud a todos ellos. Red Bull transformó mi carrera, Racing Point me dio una gran oportunidad. Al final del día, este es un negocio y debes jugar el juego. Así lo dijo el tapatío en palabras a High Performance. Así que sí, exactamente. Y de hecho, el propio Checo Pérez también en otras palabras que menciona, dice que puedo demostrar que demostrarse más bien a sí mismo que soy uno de los mejores en esta industria. Y sí, ya hace falta el olor a los neumáticos, el ruido del motor. El Gran Premio Británico terminó hace unas semanas. Sin embargo, los aficionados de la Fórmula 1 pues obviamente están a la espera de lo que venga la próxima carrera, que ya viene la próxima carrera. Bueno, previo al regreso de la actividad en Spa-Francorchamps, allá en Bélgica, el piloto mexicano estuvo en el podcast High Performance para conversar sobre su actualidad con Cadillac, pese a que su rendimiento con la escudería Sonense ha sido complicada. Normal, por ser un equipo novato, evidentemente. El galiciense aseguró que manejar el Mach 26 es un reto personal para él y muy grande. Y dice, Cadillac puede ser mi propio proyecto. Puedo demostrarme a mí mismo que soy uno de los mejores, porque siempre lo he pensado. Obvio, ese periodo en Red Bull me quitó la confianza, pero por eso regresé. Y también menciona lo siguiente, aseveró más bien, dijo, cuando salí del equipo, un ingeniero de Red Bull me dijo, a donde sea que vayas, eres extremadamente rápido y todos lo sabemos. Y dentro de mí sabía cuál era el problema. Y ellos lo sabían también. ¿Y qué más expresó? Dijo, Checo decía,
estaba completamente solo en Red Bull. Así lo afirmó el tapatío, después de explicó que el respaldo del equipo tenía un límite, pues desde el interior siempre quedó claro que el proyecto estaba construido única y solamente para el piloto neerlandés Max Verstappen. Así que pues así está la situación que está atravesando Checo Pérez, y pues también palabras de él, que pues no hay lealtad en la Fórmula 1, pero que no hay ningún resentimiento, así como tampoco lo hay en lo que viene siendo el Tour de France. Obviamente ya se transcurrieron 9 etapas de este evento. En Malemort-Ussel fue la distancia que se llevó en la 9ª etapa. De hecho, se estará corriendo el día de hoy la etapa número 10. Ayer hubo un día de descanso. Así que bueno, tras 9 etapas que se han transcurrido, así va la clasificación al momento en el gran evento celebrado en Francia. Mateus Van Der Poel es el que está, bueno, se llevó de hecho esta etapa número 9. En el segundo lugar quedaron todavía Johansen, Tom Pidcock, Alex Baudin, Filippo Ganna, Mats Pedersen, Michael Matthews, Nicolas Brillard, Jordan Jegat y Zane Quinn fueron los que quedaron en los primeros 10 lugares. Pero en la clasificación general, ahí está el líder de esta competencia, como lo es Tadej Pogačar, el del Team Emirates, con 32 horas, 17 minutos, 4 segundos en el liderato. A 2 minutos 42 del líder está el competidor de Visma, Jonas Vingegaard. Y en el tercer lugar se mantiene el mexicano Isaac del Toro, el tercero en general y el número uno en lo que viene siendo en los novatos. Por eso la camisola o la camiseta blanca la tiene el ciclista mexicano, todavía la conserva, y la amarilla pues obviamente su compañero Pogačar. Bueno, la etapa número 10, como les digo, serán 166 kilómetros, casi 167 kilómetros, lo que recorrerán entre las ciudades de Aurillac y Le Lioran. Ahí estaría esta décima etapa, porque como les digo, ayer lunes fue jornada de descanso. Tras un largo viaje en la noche del domingo hasta la zona alrededor de Aurillac, punto de partida en la décima etapa del día de hoy martes, los equipos llegaron a sus respectivos hoteles y el equipo liderado por Pogačar, y pues donde está el mexicano, se encontraron una sorpresa que no fue del buen agrado. No contan con aire acondicionado, no, hombre, pues ya así como. Pero bueno, como les digo, hoy será la carrera, esta etapa que será en la número 10, en este 14 de julio, día de la fiesta nacional de Francia. Una carrera bastante exigente, va a ser una subida, un ascenso, así que va a ser pues muy desgastante los ascensos, y veremos de qué estará hecho Pogačar, pero sobre todo de qué estará hecho el mexicano Isaac del Toro, que nos puede dar más alegrías al pueblo mexicano de las grandes actuaciones que está teniendo en estos días allá en Francia. Bueno, aquí con eso terminamos el primer bloque de la información deportiva, señoras y señores. Gracias por escuchar este primer avance. Bueno, no es un avance, ni que fuera noticiero, pero es la primera información. Vamos a escuchar algo de Harry Styles. Regresando de esto y otra rola, platicaremos todo lo que nos dejó el fin de semana en Wimbledon, obviamente con las victorias de Linda Noshkova y también de Jannik Sinner, que fueron los que se llevaron la rama varonil y la rama femenil del abierto de tenis de Wimbledon. Además, por supuesto, los movimientos que se dieron en la WTA y en la ATP tras todo lo que nos dejó Wimbledon el pasado fin de semana. Vamos a hablar de esto, por supuesto, los resultados que nos dejó ayer el evento de Monday Night Raw. Claro que hablaremos de el ganador, el campeón del derby de cuadrangulares de las grandes ligas celebrado en el Citizens Bank Park, la casa de los Phillies de Filadelfia. Y además que hace historia este pelotero cañonero del equipo que quedó ganador de este evento del derby de cuadrangulares. Hablaremos del juego de estrellas que será hoy. Y claro, todo el tema del fútbol. Lamentablemente un árbitro que no le dieron la oportunidad de pitar en el mundial falleció. Y por supuesto, hablaremos de esto que viene siendo las semifinales de la Copa del Mundo que se juegan el día de hoy. Así que gente, este es Minor Deportes en Dinámica. Regresamos para más información.

Ah, qué a gusto, ¿no? Es martes, el clima está agradable, tenemos actualmente, déjenles digo así rapidito, tenemos unos 29 grados Celsius, 84 Fahrenheit, aunque hay aviso de posibles, pues, lluvias fuertes, tormentas fuertes, de moderadas a fuertes, vaya. Es lo que se está pronosticando al momento, así que atención. De hecho, hay una importante zona de inestabilidad, pero allá en San Antonio, y acá está acercándose otra, pero está un poquito lejos. Pero yo creo que en las próximas horas sucederá, y de hecho se prevé en una cantidad importante de lluvias, entre 5 a 7, 7.5 milímetros posible de lluvia. Incluso más se espera para el día de hoy, martes, antes de las 4. Oh, bueno, sí, se espera lluvias muy copiosas a lo largo de toda esta semana. De hecho, hasta el viernes tendríamos pronóstico de lluvias y ya todo se calmaría a partir del sábado. Pero,

0: Nuevamente, lluvias, sí se ve complicado, pero digo, esperemos y solamente sea un pronóstico, que no sea nada así fuerte, pero ya veremos. Bueno, hablando de fortalezas, pues lo que nos dejó Wimbledon el fin de semana, gente, pues ya terminó todo el sábado, pues ya lo platicamos aquí, lo de la victoria de Linda Noshkova ante su compatriota Mushova. Carolina Mushova fue la que cayó derrotada ante Linda, que ella hace 2 años la pude ver ganar el título del Abierto Mexicano de Tenis de Monterrey en 2024, y era todavía muy joven, es joven todavía Noshkova, actualmente tiene 21 años, de 19 se coronó cuando estaba en Monterrey, así que ahí está ella. Ahora proclamándose campeona del torneo femenil de Wimbledon y va a estar en Monterrey. Es una de las confirmadas que va a estar en el torneo. La campeona de Wimbledon, una campeona, sobre todo reciente, está en el Abierto de Monterrey. Hace poco, creo que ya ha sido mucho tiempo que no tenía el torneo, ese plus de tener a una vigente y muy joven campeona de Wimbledon. Y el domingo, pues lo que nos dejó el partido de singles varonil, que fue una completa carnicería, que sí, la primera, aunque fue hasta un tie break, pero lo ganó Zverev, pero de ahí en adelante, el italiano Jannik Sinner, no por nada, hoy en día es el número uno del mundo, la raqueta número uno del planeta es del italiano Jannik Sinner, y bueno, destrozó a Zverev en la final. En el dobles femenil, pues ahí está la victoria, se la llevaron Jian Yu y Mladenovic, fueron las ganadoras, la china y la francesa. En dobles mixtos también Ostapenko y Arevalo fueron los ganadores, y en el doble masculino pues ya no se le dio a Marcelo Arevalo ganar una final, fue al final Patten y Leo Vara fueron los que se llevaron la victoria en el dobles. Y bueno, a todo esto, ¿cómo terminó el ranking oficial tras todo lo sucedido en Wimbledon? Bueno, aquí les vamos a dar a conocer rapidito el ranking del top 10 varonil, que tras esto se mantiene Sinner como 1, Zverev como 2, Alcaraz es el número 3, Aliasim, el canadiense es el cuarto, Alexander Minaur el australiano quinto, Ben Shelton está en el sexto lugar, Djokovic en el octavo, noveno Medvedev el ruso, noveno Flavio Cobolli, y finalmente Taylor Fritz, los 10 primeros que así quedaron en el top 10, en el ranking, en el top 10 de el abierto, en general de la ATP. Y en la WTA, o sea, en el ranking femenil, las cosas quedaron también de la siguiente manera. En el número 1, Arina Sabalenka se mantiene, la bielorrusa. En segundo lugar está Elena Rybakina, la de Kazajistán. Luego tenemos a 2 estadounidenses, tercera y cuarta, como son Pegula y lo que viene siendo Coco Gauff. También está Mirra Andreeva, la rusa, quinta. Ahí están las primeras 5 en el ranking de la WTA. Así que así quedó la cosa. Habrá un nuevo, obviamente, nuevo ranking más adelante. Linda Noshkova, de hecho, ya escaló 5 posiciones más. Así que también está en una posición importante. Ok, ahí está, sobresalió lo de Noshkova, que ya está entrando en el top 10 del ranking, así que bien por ella. Ya está ya décima, de hecho, está en el top 10, como les digo, así que bien por la actual campeona, la actual monarca de lo que viene siendo el abierto, bueno, en general, perdón, del tenis, y ganadora, obviamente, de Wimbledon. Ahora sí, nos vamos directamente a lo que sucedió el día de ayer en el evento de Monday Night Raw de la WWE, en el cual, en la apertura tuvimos a Brock Lesnar y Paul Heyman hablando, obviamente, cosas de parte de Oba Femi, que como saben van a tener una gran lucha y estipulación de buena lucha, que será la celda infernal, el Hell in a Cell. Tendremos una carnicería, esa sí va a ser una carnicería entre esos dos mastodontes como son el nigeriano Oba Femi, el Oba S y Brock Lesnar. Tendremos un gran combate entre estos dos en su lucha de Hell in a Cell para SummerSlam en un par de semanas, de hecho en el fin de semana de agosto, en el primer fin de semana de agosto tendremos las dos noches allá en Minnesota, de hecho en la casa de lo que viene siendo Brock Lesnar, porque él es de Minneapolis, Minnesota. Bueno, en el segmento pues hubo policías que protegieron a Brock, pero Buffemi pues le importó 3 cacahuates, destruyó a los oficiales y retó a Lesnar. Obviamente ya confirmado lo del tema de la celda infernal. Michael Cole de hecho promocionó una serie de varias semanas sobre la historia de The Shield para preparar el combate por el título de Rollins y Roman Reigns, que también va a ser uno de los main event de esta noche, de una de las dos noches de SummerSlam, quiero decir. Así que ahí lo tenemos. Luego tuvimos una lucha individual. Io Sky derrotó a Roxanne Pérez. Después el Judgment Day atacó a Io Sky. Sol Ruka intentó ayudar, pero también fue destruida por Roxanne, por esta, obviamente, la campeona mundial Liv Morgan, y también Raquel Rodríguez. Aunque esto me huela que Roxanne va a traicionar a Liv. Algo me huele por ahí. Bueno, La Visión celebró los nuevos campeonatos de parejas que consiguieron. Obviamente el derrotar a los Street Profits. Obviamente confrontaron a Akira Tozawa y Otis, a lo que es a Maxine Dupri. Y terminó todo esto en un ataque de La Visión sobre Otis y Tozawa. Obviamente Bron Breakker apareció, también obviamente la misma Maxine. Por supuesto, el golpe bajo que le dio ¿cómo se llama? Austin Theory, que le dio a Otis. Pero no, fue algo sumamente pues caótico lo que sucedió ahí con La Visión y destruyendo a la Alpha Academy de Otis y Tozawa, y obviamente dando un gran turn, un heel turn de parte de Maxine Dupri. Bueno, que ya lo había dado desde la semana pasada. Jimmy Uso y Royce Keys tuvieron una confrontación, un cara a cara, bueno, un combate caótico. Jimmy ganó, de hecho, por descalificación, porque Jacob Fatu intervino en el combate atacando a Royce Keys. Solo regresó. Él fingió que se iba a unir al Bloodline y lo traiciona Jimmy. LA Knight apareció, retó a estos tres para hacer un combate de 6. Es decir, el Bloodline, el linaje, con Jimmy, con Jay y lo que viene siendo Jacob Fatu, enfrentándose a Solo Sikoa, LA Knight y Royce Keys, que ya consiguieron oportunidad para estar en el evento este de SummerSlam, que ya está confirmado. De hecho, este duelo, esta lucha de relevos australianos ya está confirmada, con más que confirmada. Confirmó que la policía del segmento inicial era falsa. Bueno, es solo parte de la historia. Heyman los contrató. Además, no hay órdenes de alejamiento. Esto le demuestra a Obafemi que Heyman y Brock pues tienen algo de miedo ahí. Metió algo de su cuchara. Luego tuvimos un cara a cara de Bailey con Lyra Valkyria, que por qué hizo esto, y Lyra le soltó unas verdades que, hijo de su, increíble, buen segmento, la verdad, que se intentó defender Lyra sobre Bailey, y también confirmaron que estas dos se van a medir en el Madison Square Garden el Saturday Night Main Event. Se van a medir estas dos, diciéndole que de hecho una de las cosas que le dijo Lyra Valkyria es que ella no es un modelo a seguir. Es lo contrario, ella es un obstáculo, le dijo muchas veces obstáculo, e incluso le hizo referencia que de las 4 jinetes, las 4 jinetes conocidas de la lucha libre en ese entonces, que eran Becky Lynch, Alexa Bliss, Becky Lynch, Charlotte Flair, ella, Bayley y otra más, ella es la peor de las 4. Uf, o sea, no, se metió, pero en serio, la ira Valkyria con este personaje heel que está teniendo. Y pues suena interesante esto que va a ser este evento, esta confrontación. Bueno, y al final pues tuvimos 2 cosas. Una, la Gauntlet Match, o sea, la ruleta rusa, para definir al retador número 1 por el campeonato intercontinental de Penta en SummerSlam, en el cual estaban Jevon Evans, Dominic Mysterio, Rusev, Ethan Page y por supuesto Chad Gable, que fueron los que, y además de ¿cómo se llama? Joe Hendry. Esos 6 eran los que estaban listos para el combate. De hecho, empezó con Joe Hendry contra Dominic, ganó Dominic. Luego llegó Jevon Evans, aunque intentaron sus triquiñuelas ahí la gente del Judgment Day, o sea, él y JD McDonald. Apareció Danhausen para pues maldecir a Dominic, y al final pues pierde. Luego Russell hace rendir a Jevon Evans. Luego aparece Chad Gable para vencer a Rusev, aunque sufrió, y también derrotó a Ethan Page rindiéndolo. Y así, otro nacido en Minneapolis, como Chad Gable, se va a medir al mismísimo Penta por el campeonato intercontinental en SummerSlam. Así que 2 nacidos oriundos de Minneapolis se enfrentarán
1: o tendrán sus combates más bien en SummerSlam. No sé si los dos en la misma noche o uno en una y el otro en la noche 2. Así que bien por chat y la verdad suena muy buena, porque recuerden que la pelea con la que debutó Penta, ¿contra quién debutó? Contra Chad Gable. Y hoy, ¿quién es el campeón intercontinental? Penta. ¿Y quién anda con un gran hype? Chad Gable. Y honestamente, me agrada muchísimo Penta. Deseo que Penta se mantenga como campeón intercontinental y que dure todo lo que se pueda. Pero ¿y si sí? ¿Y si ahora sí ya le dan ese merecido título que ya debe de tener Chad Gable? Aunque sea el intercontinental, no estoy diciendo campeón mundial, digo, también ya es demasiado. Por, obviamente, toda la el nepotismo y el club de amigos que hay en WWE, pero pues si esto, si es sacrificar a Penta por darle algo que merece realmente Chad Gable, perfecto, extraordinario para mí tener un Chad Gable campeón intercontinental de WWE. Al final hubo una firma de contrato de Roman Reigns y Seth Rollins, y bueno, ahí el segmento va, el segmento viene, y va a ser una completa locura lo que va a pasar. Roman intentó aplicar una powerbomb a Seth Rollins en la mesa, Seth le golpea la cabeza con el micrófono, luego le aplica el pedigree, después Seth le aplicó el corpse tomb a Roman, y bueno, ahí están los dimes y diretes que se dijeron esto y demás, y pues ya, así terminó el Monday Night Raw del día de ayer. Y ayer, precisamente, pero en Filadelfia, tuvimos el derby de cuadrangulares, en el cual estuvieron presentes 8 peloteros. Duelos importantes, de hecho, que se dieron. Uno fue entre los mismos compañeros del mismo equipo de Filadelfia, Kyle Schwarber contra Bryce Harper. Ahí se midieron los dos. Pero al final de todo esto, y a pesar también de que, por ejemplo, Junior Caminero, el jonronero del equipo de Tampa, logró un cuadrangular de casi 500 pies, 491 para ser más precisos, al final el jugador de los Cardenales de San Luis, Jordan Walker, se convirtió en el primer jugador de esa franquicia en ser ganador del prestigioso evento del derby de cuadrangulares. Increíble lo de Junior Caminero, apenas con sus 23 años y haciendo cosas bastante impresionantes, pero pues bueno, de hecho vamos a ver el cuadrangular precisamente de 491 pies. De hecho, aquí está, tómala, ahí está el cañonazo, nada más, hasta el segundo piso la aventó, la mandó hasta el segundo piso Caminero sin ningún problema. Fue impresionante ese cañonazo. Ahí va el otro. Fue una locura lo que él hizo el día de ayer, pero al final, como les digo, iba otro, mira, ahí va otro. Locura de Junior Caminero, lo que ha generado. Ese fue el de 478, este es el de 491, ¿no? Bueno, no sé cuál fue de esos tres, pero increíble lo de él, pero al final, como les digo, el que terminó llevándose los máximos honores del derby de cuadrangulares, que por primera vez, por cierto, fue emitido a través de la plataforma de streaming Netflix, que ya Netflix está queriendo apoderar de prácticamente todo, pues ahí está, la victoria de este jugador, el de San Luis, Jordan Walker, fue el ganador del derby de cuadrangulares para la organización de los Cardenales de San Luis. Así que ahí está el ganador de la edición 2026 del derby. Y hoy es el juego de las estrellas del béisbol de las grandes ligas. Así que recuerden que ese es un torneo importante porque el ganador tendrá para su liga, ya sea la americana o la nacional, la ventaja de localía. Iniciaría en su estadio, luego habría 3 partidos en el otro y se cierra todo allá en la tierra del que gane en este juego de las estrellas. Pero bueno, ahí termina la información del segundo bloque, amigos, amigas. Vamos con la pausa cortita, o sea, en lo que agarro aire. Regresando platicamos todo lo del fútbol, porque también un técnico de la Liga MX, a días de que empiece el torneo, ya le dieron las gracias.

Y bueno, vámonos con el último bloque de la información deportiva. Obviamente nos referimos al tema de fútbol. Por cierto, a nivel, en el ámbito local, hay actividad de la Liga de Fútbol, de Fútbol 7 de la Buenos Aires, del torneo Mover a México, es decir, el torneo de los de 34 y más, es decir, para aquellos que somos de la Liga de Veteranos, de los veteranazos de 34 años para arriba, pues los puro campeones. Habrán noches, las noches mágicas de la Mover a México, Unidad Mover a México de la Colonia de Buenos Aires, Liga Intercolonial de Fut 7. Hoy hay partidos a las 7 de la tarde. El equipo de Cotaxi Correcaminos se medirá al conjunto de Autos DLT, será el primer partido. El segundo de ellos, el equipo de La Loma, donde juega su servidor, que por cierto, pues se ganó la semana pasada, enfrentará a uno de los equipos fuertes y de los candidatos a ganar ese torneo, que es el equipo de Alijadores, 7:45 de la tarde. El tercer partido a las 8:30, Ferre La Morsa se medirá al conjunto de FC Pharma. Luego Diablos FC de la Nueva Americana se mide al equipo de Parques Juárez Fútbol Club, Juárez. Y finalmente el Linaje de Fe a las 9:55 de la noche se medirá al Deportivo Guerra o al equipo Guerra, 5 minutos antes de las 10 de la noche. El otro partido a las 9:15 y el de La Morsa contra Pharma a las 8:30 de la noche. Así que esos son hasta el momento los partidos, o serán los partidos que se van a jugar el martes. Hay otros partidos que se juegan los jueves, que ese día, por cierto, me tocó la semana pasada jugar. Bueno, en información del fútbol mexicano o a nivel nacional, les tengo la noticia de que, pues, Diego Coca, pues sí, ya le dieron las gracias. No se puso de acuerdo el entrenador, o en ese entonces todavía entrenador del Atlas, el día de ayer, con los nuevos directivos del grupo del Atlas. Bueno, ya saben que ya no son parte del grupo donde está el señor Iraragorri, o sea, ya se fueron vendidos a otro consorcio o a otro grupo de inversores. No se puso de acuerdo en temas de contratos, algunos temas ahí que no cuadraron ni una ni otra parte. Trataron de negociar lo más que se pudo, al final no se dio nada, y dijo, ¿saben qué? Pues ahí les dejo su equipo, yo me largo. Así se fue Diego Coca, renunció. Se fue por, no hablamos de mutuo acuerdo, pero ya se nos va. Y ahora, pues, este nuevo despido, bueno, fue despedido, de hecho, se va con, en su segunda etapa, como recordarán, en su primera etapa con el rojinegro logró el bicampeonato histórico para el equipo del Atlas, antes del tricampeonato del América, pero luego de ahí, pues, absolutamente nada, gente. Logró ciertas cosas con el equipo del Atlas, los hizo jugar bien en algunos momentos, pero realmente, pues, no figuró mucho el conjunto de los rojinegros del Atlas. Bueno, vamos a platicarles que habrá solamente 3 partidos por televisión abierta en esta primera jornada del fútbol mexicano. Como saben, casi todo lo acapara la cadena de Fox One, pero increíble, América, por cierto, ya presentó el uniforme que tanto se estaba rumorando, especulando. Bueno, ya se dio como oficial el uniforme que será de local. La verdad, una edición retro de lo que fue el uniforme de los años 90 de esa América de Leo Benhacker. Bonito uniforme, no es feo, tampoco vamos a decir que es esperpento de playera, pero está bonito el nuevo uniforme de la América para este torneo Apertura 2026. Sobre todo el de visitante parece ser que está bonito. Pero vamos a hablar primero que nada de los fichajes que se han dado en América. Ninguno, más que el regreso de Emilio Lara hasta ahora. Pero como saben, todavía falta más de un mes para que acabe el tema de contratar, de conseguir fichajes. Y en ese periodo el América pues puede buscar algún fichaje en esos tiempos y pues ya le puede dar, puede conseguir. Bueno, el que se ha reforzado muy bien son las Chivas, con la llegada de Jordan Carrillo, de Kevin Castañeda, además de que se fueron gente como Víctor Guzmán, Eric Gutiérrez, Guzmán y Gutiérrez que llegaron al Toluca, Gutiérrez que se fue de Chivas. Ya se está yendo los jugadores que no necesitaba el Guadalajara, ya están trayendo jugadores frescos, jóvenes, nuevos, que le pueden servir al proyecto de Gabriel Milito. Eso es una buena noticia. Lo de Córdoba y lo del tema del Chicote Calderón que llegaron a los Pumas, que ya se presentaron, y por cierto, perdió Pumas el domingo contra el América de Cali, y otro trofeo que perdieron. Gil Sepúlveda, que fue obviamente con el tema del cambio por
algún jugador, bueno, se fue de Chivas, llegó a Juárez, Rodolfo Pizarro que llega al Pachuca, América y Tigres que no anunció nada, aunque de Tigres parece ser que ya es un hecho la llegada de este jugador que va a ayudar en la saga, en la defensa central, como es el caso de Alan Franco, jugador que estaba en Sao Paulo, el argentino, pero parece ser que ya es un hecho casi que se va Ángel Correa de los Tigres. No va a jugar el partido, de hecho se habla que no va a jugar el partido de la jornada 1 Ángel Correa, y que se va, y como en el dinero que le llegue de parte de River a la gente de Tigres, estarían buscando ese fichaje que necesita el conjunto felino. Entre las nuevas caras, obviamente Guillermo Almada, que ahora tomará las riendas del América, tras la salida de Jardine, el Piojo Herrera, que retorna como técnico, ahora con el recién ascendido, entre comillas, el Atlante, Matías Almeida, que vuelve del fútbol de Europa para dirigir a los Rayados, Diego Mejía, otro buen técnico mexicano, que se le da la oportunidad de dirigir ahora al Atlas, Benjamín Mora también, que tuvo buena etapa con Querétaro, tomará las riendas del Pachuca, Gerardo Espinosa con el Puebla, Esteban Solari que dejó Pachuca para ir a Pumas, y Renato Paiva, que ahora será técnico, el portugués, técnico del conjunto de los guerreros de la comarca lagunera. Así que así están algunos de los movimientos que se han dado del torneo Apertura 2026. Como les digo, ya también se presentó el nuevo uniforme del América, el de local, que les digo, es una, digamos, homenaje a la playera retro de los noventas de las Águilas. Bonito uniforme, no lo voy a negar, es bonito, no es tan feo, pero pues vamos a ver cómo son los demás. Se está hablando de un tercer equipamiento que sería un color crema, bastante elegante, pero ya hablaremos de este Adidas Classic, que muchos se quejan de que por qué no le dan al América pues el trato que se supone le iban a dar la gente de Adidas, pero todo su tiempo. Bueno, como les decía, solamente en esta jornada uno que va a comenzar el jueves, con el partido entre el Atlante y el Necaxa, allá en Aguascalientes, que este partido que por cierto va a ser transmitido por la gente de Fox One, porque recordemos, Necaxa ya dejó las transmisiones de TV Azteca y Televisa, y también de Claro Sports, y ahora solamente serán transmitidos por la cadena de Fox One. Ese será el partido inaugural. Luego, Tijuana contra el equipo de Tigres, que también se jugará viernes por la noche, va a ser por Fox One. Luego de ahí, León recibe al Atlas el sábado por Fox One. San Luis contra Cruz Azul por ESPN. Y para aquellos que tienen VIX en Estados Unidos, pues por VIX. Y en México, si no mal recuerdo, creo. Y luego tendríamos ese sería el San Luis Cruz Azul. O sea, debuta el campeón el sábado en San Luis. Y luego Juárez contra el equipo de Puebla. También único partido que se va a televisar por tele abierta el sábado por la noche por TV Azteca. Y luego, no sé si sería el viernes. El sábado tendríamos el Pumas contra Pachuca. Qué raro. Entonces, León Atlas el viernes por la noche. Qué locura, ¿eh? Bueno, el sábado sería el Pumas contra el equipo de Pachuca a las 5 de la tarde. El Chivas Toluca por Amazon. Monterrey contra Santos por la tarde en el estadio de Rayados. Y el Querétaro América se jugaría el domingo. Así que pues serían así los partidos. Bueno, aquí están, de hecho jueves tendremos dos partidos. Bueno, el de Tijuana Tigres es jueves por la noche, y luego el de Necaxa contra Atlante, luego San Luis contra Cruz Azul el viernes, León Atlas el viernes, Juárez contra Puebla el viernes, ese por, le digo, porque está televisión abierta. Luego por Canal 5, Pumas contra Pachuca, Monterrey contra Santos. Luego sábado por la noche, también, bueno, por la tarde noche, Chivas contra Toluca. Y finalmente el sábado, o sea, todos los partidos van a ser el sábado. Ah, pues sí, pues el domingo es la final del Mundial, así que pues ni de broma. Querétaro contra el América. Así que ahí está la jornada 1, amigos, de el torneo Apertura 2026 de la Liga MX, que como les digo, arranca ya. Antes de que acabe el Mundial, arranca el fútbol mexicano. Hay que hablar de, pues bueno, una noticia lamentable, y es que se confirmó el fallecimiento de Rob Dipernick. Dipering, perdón, árbitro neerlandés que fue apartado del Mundial. Este árbitro joven que apenas tenía 38 años, la Real Asociación Neerlandesa de Fútbol confirmó su muerte, aunque por el momento pues no dieron a conocer las causas por la cual se dio el deceso. Y es que la noticia llegó apenas una semana después de que el propio árbitro fuera apartado por la FIFA de este Mundial, torneo para el que había sido considerado como integrante del cuerpo arbitral en funciones de VAR. Su exclusión se produjo tras ser detenido en Inglaterra por una denuncia relacionada con un presunto abuso
ocurrido antes de un partido entre el Crystal Palace y la Fiorentina. Sin embargo, la investigación fue cerrada posteriormente por las autoridades británicas al no encontrarse pruebas suficientes que sostenían dichas acusaciones. Tras el archivo del caso, el árbitro aseguró que había colaborado desde el primer momento con la policía, así como con la FIFA, la UEFA y la Federación de Países Bajos, que también manifestó su tristeza por haber sido acusado injustamente y lamentó no poder formar parte de la máxima cita del fútbol mundial. Obviamente, la Federación de Fútbol de Países Bajos, la neerlandesa, expresó su pesar mediante un comunicado en el que describió al árbitro, al exárbitro más bien, como un árbitro valorado, muy valorado, y sobre todo como un compañero comprometido y apreciado dentro del gremio. Asimismo, obviamente envió las condolencias a los familiares, amigos y personas cercanas al colegiado que lamentablemente falleció. Dirigió en la Eredivisie desde 2017 y acumuló experiencia en competencias internacionales, además de que desempeñarse como árbitro principal, fue uno de los especialistas en VAR más reconocidos del continente europeo, participando en la Eurocopa del 2024, los Juegos Olímpicos de París en ese mismo año y otros torneos organizados por la UEFA y también por la FIFA. Así que, pues bueno, lamentable la noticia y el fallecimiento, y obviamente, pues que descanse en paz Rob Diepering, el ex árbitro neerlandés. Finalmente, vámonos con la información que muchos estaban esperando, que es las semifinales de la Copa del Mundo. Hoy inicia el último tramo del torneo del Mundial, después de más de un mes de competencia, desde el pasado 11 de junio que arrancó todo. El partido de México contra Sudáfrica que inició este mundial, y ahora, señoras y señores, estamos por dar el cierre final, el cerrojazo, el partido 101 de los 104 que son, o sea, se faltan solamente 4 partidos más, gente, para que este mundial ya se vaya. Francia contra España desde la ciudad de Arlington, en el estadio Dallas, será el juego en el cual Iván Barton, el árbitro salvadoreño, será el encargado, el juez principal de este partido. La terna salvadoreño o hondureño, no recuerdo dónde. A ver, es Iván Barton. A ver, vamos a ver de dónde eres. Barton. Iván Barton, eres árbitro salvadoreño. Sí, perfectamente. Él será el encargado de pitar esta semifinal entre España y Francia. Partido muy bueno, muy buen partido. Se espera grandes cosas. Será a las 2 de la tarde el juego, 2 de la tarde será el partido entre Francia y España. Y se esperan muchas cosas, muy nivelado, la verdad hay que decirlo, uno de los pocos equipos que le puede hacer frente al combinado francés son los españoles, eso es una realidad, aunque tienen gran poderío ofensivo el equipo de Francia. España tiene buenas cosas y ha demostrado, sí, en ciertos partidos buen fútbol, pero hay otros que sí ha demostrado que le faltan ciertas cosas al equipo de Luis de la Fuente, pero veremos qué sucede. Hoy será un partido interesante, como les digo, y esperemos haya buen ambiente en Arlington y también en los países de Francia y de España respectivamente, y que no haya disturbios, sobre todo antes, durante y después del partido. Veremos qué pasa. Obviamente el ganador se medirá al ganador del día de mañana entre las selecciones de Inglaterra y Argentina, y los perdedores jugarán el sábado en Miami el partido que nadie quiere jugar, como dicen muchos, el partido por el tercer lugar. Así que, amigos, esto fue Minor Deportes en Dinámica, la información deportiva del fin de semana y también lo que sucedió el día de ayer. Platicamos mañana de otros resultados, lo que sucedió en el juego de las estrellas de Grandes Ligas, lo de este partido del Mundial, por supuesto, la previa de lo que será el otro, y obviamente muchas cosas más que estaremos analizando con lujo de detalles. Cuídense mucho, y también obviamente el paso de la embestida del Toro, de Isaac del Toro, en el Tour de France. Cuídense, nos escuchamos mañana a la medianoche, pero aquí seguimos hasta las 5.

Cuando dicen y te aseguran el viernes queda, es que no queda. Y te tienes que esperar todavía un poco más. Pero con una seguridad como te dicen las cosas, te lo dice, el viernes queda. O el jueves, o el día que te diga, ese día queda, no queda. Saludos a toda la raza que, pues, le intelige a todos, a los que arreglan, producen máscaras, o también, por ejemplo, a los que ahí a los mecánicos. Saludos al mecánico Juan, que también se aventó un buen tiempo con mi camioneta. Vamos con más música.

Ahí está la voz de Benson Bond con Beautiful Things a través de Dinámica 94.5. Gracias por seguir con nosotros, obviamente, hasta que nos den las 5 de la mañana. Bueno, les vamos a continuar con más. Vamos a escuchar la voz de Pink Panthers con esto que se llama Stateside. Así que, amigos de Dinámica, recuerda, el centro de mensajes o WhatsApp 878-115-2083. Ahí te puedes comunicar con nosotros para que puedas pues escucharnos, para que puedas, perdón, mandar tu mensaje, saludos, felicitaciones o lo que quieras.

De Florida con Good Feelings a través de Dinámica. Bueno, son las, faltan 8 minutos a las 2 de la mañana. Continuamos con más a través de esta emisora de Radio Zócalo, porque tenemos esto de Bella Kai. Aquí lo escuchas antes de las 2. Recuerda que pues aquí continuamos hasta que nos den las 5 de la mañana. Felicidades a los cumpleaños hoy en su día a través de este espacio que es Dinámica.

amigos, son ya las 2 de la mañana con 12 minutos. Esto fue la voz de Bruno Mars a través de esta emisora de Grupo Radio Zócalo en este martes 14 de julio. Mañana es quincena. Bendito sea, ya llegó la quincena, señoras y señores. Pero bueno, continuaremos con más porque viene la voz de Lady Gaga con Runaway aquí a través de este espacio de esta madrugada de martes. 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

Bueno, ahí escucharon a Doja Cat con Gorgeous a través de Dinámica. Ya viene, ¿hoy qué día es? 14. En 15 días prácticamente estará estrenándose la nueva película Spider-Man. Spider-Man Brand New Day. Ya viene la nueva película del trepamuros favorito de muchos. Mi superhéroe favorito, por cierto. Ya tendremos la nueva cinta de Tom Holland. Esta nueva aventura del Hombre Araña, pues ahora sin que nadie lo conozca, con excepción de uno que otro por ahí. Ahí lo que están anunciando, diciendo los spoilers por ahí de esta película, que les digo va a estar bastante buena y que puede conectar mucho con Doomsday y con, sobre todo, Secret Wars. Ojo, ¿eh? Y dicen que el escena postcrédito de esa película, que no te la puedes perder.

Ok, ahí escucharon la voz de Khalid, amigos. Esto se llama Love Lies a través de Dinámica. Bienvenidos a la... ¿qué será esta cuarta hora? Sí, en la cuarta hora con ustedes a través de Dinámica 94.5. Y pues aquí continuamos hasta las 5 de la mañana, ya lo sabes exactamente. Que sea un día muy agradable para ustedes que me estén escuchando en este bello día, en este martes 14 de julio ya. Pero bueno, vamos con más música con la voz de Leon Thomas.

va a ser un juego muy recordadísimo, el México-Inglaterra, que la verdad se murieron en la raya, pero hay que ser sinceros. Murieron de nada en los últimos minutos, 30 minutos con un hombre de más y lanzando puro centro, cuando a este equipo es toquetearlo, pelotearlo, sin mandar centros, porque le facilitas todos los centrales del portero, tira al medio de larga distancia, y con eso hubieras alcanzado a empatar o superar a los ingleses, que ya los tenías, ya lo tenía México, pero bueno, ya lo pasado, pasado, como diría la canción, ya lo pasado, pasado, bueno, no soy bueno cantando, pero bueno, ahí está, vamos a escuchar más adelante la voz de Clean Bandit con Rockabye, pero antes, el radar ya nos indica que hay lluvias, ya se están presentando algunas lluvias en la zona del río, por Acuña, ahí, en las partes de lo alto, allá de Piedras Negras, ahí, en otras, ahí, en municipios, por esos lares, y en Eagle Pass, ni se diga, pero ahí viene, esta banda de precipitación, que como lo dice, hay advertencia o aviso de inundaciones, es lo que están pronosticando aquí en la ciudad de Piedras Negras en los próximos días, lunes, martes, miércoles y hasta el jueves, incluso el viernes también lluvia, lluvia por todos lados, incluso algunas con tormenta eléctrica y hasta con posibles acumulaciones importantes de lluvia, tal vez para hoy, de hecho, se estima una acumulación importante de lluvias en las próximas horas y días aquí en Piedras Negras. De hecho, este pronóstico está entre ligeras lloviznas y posibles tormentas eléctricas hasta antes de las 4 de la mañana. Y luego cambiaría a tormentas eléctricas y chubascos de las 4 de la mañana, despuesito de las 4. Estará mayormente nublado con una temperatura mínima en los 24 grados Celsius, viento del este en 10 kilómetros por hora. Y esas probabilidades están en un 60%, incluso con posibles inundaciones o acumulación de lluvia. Entre un 2.5 y 5 milímetros de lluvia en estas horas próximas de la madrugada. Ya en la mañana, tarde de este martes, hay posibilidades de lluvias y tormentas eléctricas hasta antes de las 7. Luego lluvias ligeras y posibles tormentas eléctricas entre las 7 de la mañana y la 1 de la tarde. Bueno, menos mal, porque luego viene el mundial. Aunque lo malo, tormentas eléctricas después de la 1 de la tarde. Es un 60% posibles lluvias, máxima en las 31 grados para este martes. Y habría acumulación de lluvia entre 1 a 2 centímetros de agua. Ojo, De por sí ya tenemos mucha agua y bien, ¿qué más? Bueno, aunque se evapora de volada con los días así secos. Bueno, martes por la noche, posibilidad de lluvias y tormentas eléctricas. Luego lluvias ligeras y posibles tormentas eléctricas después de las 4 de la mañana. Nublado, temperatura mínima en los 22 grados, Sí va a bajar la temperatura. Vientos del este-noreste de 10 kilómetros por hora, posibilidades en un 70%, las posibilidades de lluvias, de precipitación, y habría una acumulación de entre 5 a 7.5 milímetros de lluvia. Miércoles, lluvias ligeras, posibles tormentas eléctricas hasta antes de las 4 de la mañana, luego posibilidades de lluvias, de chubascos y tormentas eléctricas después de las 4 de la tarde, será nublado, máxima en los 29, mínima en los 22, 70% de posibilidades de lluvias por la tarde, 80 por la noche, aumenta esto, en un 80% por la noche, y ya para lo que viene siendo el viernes, habrá 70% de posibilidades de lluvias, 20% de posibilidades de lluvias, el viernes por la tarde estará con una temperatura máxima en los 32, el jueves 60% de lluvia, 31% como máxima, mínimo en los 23, las posibilidades en un 70%, y el viernes por la noche ya sería en un 20%, y se supone para el sábado y el fin de semana, pues ya no hay lluvias.

bueno, gente, Bruno Mars con Risk It All a través de Dinámica. Pues ya lo saben, el pronóstico de sí, pues hay gran posibilidad de lluvias y bastante importantes que puedan caer en esta madrugada y pues todo el martes, ya lo platicamos, no solo el martes, toda la semana, de aquí al sábado, se supone. Así que esperemos pueda cambiar un poco esto para que no sea tanta lluvia, porque es demasiada lo que se va a acumular en estos días.

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minutos. Esto que escucharon fue la voz de Maroon 5 con Payphone a través de Dinámica. Bueno, pues ya falta poquito para pues terminarla la hora. De hecho, estamos en la última hora y como les digo, pues ahí vienen las lluvias importantes en esta hora de la madrugada para amanecer este martes. Pero en fin, es pronóstico, obviamente, a la expectativa de que va pueda suceder. Mientras tanto, sigan con más música y también pendientes de los espacios informativos para conocer los pormenores del clima.

4 de la mañana con 22 minutos. Seguimos con más música en Dinámica luego de escuchar esto de Sabrina Carpenter. Recuerden que a las 5 tenemos los avances informativos de Radio Zócalo Noticias. Además, por supuesto, la compañía de Manuel Infante, el Pato, ahorita a partir de las 5 de la mañana en adelante. Y obviamente todo el resto de los locutores de Dinámica de aquí hasta las 12 de la noche, que es cuando cierra. Daladier González y su servidor estaría de regreso a partir de las 12 de la medianoche hasta las 5 de la mañana. Obviamente con toda la información deportiva. Bueno, les comentaba sobre la película Spider-Man que ya viene y otras más que se preparan para este mes de julio, que está cargado de películas bastante interesantes. La de Moana, de hecho, ya se estrenó la semana pasada el live action. Hasta el momento no he tenido información de si fue exitosa o no.

4:34, estamos a punto de retirarnos, menos de media hora, 5:26. Y los invito porque recuerden que mañana hay podcast de Dinámica de las Puertas Noches, el podcast, si no mal recuerdo, serían Chío Muñoz y el Daladier González los que estarían en el podcast el día de mañana. Así que, gente, y la próxima semana su servidor, ya después de que se acabó el mundial, platicaremos de muchas cosas, o platicarán ellos de muchas cosas más bien.

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1: Y bueno, amigos, con la voz de Justin Bieber, con What Do You Mean, yo me despido. Faltan 5 minutos a las 5 de la mañana. Que la pasen muy bien. Si están manejando en estas horas o en las próximas, está lloviendo, maneje con precaución. Me escuchan mañana. Bye.

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1: Son las 5:03 a.m, la hora correcta, la temperatura en los 28 grados centígrados. Sí, está bochornoso a la mañana de este martes en la parte alta de la ciudad. Hace apenas unos minutos se registraba una muy, pero muy ligera llovizna. Y de acuerdo al Servicio Meteorológico Nacional de los Estados Unidos, hoy existe un 50% de probabilidades de lluvias durante el día y 50% durante la noche. Cielo en su mayor parte nublado, una temperatura máxima en los 32 grados centígrados. Para la noche de este martes, cielo en su mayor parte nublado, una temperatura mínima en los 23 grados centígrados. Mañana miércoles, 70% de probabilidades de lluvias y tormentas, cielo completamente nublado, una temperatura máxima en los 28 grados centígrados y por la noche una mínima en los 21 grados centígrados con un 80% de probabilidades de lluvias. Sin duda lo más fuerte de este pronóstico en cuanto a lluvias es para el día de mañana miércoles. El jueves, preámbulo al fin de semana, existe un 60% de probabilidades de lluvias y tormentas, cielo nublado, una máxima en los 30 grados centígrados, una mínima por la noche en los 22 grados centígrados con un 60% de probabilidades de lluvias. El viernes, 20% de probabilidades de lluvias, cielo nublado, máxima de 32, una mínima por la noche en los 24 con 20% de probabilidades de lluvias. Ya el sábado sin lluvias, mayormente nublado, máxima de 33, mínima de 24. El domingo mayormente soleado, máxima de 35, mínima de 23. Y para el lunes, soleado con temperatura máxima en los 35 grados centígrados. Son las 5:05 a.m, la temperatura en los 28 grados centígrados. Muy buenos días, sea usted bienvenido a este avance de Radio Zócalo Noticias, periodismo de verdad, hoy que es martes 14 de julio del año 2026. En la información, este lunes por la tarde, un avión de la compañía Aerus que cubría la ruta de Piedras Negras a Monterrey sufrió un accidente a escasos 3 kilómetros de aterrizar en el aeropuerto Mariano Escobedo. Fuentes de Aeronáutica Civil de Nuevo León confirmaron que la aeronave, un Cessna Grand Caravan EX de 5 años de antigüedad, salió de esta frontera a las 14:28 horas, tiempo local, y el accidente se registró casi 1 hora y media después. En este percance aéreo resultaron 3 personas lesionadas, una de ellas originaria de Ciudad Acuña, identificada como Ingrid N., quien luego de la caída de la aeronave pidió ayuda a través de una transmisión en sus redes sociales. Versiones preliminares atribuyen el accidente a que un ave de gran tamaño golpeó el motor de la aeronave y eso provocó que se accidentara en el municipio de Pesquería, Nuevo León. Al respecto, la empresa de aviación Aerus confirmó mediante un comunicado oficial que una de sus aeronaves realizó lo que definió como un aterrizaje precautorio mientras realizaba el vuelo con destino al Aeropuerto Internacional de Monterrey. 5:06 a.m, la temperatura en los 28 grados centígrados. Una menor de apenas 2 años de edad murió a consecuencia de un golpe en la cabeza luego de que la motocicleta en la que viajaba junto a sus padres fue impactada por un vehículo. El trágico incidente ocurrió durante los primeros minutos de este martes sobre la calle Coahuiltecas, en el cruce con el libramiento Emilio Mendoza Cisneros, a la altura de la Infoteca en Acuña. Una persona que conducía un Ford Focus color gris fue detenida, sin embargo, hasta el momento no se ha determinado el responsable del accidente, ya que la menor fallecida viajaba en una motocicleta con sus padres al momento del impacto. En más información, elementos de la Agencia de Investigación Criminal realizaron el arresto de José N., de 65 años, por el delito de abuso sexual agravado en menor de 15 años, declaró el delegado de la Fiscalía General del Estado. Rigoberto Raúl Rodríguez Ríos estableció que los hechos se registraron en esta ciudad de Piedra Negra la semana pasada en una vivienda ubicada en el fraccionamiento Año 2000. Maribel Zárate, de 67 años de edad, y su hijo Alex Zárate, de 34, fueron detenidos por elementos del sheriff tras ser denunciados por agresiones e ingresaron a domicilio sin el conocimiento de los dueños. De acuerdo al sheriff, Thomas Merve, la afectada dijo que su suegra y su cuñado llegaron al lugar ubicado sobre la calle Zaragoza y en forma agresiva e intimidante pedían que se les diera una explicación sobre un incidente ocurrido del lado mexicano. Son las 5:09 a.m, la temperatura en los 28 grados centígrados. Hasta aquí este avance de la información. Regresamos micrófonos a cabina.

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1: Son las 5:32 de la mañana. La temperatura en los 28 grados centígrados, de acuerdo al Servicio Meteorológico Nacional de los Estados Unidos. Hoy hay un 60% de probabilidades de lluvias. Cielo nublado, una temperatura máxima en los 31 grados centígrados, una mínima por la noche en los 21 grados centígrados con cielo nublado y un 70% de probabilidades de lluvias. Para este miércoles, mitad de semana, 70% de probabilidades de lluvias. Cielo nublado, una máxima en los 28 grados centígrados, una mínima por la noche en los 21 centígrados, con un 80% de probabilidades de lluvias. Para el jueves, 60% de probabilidades de lluvias durante el día, cielo nublado, máxima de 30 grados centígrados, una mínima por la noche en los 22 centígrados, con 70% de probabilidades de lluvias. El viernes, 20% de probabilidades de precipitaciones durante el día, 20% durante la noche, cielo nublado, máxima de 31, mínima por la noche en los 23. Para el sábado, para este fin de semana, ya sin lluvias, parcialmente soleado, máxima de 33, mínima de 23. El domingo, mayormente soleado, máxima de 34, mínima de 24. Y para el lunes de la próxima semana, cielo en su mayor parte soleado con temperatura máxima en los 35 grados centígrados. 5:33 de la mañana, temperatura 28 grados centígrados. Muy buenos días, sea usted bienvenido a este avance de Radio Zócalo Noticias, periodismo de verdad. Hoy es martes 14 de julio del año 2026. En la información, este lunes por la tarde, un avión de la compañía Aerus que cubría la ruta de Piedras Negras a Monterrey sufrió un accidente a escasos 3 kilómetros de aterrizar en el aeropuerto Mariano Escobedo en Monterrey. Fuentes de Aeronáutica Civil de Nuevo León confirmaron que la aeronave, un Cessna Grand Caravan EX de 5 años de antigüedad, salió de esta frontera a las 14:28 horas tiempo local y el accidente se registró casi una hora y media después. En este accidente aéreo resultaron 3 personas lesionadas, una de ellas originaria de Ciudad Acuña, identificada como Ingrid N., quien luego de la caída de la aeronave pedía ayuda a través de una transmisión en sus redes sociales. Versiones preliminares atribuyen el accidente a que un ave de gran tamaño golpeó el motor de la aeronave y eso provocó que se accidentara en el municipio de Pesquería, Nuevo León. Al respecto, la empresa de aviación Aerus confirmó mediante un comunicado oficial que una de sus aeronaves realizó lo que definió como un aterrizaje precautorio mientras realizaba el vuelo con destino al Aeropuerto Internacional de Monterrey. En otra información, una menor de apenas 2 años de edad murió a consecuencia de un golpe en la cabeza luego de que la motocicleta en la que viajaba junto a sus padres fue impactada por un vehículo. El trágico incidente ocurrió durante los primeros minutos de este martes sobre la calle Coahuiltecas, en el cruce con el libramiento Emilio Mendoza Cisneros, a la altura de la Infoteca en Acuña. Una persona que conducía un Ford Focus color gris fue detenida, sin embargo, hasta el momento no se ha determinado el responsable del accidente, ya que la menor fallecida viajaba en una motocicleta con sus padres al momento del impacto. 5:37 de la mañana, la temperatura en los 28 grados centígrados. En más información, agentes del sheriff del condado de Maverick arrestaron a Valeria Acenet Lozano, de 29 años, quien fue denunciada por su novio de agresiones tanto verbales como físicas. La mujer protagonizó la confrontación cerca de las 5 de la madrugada de este domingo en una vivienda localizada en el quemado, por lo que fue arrestada, informó el sheriff Tom Smerber. En otra información, esta semana concluye la entrega de tarjetas de la beca Rita Cetina para estudiantes de

Advirtió que la mayoría de los problemas que enfrenta la red de drenaje es por mal manejo de los residuos en los hogares. El coordinador operativo del organismo, Alexis González, informó que alrededor del 70% de los reportes que reciben corresponden a registros domiciliarios obstruidos por la acumulación de grasa, aceite y basura. Son las 5 de la mañana, ya con 39 minutos, la temperatura en los 28 grados centígrados. Hasta aquí este avance de la información. Regresamos micrófonos a cabina.

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1: 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El ser agradecido le da sentido al pasado, trae paz al presente y nos ayuda a crear una visión para el mañana. Agradece por tu familia, por ese respeto, esa alegría que sientes por las vidas de ellos y ellos por la tuya. Es el vínculo que te une. Este fue un momento ANSPAC.
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1: Son las 6:01 a.m. La temperatura en los 27 grados centígrados. De acuerdo al Servicio Meteorológico Nacional de los Estados Unidos, hoy tendremos un cielo nublado, una temperatura máxima que alcanzará los 31 grados centígrados y hay un 60% de probabilidades de lluvias durante el día. Para esta noche, 70% de probabilidades de lluvias, cielo nublado, una mínima en los 22 grados centígrados. Para mañana miércoles, 70% de probabilidades de lluvia, cielo nublado, una temperatura máxima en los 28 grados centígrados, mínima por la noche en los 21 con un 80% de probabilidades de precipitaciones. Para el jueves, 60% de probabilidades de lluvia, cielo nublado, máxima de 31, mínima de 23 con un 70% de probabilidades de precipitaciones. Para el viernes todavía aparece un 20% durante el día y 20% durante la noche, cielo en su mayor parte nublado, máxima de 31, mínima de 23. Ya para el sábado, pleno fin de semana, no hay probabilidades de lluvias de acuerdo a este pronóstico, cielo parcialmente soleado, máxima de 33, mínima de 23. El domingo, mayormente soleado, máxima de 34, mínima de 24. Y para el lunes de la próxima semana, cielo en su mayor parte soleado con temperatura máxima en los 35 grados centígrados. Son las 6:02 a.m, la temperatura en 27 grados centígrados. Muy buenos días, sea usted bienvenido a este avance de Radio Zócalo Noticias, periodismo de verdad. Hoy es martes 14 de julio del año 2026. En la información, este lunes por la tarde un avión de la compañía Aerus que cubría la ruta Piedras Negras a Monterrey sufrió un accidente a escasos 3 kilómetros de aterrizar en el aeropuerto Mariano Escobedo. Fuentes de Aeronáutica Civil de Nuevo León confirmaron que la aeronave, un Cessna Grand Caravan EX de 5 años de antigüedad, salió de esta frontera a las 14:28 horas tiempo local y el accidente se registró casi 1 hora y media después. En el accidente aéreo resultaron 3 personas lesionadas, una de ellas originaria de Ciudad Acuña, identificada como Ingrid N., quien luego de la caída de la aeronave pedía ayuda a través de una transmisión en sus redes sociales. Versiones preliminares atribuyen este accidente a que un ave de gran tamaño golpeó el motor de la aeronave y lo que provocó que se accidentara en el municipio de Pesquería, Nuevo León. Al respecto, la empresa de aviación Aerus confirmó mediante un comunicado oficial que una de sus aeronaves realizó lo que definió como un aterrizaje precautorio mientras realizaba el vuelo con destino al Aeropuerto Internacional de Monterrey. 6:05 a.m, la temperatura en 27 grados centígrados. En más noticias, una menor de apenas 2 años de edad murió a consecuencia de un golpe en la cabeza, luego de que la motocicleta en la que viajaba junto a sus padres fue impactada por un vehículo. El trágico incidente ocurrió durante los primeros minutos de este martes sobre la calle Coahuiltecas, en el cruce con el libramiento Emilio Mendoza Cisneros, a la altura de la Infoteca en Ciudad Acuña. Una persona que conducía un Ford Focus color gris fue detenida. Sin embargo, hasta el momento no se ha determinado al responsable del accidente, ya que la menor fallecida viajaba en una motocicleta con sus padres al momento del impacto. Una verdadera tragedia ya en Ciudad Acuña. En otra información, elementos o agentes del sheriff del condado de Maverick arrestaron a Valeria Zenet Lozano, de 29 años, quien fue denunciada por su novio de agresiones tanto verbales como físicas. La mujer protagonizó la confrontación cerca de las 5 de la madrugada de este domingo en una vivienda localizada en el sector del Quemado, por lo que fue arrestada, informó el sheriff Tom Schmerber. En más noticias, esta semana concluye la entrega de tarjetas de la beca Rita Cetina para estudiantes de primaria, por lo que la directora de Bienestar, Mayra Rubí Rangel, exhortó a padres de familia y tutores a acudir en la fecha y horarios asignados en el gimnasio Beto Estrada. Dijo que la dispersión del plástico este martes corresponde a la Escuela Venustiano Carranza y General Vicente Guerrero. El miércoles 15 de julio a las primarias Emiliano Zapata, Modelo, General Vicente Guerrero y Miguel Hidalgo y Costilla. Este jueves a las escuelas Profesor R. Mijares Valdés, Presidente Díaz Ordaz, Francisco y Madero y Benito Juárez, para concluir este viernes con las primarias 16 de octubre, Elías Treviño, Francisco Pestrada, entre otras. En más noticias, tras un fin de semana de labores intensas de desasolve en distintos sectores, el Sistema Municipal de Aguas y Saneamiento advirtió que la mayoría de los problemas que enfrenta la red de drenaje es por el mal manejo de los residuos en los hogares. El coordinador operativo del organismo, Alexis González, informó que alrededor del 70% de los reportes que reciben corresponden a registros domiciliarios obstruidos por la acumulación de grasa, aceites y basura. Tras difundirse información de la Casa de Resguardo de la PRONIF Municipal, se solicitó la intervención del Ministerio Público, ya que durante el fin de semana se reveló en redes sociales la ubicación del inmueble donde los menores son protegidos. La procuradora Lilia Martínez informó que al tratarse de un espacio donde la ubicación debe permanecer reservada por motivos de seguridad, se activó el protocolo correspondiente y se presentó el aviso ante la autoridad judicial. Explicó que exponer el sitio donde permanecen niñas, niños y adolescentes bajo protección institucional representa un riesgo para su integridad, independientemente de que la información haya sido difundida por un civil o por algún funcionario. Paramédicos de la Cruz Roja ya trabajan en la coordinación y logística de lo que será su tradicional curso de verano 2026, el cual este año tendrá algunos cambios, declaró el jefe de socorristas, Jesús Arreola. Comentó que en esta ocasión se acordó que sean solo para menores de 13 a 17 años de edad los que puedan formar parte de este grupo, en el cual podrán adquirir conocimientos básicos de primeros auxilios. Son las 6 de la mañana con 9 minutos, la temperatura en los 27 grados centígrados. Hasta aquí este avance de la información. Regresamos micrófonos a cabina.

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1: Son las 6:33 de la mañana, la hora correcta, la temperatura en 27 grados centígrados, de acuerdo al Servicio Meteorológico Nacional de los Estados Unidos. Hoy existe un 60% de probabilidades de lluvias, cielo nublado, una temperatura máxima en los 30 grados centígrados y por la noche una mínima en los 21 grados centígrados con 70% de probabilidades de lluvia, cielo completamente nublado. Para el día de mañana, miércoles, mitad de semana, cielo completamente nublado, una temperatura mínima en los 28 grados centígrados y un 70% de probabilidades de precipitaciones. Para la noche de mañana miércoles, cielo nublado, una mínima en los 21 grados centígrados con un 80% de probabilidades de lluvias. El jueves, 60% de probabilidades de precipitaciones durante el día, 70% durante la noche, cielo nublado, máxima de 31, mínima por la noche en los 22 grados centígrados. El viernes, 20% de probabilidades de lluvia, cielo nublado, máxima de 32, mínima de 23. Y también en la noche un 20% de probabilidades de lluvias. Ya para el fin de semana, a partir del sábado sin lluvias, parcialmente soleado, máxima de 33, mínima de 23. El domingo, mayormente soleado, máxima de 34, mínima de 24. Y para el lunes de la próxima semana, cielo en su mayor parte soleado, una temperatura máxima en los 35 grados centígrados. 6:34, 27 grados la temperatura. Muy buenos días, sea usted bienvenido a este avance de Radio Zócalo Noticias, periodismo de verdad. Hoy es martes 14 de julio del año 2026. En la información, este lunes por la tarde, un avión de la compañía Aerus que cubría la ruta de Piedraneras a Monterrey sufrió un accidente a escasos 3 kilómetros de aterrizar en el aeropuerto Mariano Escobedo. Fuentes de Aeronáutica Civil de Nuevo León confirmaron que la aeronave, un Cessna Grand Caravan EX de 5 años de antigüedad, salió de esta frontera a las 14:28 horas, tiempo local, y el accidente se registró casi una hora y media después. En el accidente aéreo resultaron 3 personas lesionadas, una de ellas originaria de Ciudad Acuña, identificada como Ingrid N., quien luego de la caída de la aeronave pidió ayuda a través de una transmisión en sus redes sociales. Versiones preliminares atribuyen el accidente a que un ave de gran tamaño golpeó el motor de la aeronave y eso provocó que se accidentara en el municipio de Pesquería, Nuevo León. Al respecto, la empresa de aviación Aerus confirmó mediante un comunicado oficial que una de sus aeronaves realizó lo que definió como un aterrizaje precautorio mientras realizaba el vuelo con destino al Aeropuerto Internacional de Monterrey. 6:36, la temperatura en 27 grados centígrados. En más información, una menor de apenas 2 años de edad murió a consecuencia de un golpe en la cabeza, luego de que la motocicleta en la que viajaba junto a sus padres fue impactada por un vehículo. El trágico incidente ocurrió durante los primeros minutos de este martes sobre la calle Coahuiltecas, en el cruce con el libramiento Emilio Mendoza Cisneros, a la altura de la Infoteca en Acuña. Una persona que conducía un Ford Focus color gris fue detenida, sin embargo, hasta el momento no se ha determinado el responsable del accidente, ya que la menor fallecida viajaba en una motocicleta con sus padres al momento del impacto. En otro orden de ideas, esta semana concluye la entrega de tarjetas de la beca Rita Cetina para estudiantes de primaria, por lo que la directora de Bienestar, Mayra Rubí Rangel, exhortó a madres, padres y tutores a que acudan a la fecha y horario asignados en el gimnasio Beto Estrada. Dijo que la dispersión del plástico de este martes corresponde a la escuela Venustiano Carranza y General Vicente Guerrero. Miércoles a las primarias Emiliano Zapata, Modelo, General Vicente Guerrero y Miguel Hidalgo. Para el jueves, las escuelas Profesor José R. Mijares Valdés, Presidente Díaz Ordaz, Francisco y Madero y Benito Juárez. Para concluir el viernes con la primaria 16 de octubre, Elías Treviño, Francisco Pestra, entre otras. El gobierno del estado mantiene vigente el programa Acércate 2026, el cual facilita a los morosos ponerse al corriente en el pago de sus derechos vehiculares en un esquema de pago en parcialidades a través de la firma de un convenio. El recaudador de rentas local, Héctor Miguel García, dijo que los interesados deben dar un anticipo del 30% del adeudo total, y el resto de la cantidad en pagos para posteriormente, una vez cumplido con el 50%, se le puedan otorgar su

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0: Son las 7:02 a.m, es la hora correcta, la temperatura en los 27 grados centígrados. Hoy por la mañana se han estado presentando ligeras lloviznas, lo más fuerte del pronóstico, y de acuerdo a lo que han dado a conocer las autoridades, pues será para el día de hoy por la noche y el día de mañana miércoles. Más adelante estaremos detallando el pronóstico del tiempo para que usted lo tome en cuenta si tiene planes, sobre todo para los próximos días, aunque para el fin de semana no se vislumbran probabilidades de precipitaciones. Por lo pronto, esto es parte de lo que usted escuchará a detalle en esta primera emisión de Radio Zócalo Noticias. Periodismo de verdad. Se desploma avioneta de Aerus que salió de Piedras Negras. Hay 3 lesionados.
1: Fue un aterrizaje precautorio, afirma Aerus en un comunicado.
2: Vengan por nosotros, pedía Ingrid B., quien ayuda en sus redes sociales.
3: Menor de 2 años pierde la vida en accidente en Ciudad Acuña.
0: Detienen a sujeto de 65 años por presunto abuso sexual contra una menor.
1: No ha sido detenido sujeto que intentó robar un Oxxo con pistola de balines.
2: Dan prisión preventiva a sujeto acusado de violar a un menor.
3: Arrestan a madre e hijo tras agredir a mujer en domicilio en Loma Bonita.
0: Novia es detenida tras agredir verbal y físicamente a su pareja en el quemado.
1: Buscan acelerar construcción del bulevar Petsy Wins para unir la carretera 277 y 57.
2: Esta semana concluye entrega de las tarjetas de la beca Rita Cetina.
3: Obstrucción de drenajes concentra el 70% de los reportes ante el CIMAS.
0: PRONIF Municipal dio aviso al Ministerio Público tras la vulneración de casa de resguardo.
1: Recaudación de rentas mantiene vigente el programa Acércate de 2026.
2: Cruz Roja Mexicana alista su curso de verano y será para menores de 13 a 17 años.
3: Niños de casas OVNIA participarán en el campamento con Jesús.
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0: Son las 7:07 a.m, la temperatura en los 27 grados centígrados. De acuerdo a la última actualización del Servicio Meteorológico Nacional de los Estados Unidos, para el día de hoy tenemos un 60% de probabilidades de lluvias. El cielo estará nublado. Hoy la temperatura máxima alcanzaría los 30 grados centígrados, mientras que por la noche de este martes aparece un 70% de probabilidades de precipitaciones. El cielo continuará obviamente nublado y la temperatura mínima será de 22 grados centígrados. Para mañana miércoles, mitad de semana, cielo completamente nublado. Una temperatura máxima en los 28 grados centígrados y existe un 70% de probabilidades de lluvias para la noche de mañana miércoles. Estas probabilidades se incrementan a un 80%, cielo nublado, una temperatura mínima en los 21 grados centígrados. El jueves, casi inicio de fin de semana, un 60% de probabilidades de lluvias. el cielo estará nublado y tendremos una temperatura máxima en los 31 grados centígrados. Jueves por la noche, 70% de probabilidades de precipitaciones, cielo nublado, una mínima en los 23 grados centígrados. Para el viernes, 20% de probabilidades de lluvias durante el día y también un 20% de probabilidades de lluvias durante la noche. El cielo nublado, máxima de 32, mínima por la noche en los 23. A partir del sábado, ya sin probabilidades de lluvias, cielo parcialmente soleado, máxima de 33, mínima de 23. El domingo, mayormente soleado, máxima de 34, mínima de 24. Y para el lunes, cielo en su mayor parte soleado, con temperatura máxima en los 35 grados centígrados. A partir de este sábado, pues comienzan a recuperarse ligeramente las temperaturas, luego de que aparentemente, producto de las lluvias que están pronosticadas, sobre todo para miércoles y jueves, las temperaturas puedan ser un poco más favorable en esta época de extremo calor en la región norte de Coahuila y sur de Texas, de acuerdo a lo que nos indica el pronóstico del tiempo.
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0: 7:08 a.m, la temperatura en los 27 grados centígrados. Vamos en estos momentos a monitorear las cámaras exclusivas de Super Channel 12 sobre los puentes internacionales, en este caso el puente internacional número 1 que inició operaciones hace 9 minutos. Pues le podemos decir que, como ocurre habitualmente, van circulando los vehículos que esperaban a que el puente 1 abriera sus puertas para poder cruzar. Todavía no hay una fila como tal, como la que sí podemos ver en el puente internacional número 2, este que opera las 24 horas del día y que, de acuerdo a estas imágenes en vivo de nuestras cámaras, insisto, de Super Channel 12 sobre ambos puentes internacionales, pues el puente 2 a esta hora de la mañana ya está lleno de caseta a caseta.
1: La cotización del peso dólar este martes se mantiene en 16 pesos a la compra y en 17 pesos con 40 centavos a la venta.
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0: Son las 7:10 a.m, la temperatura en los 27 grados centígrados. Nos vamos rápidamente a la vía de comunicación porque está listo con su reporte de este martes nuestro compañero Armando Valdés Martínez, quien tiene los detalles de lo que se ha generado como información en las últimas horas de carácter policiaco. Armando, ¿cómo estás? Muy buenos días.
7: Muy buenos días, Ángel Robles, buenos días a la audiencia de Radio Zócalo Noticias. Bien, pues para darte a conocer que, de acuerdo a los informes que se han venido presentando aquí en la ciudad de Piraneras, tenemos que tenemos que agentes de la Policía de Investigación Criminal hicieron la detención de José, de 65 años de edad, de este sujeto, por el delito de abuso sexual en agravio de un menor de 15 años, por eso ocurrió en la colonia año 2000. Este sujeto aparentemente abusó sexualmente de su nieto. No se han dado mayores detalles, sabemos de antemano que este tipo de delitos, no se dan tanta información por parte de las autoridades. Sin embargo, lo que pudimos recabar, este sujeto ya había abusado de su nieto, por lo que fue denunciado ante el Centro de Justicia y Empoderamiento y también ante la Fiscalía General del Estado por las personas afectadas. Se hizo la detención mediante un mandamiento de judicial, un mandamiento de captura, y fue puesto a disposición ya del juez penal, donde habrá de rendir su declaración inicial. Asimismo, ayer dábamos cuenta de una arma réplica calibre 9, como tipo 9 milímetros, que fue localizada en la avenida Román Cepeda, casi cruce con Miguel Garza, donde un sujeto probablemente iba a cometer un atraco. No hay personas detenidas en esta situación. el delegado de la Fiscalía General del Estado, pues recalcó la importancia de la denuncia por parte de la ciudadanía y dijo que pues el fiscal federal, el fiscal general Federico Fernández Montañez, que ayer estuvo aquí en Piedras Negras con la comida, con la barra de abogados, pues ha hecho hincapié en este tipo de situaciones de denuncias y por tanto se han creado pues grupos de WhatsApp para que estén en constante comunicación y más cercano a las autoridades de la Fiscalía General del Estado para evitar que se sigan presentando algún tipo de delitos. Y bueno, en este caso también se tiene ya identificado a la persona que traía el arma réplica y que fue puesto a disposición de la autoridad correspondiente. En más información, José Elías, detenido por violación equiparada en persona menor de 15 años, abuso sexual, violación impropia con modalidad agravante por sujeto activo calificado. Eso ocurrió en la colonia Nueva Americana hace 2 semanas. Pues ya quedó en prisión preventiva en un plazo de investigación complementaria de 2 meses al llevarse a cabo la audiencia de vinculación a proceso. Esto luego de que fuera detenido mediante un mandamiento judicial tras una denuncia también ante el Centro de Justicia y Empoderamiento de la Mujer por afectada a una menor de edad. Bueno, también dentro del seno del hogar, esta persona ya queda en prisión preventiva. El mismo delegado nos hacía cuenta el día de ayer sobre los mandamientos judiciales que se complementaron luego de que, bueno, uno de ellos fue tras el reporte tras el operativo Barrido el fin de semana, y donde, bueno, se hizo el arresto de una persona, el hombre Luis Ángel, que es por el delito de posesión de narcóticos, y también se hizo la detención ya de Keila Cecilia, de 25 años de edad, por robar una quinta ahí en el Cenizo, aquí en Piedras Negras, Coahuila, la semana pasada. Se le giró ya el mandamiento judicial y fue puesto a disposición del juez penal correspondiente. Así que, Ángel, audiencia, esta ha sido la información policial más importante que se han ido generando hasta estos momentos.
0: Perfecto, Armando, te agradecemos este reporte, y pendientes de cualquier situación que se pueda generar allá afuera en las calles de Piedras Negras. Gracias, buenos días.
7: Buenos días, Ángel.
0: Buenos días a nuestro compañero Armando Valdés Martínez. Nos vamos de nueva cuenta a la vía de comunicación. Está listo ahora ya nuestro compañero Eleazar Ibarra Escobedo con información de la vecina ciudad de Eagle Pass. Adelante, Eleazar, ¿cómo estás? Buenos días.
8: Muy bien, ¿qué tal, Ángel? Compañeros, audiencia de Radio Zócalo Noticias, para informarte que la administración de la ciudad de Eagle Pass está pues haciendo todo lo necesario para continuar con los pasos que deriven en la construcción de el Boulevard Patsy. Bueno, este es un proyecto programado desde hace algunos años, de anteriores administraciones, y en esta del alcalde Aarón Valdés, bueno, pues se ha buscado por ahí hacer algunos movimientos, como por ejemplo, pues tomar $3 millones de los ingresos que se obtienen por concepto de los cruces de los puentes internacionales. Además de programar fondos adicionales que tiene la ciudad antes de que se puedan perder, deben ser utilizados, si no, estos grants pueden ser pues desaprovechados. Una entrevista que concedió el alcalde Valdés dijo que pues este bulevar Patsy Wynn, que conectará desde las carreteras 57 y 277 este con la carretera 1021 o el Boulevard del Indio, pues traerá mayores beneficios, porque es una zona que está vista para que sea desarrollada económicamente, traiga algunos negocios, inclusive a futuro se planea edificar o construir una nueva subestación del departamento de bomberos para esa zona que pudiera decirse está hacia el sur de esta frontera. Es una distancia de aproximadamente 1.7 millas o 2.7 kilómetros y la inversión total sería de aproximadamente $15 millones que tenía contemplada su construcción, su inicio en estos meses para pues dentro de un año terminarla. Son los planes, así que pues están acelerando justamente los trabajos para comenzar a construir este importante tramo de vialidad, que además pues traía solución al tráfico vehicular que regularmente en fechas clave llega a formarse en este punto de la ciudad de Eagle Pass. Le estaremos dando, por supuesto, seguimiento a este tema, cuál es el avance y cuál será la decisión que tome la ciudad de Eagle Pass, la administración que cabeza el alcalde Aarón Valdés. Temas de carácter policial, comento que una mujer y su hijo, Maribel Zárate, de 67 años, y Alex Zárate, de 34, fueron detenidos por parte de elementos del sheriff después de que una mujer que viene siendo nuera de la señora Zárate y cuñada de Alex, pues lo denunciara tras haber recibido pues agresiones verbales y físicas en su domicilio ubicado allá en la calle Zaragoza del sector Loma Bonita. Lo que informó el sheriff Thomas Marver es que la denunciante aseguraba que su suegra y su cuñado llegaron pues de manera muy agresiva pidiendo explicación sobre un incidente que tuvo lugar del lado mexicano. Ella no accedía a pues abordar ese tema y pues en cambio recibió estas amenazas, agresiones, inclusive cuando trató de hablar al sistema 911 con su celular, le fue arrebatado, se lo quedó la mujer, y pues por esta razón también es que quiso denunciar los hechos. La pareja, madre, hija e hijo, perdón, fueron puestos bajo la custodia y se le remitió al centro de detención Stone Bowls, donde enfrentan cargos por traspaso criminal, además de robo, por el caso de quedarse con el teléfono celular, y un juez de paz estaría haciendo cargo de su situación, poniéndoles la fianza correspondiente, pero en lo posterior tendrán que presentarse en la corte una vez que el caso por los detectives sea presentado a lo que es la Fiscalía del Condado. En otro tema, también les doy a conocer que pues una joven mujer, joven relativamente, tiene 29 años, se llama Valeria Acenet Lozano, fue detenida por elementos del departamento del sheriff que atendieron el llamado de el novio de esta persona, porque durante una confrontación que sostenían en plena madrugada en aquella población, pues ella arremetió contra su pareja verbal y físicamente antes de que pudiera pues escalar a mayor situación. Esta persona tuvo que ser detenida y llevada a la cárcel del condado para pues ser procesada por parte de una autoridad judicial, así lo dijo el sheriff Tom Smarver. Y bueno, pues también una información que da a conocer el sheriff sobre el arresto de un hombre que pues era buscado por parte del departamento del sheriff. Se trata de Lelis Martínez, tiene 51 años de edad, y él fue detenido por elementos de la policía que lo sorprendieron caminando ahí sobre la calle Jefferson dentro de la ciudad de Eagle Pass. Lo reconocieron y lo ponen bajo custodia para posteriormente entregarlo a oficiales del sheriff. Resulta que esta persona tiene pues asuntos pendientes por agredir a un menor de edad o lo que se considera una persona pues discapacitada. Ese es el reporte que ofrece la autoridad, así que este sujeto fue recluido en la prisión Tom Bowles para que también en su momento sea presentado con la autoridad que lo estaba requiriendo para que continúe con su procesamiento judicial en una corte de aquí de el condado de Madrid. Parte de la información, Ángel, compañeros, audiencia de Zócalo Noticias.
0: Perfecto, Eliezer, te agradecemos este reporte, que tengas un excelente día.
8: Igualmente, buenos días.
0: Buenos días, nuestro compañero Eliezer Ibarra desde la ciudad de Eagle Pass. Y seguimos en la vía de comunicación. Ahora le toca el turno a nuestro compañero Salvador González, el reportero urbano ya en las calles de Piedra Negras. Adelante, mi chava, ¿cómo estás? Buenos días.
9: Te saludo con muchísimo gusto, Ángel, en esta mañana. Muy buenos días a la audiencia de Radio Zócalo Noticias. Fíjate que hay una petición, hablando de temas de servicios primarios en las colonias de Piedras Negras, sobre la calle Juan de Aragón, en la colonia Expresidentes, Ángel. Hay una petición de que toda esa cuadra de la calle Juan Aragón, vecino de ese sector, soliciten el apoyo del Departamento de Ingeniería de Servicios Primarios de Alumbrado Público, ya que esa vialidad tiene apagadas las farolas, las luminarias están apagadas, que tienen algún tiempo así apagadas, por lo que piden ahí al ingeniero Roberto Ismael Reina Treviño que pudieran atenderles esta petición a los vecinos de la colonia Expresidentes, por seguridad, por tranquilidad, por cuidado del patrimonio familiar, sobre todo porque son casas de interés social, y pues obviamente en la mayoría los vecinos de la de este, principalmente de esta vialidad de la calle Juan de Aragón, pues obviamente muchos de ellos trabajan, el tema de dejar solo su patrimonio cuando se van a trabajar, X o Y, por eso, bueno, piden el apoyo ahí del Departamento de Ingeniería Vial a cargo del ingeniero Roberto Ismael para restablecerles el servicio de alumbrado público en esa calle, principalmente de la colonia Expresidente. Señala que es la única calle que tiene este problema, y que, bueno, sabemos que el Ayuntamiento de Piedras Negras viene trabajando intensamente en el tema de la iluminación de las vialidades, de la iluminación de las calles de Piedras Negras, y bueno, pues por ello piden este apoyo los vecinos del sector Expresidentes para restablecerles el servicio de alumbrado en la vía pública.
0: ¿De cuántas más o menos viviendas estamos hablando, mi chava?
9: Es una cuadra, que es la calle Juan de Aragón. Estamos hablando que te gusta aproximadamente unas 50 viviendas más o menos de las que tienen este tramo en el servicio de alumbrado público. Pues por ello, bueno, la solicitud también para evitar, sobre todo, que amantes de lo ajeno, aprovechando que está oscuro ese tramo, pudieran ahí delinquir en las viviendas de estas familias que mencionan de la calle Juan de Aragón.
0: Perfecto, mi chava, pues pendiente de la respuesta, obviamente, del Departamento de Servicios Primarios para atender esta petición de reactivar la iluminación, las luminarias en ese punto de la ciudad. Pendientes de cualquier tema, Chava, para el segundo reporte.
9: Estaremos pendientes, Ángel, muy buenos días.
0: Muy buenos días, nuestro compañero Salvador González, el reportero urbano desde las calles de Piedras Negras. 7:25 de la mañana, 27 grados en la temperatura. Continuamos con la información en esta primera emisión de Radio Zócalo Noticias, periodismo de verdad, hoy que es martes ya, 14 de julio del año 2026. Información que hoy viene en portada de periódico Zócalo, y es en relación a este accidente de una avioneta en la que, pues bueno, de milagro, de suerte, de pericia, pero las tres personas que iban a bordo de esta aeronave resultaron solamente con algunos golpes, y eso sí, un tremendo susto. El avión de la compañía Aerus, matrícula XARFD, que cubría la ruta de Piedras Negras a Monterrey, sufrió un accidente a escasos 3 kilómetros de aterrizar en el aeropuerto Mariano Escobedo. Fuentes de Aeronáutica Civil de Nuevo León confirmaron que la aeronave, un Cessna Grand Caravan EX de 5 años de antigüedad, salió de esta frontera de Piedras Negras a las 14:28 horas, tiempo de la frontera, y el incidente se registró casi una hora y media después. En este accidente aéreo resultaron 3 personas lesionadas: una pasajera identificada como Ingrid B, quien abordó la aeronave de último minuto, y los 2 integrantes de la tripulación. Versiones preliminares atribuyen este accidente a que un ave de gran tamaño golpeó el motor de la aeronave y eso provocó que se accidentara en el municipio de Pesquería, Nuevo León. La única pasajera, trascendió, había abordado de última hora el vuelo, ya que este saldría sin pasajeros, pero llegó minutos antes de que partiera, por lo que las investigaciones están en proceso.
1: Y exactamente, la empresa de aviación Aerus, que da el servicio a la ruta Piedras Negras Monterrey, confirmó mediante un comunicado oficial que una de sus aeronaves realizó un aterrizaje precautorio a las 14:45 horas mientras realizaba el vuelo con destino al Aeropuerto Internacional de Monterrey. el avión matrícula XARFT que operaba el vuelo ZB-165 presentó un percance a su llegada, informó la aerolínea, realizando un aterrizaje precautorio a 2.15 millas náuticas al norte de las inmediaciones del aeropuerto. Informó que el único pasajero y los dos miembros de la tripulación se encontraban bien y reciben valoración y atención médica de manera preventiva. La seguridad de nuestros pasajeros y colaboradores es nuestra máxima prioridad. Nos encontramos colaborando plenamente con las autoridades competentes para esclarecer las circunstancias del accidente, señala la empresa en el comunicado. Aerus opera la ruta Piedras Negras Monterrey, Piedras Negras, con dos aviones, un Cessna Grand Caravan X que se accidentó y un Cessna Sky Courier con capacidad para 9 a 12 pasajeros.
2: La abogada Ingrid Valenzuela, única pasajera y quien habría abordado el avión a último momento antes de partir y luego de que ya casi despegaba sin pasaje, mediante una transmisión a través de sus redes sociales, pedía ayuda tras informar que se desplomó el avión en medio de la nada. Ya llegaron por nosotros, yo solo traigo golpes, hemos caído en medio de la nada y ya llegó la policía civil, la ambulancia y nos trasladan a Monterrey, señalaba en su transmisión. Durante este video se observa a uno de la tripulación mientras solicita ayuda y explica en dónde fue que cayó el avión. Este, impactamos el cabrestante trasero de la cabeza. Entonces pueden mandar ayuda, por favor, solicita uno de los tripulantes vía teléfono móvil. Se observa en las imágenes el Cessna entre la maleza y un arroyo en lo que es el municipio de Pesquería, esto a menos de 4 kilómetros, 2.5 millas náuticas del Aeropuerto Internacional de Monterrey.
0: Me imagino que obviamente, pues, en el susto, ¿no? La abogada de Ciudad Acuña, con quien ayer nuestros compañeros en Telesaltillo pudieron tener una charla telefónica, pues pensó que habían caído en una zona pues de difícil acceso y despoblado, ¿no? Como claro, ocurrió en otros accidentes aéreos. Afortunadamente no fue así, la ayuda llegó en tiempo prudente, no tuvieron lesiones de consideración. De hecho, en este video que ella subió en sus redes sociales y que se hizo viral, muestra cómo, no sé si sea el piloto o el copiloto, en el que está hablando, ¿no? Por teléfono, dando algunas pues señas, ¿no? De dónde pudieran estar ubicados, para que les puedan llegar o hacer llegar la ayuda. Y comentaba Siboney que pues es una avioneta que, de acuerdo a ciertas características, ¿no?, permitió este aterrizaje precautorio, como dice la empresa Aerus.
3: Sí, justamente, a diferencia de los aviones más modernos, bueno, no significa que no lo sea, pero este no es de turbina, sino que tiene hélice, y eso favorece, de acuerdo a lo que nos han señalado, que pudiera el piloto o el capitán planear, y esto que resultó que no fuera tan trágico, considerando también que ya estaba muy cerca de llegar al aeropuerto, que al parecer se ubica en Apodaca, sí, Nuevo León, y bueno, de alguna manera es un milagro que no haya pasado, y también esto que mencionabas tú, la pericia que debió tener sin duda, claro, el piloto para poder sortear esta situación, si es que fue por un, sí, ave que se les atravesó.
2: Es parte del entrenamiento que reciben los pilotos para situaciones extremas como esta, y sobre todo también favoreció de alguna manera la maleza, los árboles, todo esto, el terreno como se encontraba, de alguna manera también amortiguó un poco la caída para que no fuera tan fuerte, y de esa manera salvar la vida.
3: Sí, en el video se alcanza a escuchar al compañero del capitán cuando menciona que cayeron cerca como de un río, y ahí se ven las imágenes.
2: Muy seguramente el mismo piloto, dentro de su pericia, buscó el lugar exacto donde lograr
0: caer. Sí, la verdad es que es ahora sí que vivieron para contarlo, ¿no?
2: Sí, sí.
0: ¿Quién no se asusta con simplemente un pues una bolsa de aire allá en un avión o algún movimiento brusco? Pues imaginas, ahora sí que en picada, ¿no? Pero la capacitación, como tú bien dices, Maite, este piloto evitó que esto fuera una tragedia. Llegó de inmediato, ¿no?, el personal que trabaja ahí en el mismo aeropuerto. Veíamos a mucha gente, videos que ya después comenzaron a circular en algunos medios estatales, nacionales, de esto que pudo haber terminado en tragedia, pero afortunadamente no fue así. Y es una experiencia que podrán contar, ¿no? Como ya lo hizo en este caso la abogada de Ciudad Acuña a través de esta plática con nuestros compañeros allá en Teresaltillo.
1: Fíjate que yo considero que 1 o 2% de personas que participan en un siniestro aéreo perecen. Nada más el 1 o 2% se sobrevive. Este es un milagro, ¿verdad? Para estos tres personajes que iban en la avioneta Cessna, que como dice la empresa en un comunicado, que fue un aterrizaje precautorio. O sea, estaban buscando tal vez una pista o una terracería donde poder planear y bajar la avioneta. Y es lo que comenta, como precautorios, considero yo, que es un tema, un término que utilizan para un tipo de siniestro que no llega a mayores causas. Pero sí, fue un tremendo susto. Y la abogada de Ciudad Acuña, pues, ya debe estar siendo atendida para evitar, ¿verdad?, riesgos posteriores.
2: Y ayer mismo, en el transcurso de la tarde, fue inevitable no volver a recordar otros accidentes del pasado. Se me vino a la mente inmediatamente el accidente de 1995
3: de Taxa,
2: ¿no? Este Cessna que, lamentablemente, bueno, también cayó. Y ahí perdió la vida el licenciado Daniel Hernández Isaias, ¿no?
3: También 31 de octubre, por cierto.
2: Sí.
0: Lo del
2: que intentó precisamente aterrizar aquí en Piedras Negras, pero por el clima adverso, pues bueno, lamentablemente cayó.
0: Yo siento que, digo, a mi punto de vista, la empresa Aerus quiso como tratar de minimizar, porque a lo que yo tengo entendido, cuando es un aterrizaje precautorio, es cuando el piloto o el personal que conduce la aeronave detecta alguna falla. Ellos avisan y, ¿sabes qué? Traemos una falla, voy a aterrizar. En ese caso, un aterrizaje precautorio. Aquí, como dice la información, pues un ave, ¿no?, golpeó el motor y esto ocasionó que cayeran. O sea, cayeron. Sí, planeó el piloto, pero cayeron. Entonces, yo siento que ahí como que... Y entiendo, ¿no?, los intereses de la empresa para no generar algo de pánico entre futuros clientes, ¿no? No fue, hay que aclararlo, eso sí, una falla mecánica en este caso. Fue una cuestión fortuita, ¿no? Fortuita, el que esta ave golpeara el motor y que, pues, los tripulantes y la aeronave cayeran. Pero, pues, nuestro reconocimiento para el piloto, ¿no? El copiloto. Sí. Y, pues, bueno, ahí está esto que hoy nosotros le podemos informar como nota y que... afortunadamente no terminó en tragedia. 7:34 en la mañana, la temperatura sigue en 27 grados centígrados. Nosotros hacemos nuestra primera pausa, es breve, enseguida volvemos.
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16: Faltan 23 minutos a las 8 de la mañana y se presentó otra situación en Ciudad Acuña. Una pequeña de 2 años perdió la vida en un accidente. Este percance ocurrió cuando la menor iba a bordo de una motocicleta junto a sus papás y fueron impactados por un vehículo. El incidente ocurrió durante las primeras horas del martes sobre la calle Coahuiltecas, en el cruce con el libramiento Emilio Mendoza Cisneros, a la altura de la Infoteca. Al lugar acudieron elementos de la Agencia de Investigación Criminal y de Seguridad Pública, que tomaron conocimiento de los hechos para comenzar las investigaciones y deslindar responsabilidades. De manera preliminar, una persona fue detenida que conducía un Ford Focus color gris. Sin embargo, hasta el momento no se ha determinado al responsable del accidente, ya que la menor viajaba en una moto con sus papás en el momento del impacto. Una vez que las autoridades concluyan la recolección de evidencias y los peritajes, se podrá determinar con mayor precisión cómo ocurrió este accidente.
17: El hubiera no existe, pero pues lamentablemente, cuántas ocasiones no hemos dicho que quienes circulan en motocicleta deben de llevar su casco. Nos ha tocado ver, bueno, a mí en lo personal, también así, parejas que llevan a menores y el casco lo lleva el pequeño, niño o la niña, ¿no? En caso de algún accidente, tratar de minimizar el impacto del golpe o del choque. Fue así, esta pequeñita iba sin casco. Vino el accidente, un vehículo golpeó la motocicleta y producto de ello la niña pues pegó en el

0: minimizan el impacto, va deteriorándose y ya no es la misma protección que te puede dar. Entonces él me hablaba, creo que, no me acuerdo si 1 o 2 años, de cambiar el casco, de que sea justo a tu medida, porque eso te puede ayudar también. Entonces ellos, como integrantes de este motoclub, nos decían que hace tiempo habían hecho campañas para donar cascos, ¿no? Porque mucha gente no tiene para hacer el gasto tal vez de un casco, no sé cuánto cueste, la verdad, pero hacían campañas de donación de cascos a quien lo necesitara, a quien lo requiriera, pues estaban regalando. Ahorita ya tiene mucho tiempo que yo no recuerdo que se hagan ese tipo de campañas, no solamente de concientización, sino también de regalarles este, que es pues un aditamento de seguridad bastante indispensable.
1: Se ha vuelto ya parte de lo cotidiano el ver cada vez más vehículos ligeros de este tipo, motocicletas, scooters, todo esto que les facilita la movilidad en la ciudad, pero que al mismo tiempo les aumenta la posibilidad de accidentes o el riesgo es mayor. Entonces hay que tomar ahí sí todas las precauciones, porque hasta a veces las mismas bicicletas van en contra, se cruzan los semáforos en rojo y piensan que ellos son libres de ir y venir a como les dé la gana. Hay un reglamento de tránsito que se tiene que respetar. Y por supuesto, bueno, pues las motocicletas sigue siendo un vehículo de mucha velocidad. Lo vemos en los repartidores, los Didis y todo esto, cómo andan por la ciudad. Y ahora familias enteras que erróneamente van de hasta cinco integrantes de una familia en una moto, adultos y niños muy pequeñitos.
2: Sí, fíjate que es lamentable la pérdida de esa niña en Acuña, pero también hay que tomar en consideración el reglamento de tránsito. No sé si en Acuña también esté tipificado que no puede ir más que 2 personas, claro, en una motocicleta, sí, y no es de uso familiar, es para trabajo. Uh-huh. Entonces aquí yo creo que en Acuña van a tener que poner atención en cuanto a la aplicación del reglamento para evitar otro accidente más.
0: Sin duda, pues hay esta tragedia que enluta a una familia. Ayer, caray, veíamos la transmisión de algunas plataformas de Facebook en el momento en que pues los padres no se dan cuenta de lo que pasó y el desenlace que tuvo su pequeña hija, y pues bueno, se le pone a uno la piel de gallina. Así es que pues triste que una familia amanezca hoy de luto por el sensible fallecimiento de esta pequeña en un accidente. Y bueno, continuamos aquí en Piedraneras con información de carácter policiaco. Elementos de la Agencia de Investigación Criminal hicieron el arresto de una persona identificada como José N., de 65 años de edad. Él fue arrestado por el delito de abuso sexual agravado en menor de 15 años por hechos ocurridos en una vivienda del fraccionamiento año 2000. El delegado de la Fiscalía General del Estado, Rigoberto Raúl Rodríguez Ríos, nos da más detalles al respecto.
3: Sí, durante fin de semana, elementos de la Agencia de Investigación Criminal complementaron 3 mandamientos de captura contra 2 personas del sexo masculino, una persona del sexo femenino. Al primero se le atribuye el delito de abuso sexual, así como también de acoso sexual cometido en persona menor de 15 años de edad, cometido con abuso de confianza. Esta persona pues fue puesto a disposición de la autoridad judicial. Durante la audiencia inicial, su defensa solicita la duplicidad del término, por lo tanto pues queda en prisión, y bueno, pues se fija audiencia para el próximo 15 de julio, continuar con la pretensión, en este caso del Ministerio Público, de vincularle a proceso.
4: ¿Qué se ocurrió aquí en Peranel?
3: Son hechos ocurridos en la localidad, en perjuicio de una persona menor.
4: ¿Se agrava por ser menor de edad la
3: víctima? Así está agravado por la calidad de la víctima y también por la calidad del sujeto.
2: Bueno, y después del reporte de una mujer de una persona armada que pretendía robar con intimidación el Oxxo de la avenida Román Cepeda y Miguel Garza, hasta el momento no hay detenciones en el caso, solo la consignación del arma, réplica ante el Ministerio Público. Rigoberto Raúl Rodríguez Ríos, delegado de la Fiscalía General del Estado, destacó la importancia de la denuncia que hizo para evitar un delito mayor.
3: Bueno, elementos de la Agencia de Investigación Criminal y el Grupo de Fuerzas Especiales de la Fiscalía implementan un operativo derivado de una llamada telefónica. Una persona anónima denuncia una persona armada en las proximidades de un centro comercial de conveniencia. Se hace un despliegue operativo por parte de elementos de la Fiscalía. Se logra llegar al sitio, pero no se localiza a ninguna persona armada. Sin embargo, gracias a la información, en este caso de vecinos, se localiza una réplica de arma de fuego de plástico que se encuentra debajo de un vehículo.

0: en la avenida Román Cepeda. Es asegurada por elementos de la Agencia de Investigación Criminal y puesta a disposición del Ministerio Público para la investigación correspondiente. En este caso nos quedamos nosotros en el fuero común con la investigación, considerando que no se trata de un arma de fuego, que implicaría en este caso una vista a la Fiscalía General de la República por la competencia.
1: Queda grabado,
0: hay diversos videos que han hecho llegar los elementos de la Agencia de Investigación Criminal, en este caso el Ministerio Público.
2: José Elías N., detenido por violación equiparada en persona menor de 15 años, abuso sexual, violación impropia con modalidad agravante por sujeto activo calificado, por hechos ocurridos en la colonia Nueva Americana, finalmente quedó en prisión preventiva en un plazo de investigación complementaria de los 2 meses. El delegado de la Fiscalía del Estado, Rigoberto Raúl Rodríguez Ríos, nos da a conocer más información.
0: Bueno, como se informó previamente, una persona del sexo masculino fue procesado. Al ponerse a disposición de la autoridad judicial, se celebró una audiencia inicial y bueno, pues durante fin de semana se obtiene por parte del Ministerio Público una vinculación a proceso, una persona que estará al menos 2 meses como plazo de investigación complementaria y bueno, pues medida cautelar, se aplicó la prisión preventiva. Se estará pues durante este periodo bajo resguardo del centro penitenciario en lo que se allegan más elementos probatorios para preparar en su caso el juicio oral.
3: Son 14 minutos para las 8 de la mañana y en información de Eagle Pass, una mujer y su hijo fueron detenidos por elementos del sheriff tras ser denunciados de agredir a una mujer en un domicilio e ingresar al lugar sin consentimiento. Se trata de Maribel, de 67 años, y Alex Zárate, de 34. El reporte que proporcionó el sheriff, Tom Schmerber, indica que la demandante dijo que su suegra y su cuñado llegaron al lugar ubicado sobre la calle Zaragoza y en forma agresiva e intimidante pedían que se les diera una explicación sobre un incidente ocurrido en el lado mexicano.
4: Y también en la ciudad de Eagle Pass, agentes del sheriff arrestaron a una joven mujer. Ella fue denunciada por su novio luego de que esta lo agrediera tanto verbal como físicamente. Según el reporte del sheriff Tom Schmerber, se trata de Valeria Azenet Lozano, de 29 años de edad, quien protagonizó la confrontación alrededor de las 5 de la madrugada de este domingo en una vivienda localizada allá en el sector de El Quemado. Son ya las 7 de la mañana con 48 minutos, 27 grados la temperatura. Es tiempo de nuestra siguiente pausa comercial. Volvemos.
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1: En más información, la distribución de tarjetas de la beca Rita Cetina para estudiantes de primaria esta semana llega a su etapa final, por lo que la directora de Bienestar, Mayra Rubí Rangel, exhortó a padres y madres de familia y tutores a acudir a la fecha y horario asignados en el gimnasio Beto Estrada. Dijo que en esta ocasión las entregas serán el lunes a viernes y este martes corresponde a la escuela Venustiano Carranza y General Vicente Guerrero. El miércoles 15 de julio, las primarias Emiliano Zapata, Modelo, General Vicente Guerrero y Miguel Hidalgo y Costilla. Para el jueves 16 de julio le tocará a las escuelas Profesor José R. Mijares Valdés, Presidente Díaz Ordaz, Francisco y Madero y Benito Juárez García. Y concluirán la entrega el viernes con las primarias 16 de octubre, Elías Treviño Barrera, Francisco Pestrada, Ejército Mexicano, Enrique Cárdenas García y Héctor Mario López Treviño. Pero por último, informó que los estudiantes de secundaria que no pudieron acudir en la fecha que le correspondía también tendrán una oportunidad para recibir su tarjeta, ya que los servidores de la educación ya comenzaron a notificar a los beneficiarios rezagados sobre el horario.
12: El día de mañana, 14 de julio, a las 9 de la mañana, se va a estar entregando las tarjetas de la primaria Venustiano Carranza y de la colonia Las Misiones y la Venustiano Carranza, que está ubicada en el ejido La Navaja. A las 2 de la tarde, perdón, esa primaria, y a las 2 de la tarde también la primaria Vicente Guerrero. El día 15 de julio se van a estar haciendo la entrega a las 9 de la mañana la primaria Emiliano Zapata y la primaria Modelo, ambos turnos, y a las 2 de la tarde la primaria General Vicente Guerrero y la Miguel Hidalgo y Costilla. El día 16 de julio la entrega es para las primarias, si le pueden dar por favor, José R. Mijares, a las 9 de la mañana, y a las 9 de la mañana también la presidente Díaz Ordaz. Esta escuela es nada más de un turno, y la Mijares, ambos turnos a las 9 de la mañana. A las 2 de la tarde, el turno matutino de la presidente Francisco y Madero y la primaria Benito Juárez. Y concluimos el viernes 17 esta entrega con la primaria 16 de octubre, que está ubicada en el ejido San Isidro, a las 9 de la mañana. La primaria Elías Treviño Barrera, la primaria Francisco P. Estrada y Ejército Mexicano a las 9 de la mañana. Y el mismo 17 de julio, pero a las 2 de la tarde, la primaria Enrique Cárdenas García y la primaria Héctor Mario López Treviño.
2: Tras un fin de semana de labores intensivas de desasolve en distintos sectores de Piedras Negras, el Sistema Municipal de Aguas y Saneamiento advirtió que la mayoría de estos problemas que enfrenta la red del drenaje es por el mal manejo de los residuos en los hogares. El coordinador operativo del organismo, Alexis González, informó que alrededor del 70% de los reportes que reciben corresponden a registros domiciliarios que están obstruidos por la acumulación de grasa, aceites y basura, y que el resto está relacionado con las alcantarillas bloqueadas por plásticos, ropa y otros desechos. Agregó que se atendieron puntos con alta reincidencia en sectores como Acoros y Los Montes, donde las cuadrillas retiraron materiales que impedían el flujo normal de las aguas residuales y provocaban desbordamientos. El funcionario insistió en que la participación de los ciudadanos es muy importante para disminuir estos problemas al evitar arrojar grasas y objetos al drenaje.
13: Estas calles, lo que es Aguavientos en Acoros 2 y la siguiente, que es Pérez Treviño y Juan de la Barrera, son colonias o sobre todo sectores en los colectores que tienen mucha reincidencia, y como vieron las fotografías iniciales y también esta en Sierra La Encantada en Montes, que están asociados por grasas y aceites. Entonces, sí estamos trabajando en darle solución a esos puntos. Sin embargo, pues pedirle a los ciudadanos que nos ayuden, porque una gran cantidad del problema está asociado a nosotros mismos, ¿no? Se atienden muchas peticiones en registros, como pueden ver también, entre registros y colectores, todos tapados por grasas, aceites, algo de residuos acumulados o de basura, que con las lluvias también en las tapas de los propios registros ciudadanos, que no se tapan, valga la redundancia, pues generan residuos en el interior y provocan los desbordamientos, y sobre todo registros, ¿no? Es lo que hemos atacado más en porcentaje podemos fácil, sin ningún problema, decir que el 70% está asociado a los registros, es decir, las descargas directas de las casas de los ciudadanos, y el otro 30% va asociado a las alcantarillas.
3: Faltan 5 minutos para las 8 de la mañana. En otra información, luego de que se difundiera datos relacionados con la casa de resguardo de PRONIF municipal, se solicitó la intervención del Ministerio Público, ya que durante el fin de semana se reveló en redes sociales la ubicación del inmueble donde son protegidos menores en situación de vulnerabilidad. La procuradora Lilia Martínez informó que al tratarse de un espacio donde la ubicación debe permanecer reservada por motivos de seguridad, se activó el protocolo y se presentó el aviso ante la autoridad. Explicó que exponer el sitio donde hay niños, niñas y adolescentes bajo protección institucional representa un riesgo para su integridad. Independientemente de que la información haya sido difundida por un civil o por algún integrante de la administración pública.
14: Hay que recordar que la Procuraduría tiene a fin resguardar a los niños en situación vulnerable, y el hecho de que un civil o un personal de la misma administración emita alguna ubicación donde se encuentra protegido un menor, da lugar a dar vista al Ministerio Público. Es exactamente lo que se llevó a cabo, se dio vista al Ministerio Público de las publicaciones que se hicieron referente a un lugar donde se encarga de proteger y de resguardar a los niños en situación vulnerable. Ya tenemos, gracias a la gestión oportuna del alcalde, la aprobación de un nuevo centro de integración infantil. Entonces confiamos en que en los próximos meses tengamos ya una casa, que si bien es cierto, como lo vimos en las diapositivas, tuvimos un ingreso de 121 niños y se justifica cabalmente la necesidad de esa casa de resguardo o casa hogar institucional, con la cual no se encuentra ninguna en la región norte.
4: Pues ahí está la solicitud hecha al Ministerio Público luego de que, bueno, no sé si por descuido o... Sí, me imagino por descuido se reveló la ubicación de esta casa de atención a menores, a niños y niñas, y pues bueno, ahora se tendrá que buscar una nueva ubicación. En otra información, más de 200 casos por omisión de cuidado han sido atendidos este año por la Procuraduría para Niños, Niñas y la Familia Municipal, una problemática que se mantiene como la principal causa de intervención durante el 2026. Durante la conferencia matutina, la procuradora Lilia Martínez informó que hasta el momento se han entregado 345 expedientes, de los cuales 207 corresponden a omisión de cuidados, 52 a convenios con familia extensa, 39 fueron canalizados al Ministerio Público y 29 se resolvieron mediante la mediación. La funcionaria señaló que estas cifras reflejan la confianza de los ciudadanos al denunciar situaciones que ponen en riesgo a menores de edad y solicitan la intervención de la Procuraduría para brindar protección. Finalmente dijo que en los expedientes abiertos se ha dado acompañamiento integral tanto a las víctimas como a sus familias, con el propósito de garantizar el bienestar y la restitución de los derechos de niñas, niños y adolescentes.
14: Y en la actualidad, a 6 meses, contamos con 345 expedientes. Estas cifras nos permiten identificar el compromiso de la intervención realizada por esta Procuraduría, pero más refleja la confianza que la ciudadanía tiene para denunciar las situaciones de riesgo y solicitar la intervención de esta autoridad. Los expedientes se desglosan de la siguiente manera, el siguiente diapositiva, por favor. 207 expedientes por omisión de cuidados, siendo esta la problemática mayor y que requiere atención inmediata para garantizar el bienestar de los niños, niñas y adolescentes de nuestra ciudad. Asimismo, una antes, por favor. Tenemos la integración de 52 expedientes, que es el segundo término de convenios de familia extensa. Le continúa la familia de origen, 39 expedientes integrados con vistas al Ministerio Público y 29 mediaciones, lo cual hacen un total de 345 expedientes.
4: Son las 8 de la mañana en punto, la temperatura en 27 grados centígrados. Nos vamos hasta Ciudad Acuña, se encuentra lista en la vía de comunicación nuestra compañera Alma Proa con su reporte de este martes. Alma, ¿cómo estás? Muy buenos días.
15: Muy buenos días, compañeros, buenos días a todo nuestro auditorio. Les saludo desde el bello puerto del futuro, donde en este momento nos encontramos con una temperatura que se ubica en los 24 grados centígrados. Y bueno, pues lamentablemente le doy a conocer que una niña de 2 años falleció la madrugada de este martes tras sufrir una fuerte golpe en la cabeza luego de que la motocicleta en la que viajara con sus padres fuera impactada por un automóvil. El accidente ocurrió sobre la calle Coahuiltecas, en el cruce del libramiento Emilio Mendoza Cisneros, a la altura de la hipoteca municipal. Al lugar acudieron elementos de la Agencia de Investigación Criminal y de Seguridad Pública para realizar las investigaciones o las diligencias correspondientes. De manera preliminar, una persona que conducía un automóvil Ford Focus gris fue detenida por parte de las autoridades precisamente que realizan la investigación en torno a estos lamentables hechos. También les informo, compañeros, que un golpe súbito y sonaron las alarmas en pleno vuelo, la tensión se apoderó de la cabina y un aterrizaje forzoso era un inminente y el destino incierto. Una aeronave de Aerobús que precisamente salió de Piedras Negras con destino a la ciudad de Monterrey realizó un aterrizaje precautorio y terminó accidentándose la tarde de ayer precisamente en el municipio de Pesquería, Nuevo León. En esta avioneta viajaba Ingrid Valenzuela, quien tiene 31 años. Ella es una persona muy reconocida aquí en el municipio de Acuña, toda vez que ella fue candidata a la alcaldía del municipio precisamente por el Partido del Trabajo, además de que se ha destacado como reina de belleza, representando dignamente al municipio de Acuña en certámenes nacionales e internacionales. Cabe hacer también mención que fue precisamente a través de sus redes sociales como Ingrid solicitó el apoyo de la ciudadanía precisamente para que las autoridades acudieran al lugar de los hechos y pudieran así brindar en primer lugar pues atención médica a los heridos, de acuerdo a un enlace que ella misma realizó a través de sus redes sociales allí durante la madrugada. Agradecía precisamente a las personas que atendieron este llamado y ya se encontraba recuperándose precisamente en un hospital de la ciudad de Monterrey, Nuevo León. De acuerdo con la información que tenemos también nosotros, pues este accidente ocurrió tras despegar la avioneta de que se dirigía precisamente con destino a la ciudad de Monterrey, Nuevo León. Hay que hacer mención, compañero, también de que Ingrid Valenzuela durante un tiempo fue compañera también de labores de nosotros, perteneció precisamente a Grupo Zócalo desempeñándose en el cargo de editora, así de que pues le deseamos la más pronta recuperación precisamente para Ingrid Valenzuela. Y ya por último les voy a conocer que el trabajo que se ha realizado en la entidad en lo relativo al cumplimiento de los ordenamientos, aunado a la confianza que tienen los ciudadanos en las instituciones, en sus autoridades y en quienes ejercen y dan seguridad y certeza jurídica, es lo que ha llevado a Coahuila a ubicarse en primer lugar nacional en Estado de Derecho. El fiscal general del Estado, Federico Fernández Montañez, declaró que los resultados antes mencionados se dieron a conocer en el foro organizado por la Asociación México Evalúa, la cual reconoció el trabajo que se ha realizado en materia de seguridad, procuración e impartición de justicia en Coahuila. Esto es lo que le ha llevado al Estado a convertirse en un referente a nivel nacional. dijo que la comunicación y la estrecha relación que se tiene tanto con los abogados litigantes como con los responsables de las instituciones es lo que ha permitido a las autoridades obtener estos resultados y ser un ejemplo nacional. También dejó en claro que hoy Coahuila tiene a los mejores abogados y abogadas del país, además de refrendar el compromiso que se tiene precisamente para garantizar la seguridad y la certeza jurídica de las familias. Cabe hacer mención que precisamente el fiscal general del estado, acompañado por el presidente del Tribunal Superior de Justicia en la entidad, Miguel Felipe Mediayur, encabezaron el día de ayer lo que fueron los festejos en el marco de la celebración del Día del Abogado. Pues esta fue el motivo o la razón principalmente de la visita que ambos efectuaron al municipio de Acuña. Compañeros, esto es parte de la información generada en el Puerto del Futuro. Desde la redacción.

0: Te agradecemos este reporte, Alma, muy completo de lo que se ha generado como información, este trágico accidente de la pequeñita y también lo que vivió la abogada que pues sobrevivió el día de ayer y que, como tú bien nos relatas, pues fue compañera de Grupo Zócalo. Gracias, Alma, muy buenos días.
1: Muy buenos días, compañero.
0: Alma Proa desde Ciudad Acuña. Vamos a la otra vía de comunicación. Salvador González con su segundo reporte de esta mañana. Adelante, mi chava. Buenos días.
2: Te saludo, Ángel. Con mucho gusto en este segundo reporte. Muy buenos días a la audiencia de Radio Zócalo Noticias. Fíjate que en el tema de las casas abandonadas, Ángel, sobre todo acá en Piedras Negras, muchas de ellas de interés social, que por cuestiones de cuestión laboral o cuestiones de que dejan de trabajar y ya no generan ahí el pago ante el Infonavit, las dejan abandonadas o por cambio de ciudad también, porque muchas de estas casas de interés social son ocupadas por gente foránea, Ángel, que llega a esta frontera una oportunidad laboral, pero por cuestiones que se tienen que regresar a su tierra, pues dejan las casas en estas condiciones y al final del día son domicilios que son vandalizados, les quitan puertas, ventanas, tazas de baño, les quitan de todo, cableado, y porque pues obviamente se dejan en situación de abandono. Y al final del día se convierten en un foco de contaminación de donde se ubican, por ejemplo, vecinos precisamente de la calle Pirul, en el número marcado con el 2302 del fraccionamiento Valle de las Flores, nos reportan que este domicilio tiene demasiada basura. El paso del tiempo y el abandono se ha generado una gran cantidad de basura en esta residencia, por lo que representa pues obviamente un riesgo para los vecinos del sector, por lo que piden eliminar este foco de contaminación. Ahí el Departamento de Ecología e Imagen Urbana, que sabemos que trae mucha chamba en las colonias de Piedras Negras, atendiendo los reportes ciudadanos. Bueno, pues este es uno más de los que nos comparten en las colonias. En la calle Pirul, del fraccionamiento Valle de las Flores, el número marcado con el 2302, es donde tienen esta problemática los vecinos de la colonia.
0: Un reporte que es bastante recurrente, ¿no, Chava? Estos domicilios que son vandalizados y que pues ya nadie, al menos por ese momento, reclama. Recuerdo que Infonavit lanzó un programa de recuperación de vivienda como estas, precisamente para rehabilitarlas y volver a venderlas, pero mientras esto no ocurra, seguirán pues pasando este tipo de casos, ¿no?
2: Y fíjate, Ángel, que en cuestión de este tipo de viviendas abandonadas, unos ven el abandono del domicilio, otros ven la oportunidad, Ángel, el oportunismo, porque sabemos que en Piedras Negras hay gente que se dedica precisamente a andar viendo domicilios, y si está ocupada por alguien, van y lo sacan con artimañas, diciéndole que son abogados, y que la cartera vencida ya se la compraron a Infonavit y que pasa a ser propietarios, y sacan a los que habitan en esas zonas, en esas viviendas, en esas residencias, y las empiezan a remodelar, y al final del día o se las quedan o las venden al mejor postor. Y es así como este grupito, que algunos, uno es abogado, el otro es el que paga, el otro es el que remodela, y ahí se la llevan, Ángel, haciéndose de propiedades que no son suyas, pero que el oportunismo pues los obliga precisamente a habitar ese tipo de domicilios. Mientras tanto, bueno, pues si sigue así como bien comentábamos, que gente que se va de la ciudad, y ese es el problema que enfrentan en las colonias, Ángel.
0: Sí, sí, muy bien lo que comentas, Salvador, y me atrevo a decir que pues sectores como Año 2000, Villas del Carmen, Villarreal, son de los sectores que más presentan este tipo de situaciones. Tú bien lo dices, la casa tiene mucho tiempo sola, pues veamos qué le podemos hacer, nadie reclama, le damos manita de gato y la vendemos, ¿no, Chava?
2: Así nos hemos encontrado muchos casos en las colonias de Piedras Negras, casos que la misma ciudadanía ha compartido con nosotros, y hemos intervenido como medios de comunicación dando a conocer a la opinión pública este tipo de problemáticas en las colonias de Piedras Negras, de los oportunistas que se adueñan de casas abandonadas, y también del abandono que se convierte en un tremendo foco de infección y contaminación que afecta a los vecinos de las colonias.
0: Perfecto, mi chavo, ojalá haya atención a este nuevo reporte que haces para que se elimine al menos uno de estos puntos que puede ser foco de infección, incluso como se dice comúnmente, guarida de malhechores o maleantes. Gracias, mi chava, buenos días.
2: Muy buenos días, Ángel.
3: En más información, dos ciudadanos fueron multados por arrojar basura en un lote baldío de la colonia Villarreal. Esto a pesar de que el programa de descacharización se encontraba cerca con una tolva instalada para recibir ese tipo de residuos. El director de Imagen Urbana y Ecología, Alexis González, informó que los hechos ocurrieron el sábado sobre la calle Ampliación de las Flores, y aunque los responsables no fueron sorprendidos en el momento, los reportes realizados por vecinos permitieron identificarlos para aplicar las multas correspondientes. Reconoció que la información proporcionada por la ciudadanía fue importante para ubicar el domicilio de las personas. Por último, agregó que cerca del 90% de las sanciones por tirar basura en lotes baldíos son gracias a denuncias ciudadanas, por lo que invitó a la población a seguir reportando y aprovechando los programas de descacharización que se realizan cada semana.
4: Una ministra de la Suprema Corte de Justicia de la Nación prohibió este lunes al Congreso de Nuevo León resolver el juicio político contra el gobernador Samuel García del Movimiento Ciudadano por presuntos actos de corrupción, así como separarlo del cargo o inhabilitarlo para el servicio público. La ministra María Estela Ríos concedió una suspensión en la controversia constitucional promovida por el Ejecutivo de Nuevo León a finales de junio para impugnar el procedimiento iniciado por denuncia de Morena por supuestos actos de peculado y enriquecimiento ilícito, entre otros. De no concederse esta suspensión en los términos precisados, se afectaría la continuidad en el ejercicio de las funciones del gobierno del titular del Ejecutivo Estatal, lo que podría generar un daño de difícil reparación frente a una sentencia estimatoria, pues el tiempo de no ejercicio del cargo de elección popular no es recuperable, afirmó la ministra. Además, con esta medida se salvaguarda el normal desarrollo de la administración pública estatal, así como el adecuado ejercicio de las funciones que corresponden al titular. La suspensión estará vigente por tiempo indefinido, mientras la Corte analiza la legalidad de los actos que García imputa a la Comisión Anticorrupción del Congreso Estatal, lo que podría tardarse varios meses. Por su parte, el Congreso podría impugnar la suspensión mediante reclamación ante el Pleno de la Corte, pero es poco probable que dicho recurso prospere, pues hay múltiples precedentes de situaciones parecidas en los que se ha frenado la posible destitución de gobernadores por juicios políticos. El sexenio de García termina en octubre del 2027, por lo que es previsible que la suspensión en la Corte le permitirá seguir en su cargo la mayor parte del tiempo que le queda, si no es que todo el periodo.
5: Son 8:15 a.m. y en otro tema, el Senado respalda sin firmas denuncias de Sheinbaum contra el ICE. La Junta de Coordinación Política, JUCOPO, del Senado, presidida por Ignacio Mier, respaldó las denuncias presentadas por el gobierno federal ante el Departamento de Justicia de Estados Unidos por la muerte de 17 mexicanos a manos del Servicio de Control de Inmigración y Aduanas, ICE. El pronunciamiento incluye los nombres de los coordinadores de Morena, PT, Partido Verde Ecologista de México, PRI, PAN y Movimiento Ciudadano, aunque carece de las firmas. El documento se difundió apenas horas después de que la presidenta Claudia Sheinbaum pidiera desde su conferencia matutina en Palacio Nacional el respaldo de todas las fuerzas políticas a las acciones jurídicas y diplomáticas de su gobierno. El Senado de la República respalda las acciones jurídicas y diplomáticas emprendidas por el Estado mexicano ante el Departamento de Justicia de los Estados Unidos. Exigimos el esclarecimiento pleno de los hechos mediante investigaciones exhaustivas, imparciales y transparentes, que conduzcan al deslinde de responsabilidades y garanticen el acceso a la justicia y la reparación del daño para las víctimas y sus familias. El pronunciamiento precisa que, en uso de sus facultades, el Senado dará un seguimiento puntual y sistemático al desarrollo de las investigaciones y a la atención consular brindada a las familias, por lo que se solicitarán informes periódicos a las autoridades y no permitiremos que estos hechos queden en impunidad ni que se repitan.
0: 8:16 en la mañana, la temperatura en 27 grados centígrados. Mientras las empresas reorganizan sus cadenas globales de suministro, México consiguió algo que pocos países pueden presumir: aparecer entre los tres principales destinos de inversión manufacturera de los 5 mayores inversionistas del mundo, que son Estados Unidos, la Unión Europea, Japón, China y Corea del Sur. Este dato proviene del World Investment Report 2026 de la Conferencia de las Naciones Unidas sobre Comercio y Desarrollo y revela que el país no solo conservó su lugar en los principales flujos de capital industrial, sino que además ganó terreno entre inversionistas asiáticos que hace apenas unos años dirigían sus nuevos proyectos hacia otros mercados. Más que una fotografía donde están las fábricas actuales, el análisis muestra hacia dónde están viajando las nuevas inversiones manufactureras, un indicador que permite anticipar cómo se están rediseñando las cadenas globales de producción. La comparación entre los periodos 2015, 2019 y 2021-2025 deja una conclusión. México es uno de los pocos países que logra mantenerse o avanzar en los mapas de inversión de las principales economías del mundo, en un momento en el que las empresas buscan producir con mayor resiliencia frente a la incertidumbre comercial y geopolítica. Con Estados Unidos, México conservó el cuarto lugar entre los principales destinos de inversión manufacturera, aunque India desplazó a China como el tercer receptor más importante del capital estadounidense, México mantuvo su posición, una señal de que la integración productiva de Norteamérica sigue siendo uno de los activos más valiosos para las empresas. El cambio más llamativo ocurrió con China, ya que entre 2015 y 2019, México ni siquiera aparecía entre los 5 principales destinos manufactureros del gigante asiático. 5 años después, escaló hasta la tercera posición, solo por detrás de Kazajistán y Vietnam, mientras que Filipinas salió del grupo de países preferidos por las empresas chinas. La historia se repite con Corea del Sur. En el periodo más reciente, México ingresó por primera vez al grupo de los 5 principales destinos manufactureros para las empresas surcoreanas, junto con Estados Unidos, Vietnam, Australia e India, sustituyendo a China dentro del ranking. Con Japón, el país permaneció entre las plataformas manufactureras más relevantes, aunque Vietnam ganó posiciones. En el caso de la Unión Europea, México también conservó un lugar entre los 5 destinos preferidos para nuevas inversiones industriales, mientras en India reemplazó a Rusia dentro del grupo de economías más activas para el bloque europeo. Para la UNTAD, las redes manufactureras mundiales se están desplazando a distintas velocidades, dependiendo del origen del capital, los sectores industriales y las prioridades comerciales de cada país. De acuerdo con un estudio de Shell Insight de Broad Street, la producción manufacturera continúa en retroceso. Durante enero-mayo cayó 1.2% anual, con una reducción del 1.8% de empleo formal. El equipo de transporte, principal rama manufacturera, retrocedió un 3.8% anual, acumulando 3 años consecutivos de bajas. El mercado de vehículos atraviesa un estancamiento. En junio se produjeron 350.221 unidades, una caída anual del 1.9% acumulado, un retroceso que representa el 0.4% en el primer semestre. Las exportaciones también se resintieron, con una baja del 9.2% en junio, aunque en el acumulamiento avanzaron 1.4%. La concentración hacia Estados Unidos sigue siendo dominante, con el 78.4% de las exportaciones. Así las cosas en tema de economía, y México, pues ahí está peleando con los grandes países el tema de la llegada de más inversiones.
3: Exactamente, y debido a los aranceles impuestos por Estados Unidos, así como los costos laborales y la agresiva fiscalización en México, la potencia automotriz nacional de las últimas 3 décadas comienza a tambalearse. Por un lado, también está la política comercial de Donald Trump de atraer armadoras a su país vía incentivos y aplicando aranceles. Por el otro lado, destaca el encarecimiento de los costos laborales y la agresiva fiscalización en México. Los aranceles del 25% impuestos por Estados Unidos sobre contenidos que no son originarios de la región de Norteamérica para incentivar el regreso de la manufactura a su nación está alterando los incentivos que durante años favorecieron la producción en México. Ahora las armadoras en el país han empezado a mudarse en líneas de exportación hacia Estados Unidos. A esto, especialistas consideraron que se suman factores internos como incertidumbre jurídica, una fiscalización más férrea en comercio exterior y mayores costos laborales por reformas en la materia. Si bien la industria automotriz en México mantiene una mayor competitividad en costos frente a Estados Unidos, tanto en salarios como en pago de impuestos, los fabricantes han tenido que ceder ante la presión comercial de Trump, consideró Eric Ramírez, director regional de Latinoamérica de Urban Essence. Para considerar una inversión en México son muchas de las variables. Los aranceles vienen a ser una variable adicional, pero antes de los aranceles hay variables más importantes: el tipo de cambio, la diferencial en costo de mano de obra entre Estados Unidos y México, también el contenido local en el país, las facilidades logísticas o los incentivos de los diferentes estados donde están ubicadas las plantas, etcétera, acotó. Comúnmente explicó, los aranceles no determinan movimientos en las líneas de producción porque se diseñan para operar durante al menos 5 años y las medidas comerciales suelen ser temporales, pero las tarifas de Estados Unidos al sector ya llevan 1 año y esto todo indica que durará aún más, lo que explica los movimientos ante la incertidumbre sobre el sector. El caso más reciente es Toyota Automotriz japonesa, que invertirá 3.600 millones de dólares para ampliar su complejo de manufacturas en San Antonio, Texas, para trasladar parte de la producción de la pickup Tacoma desde Tijuana, donde la ensambla desde 2004. Otra es General Motors, que en 2025 anunció que trasladará a partir del 2027 la fabricación de la Chevrolet Blazer y la Equinox de gasolina, 2 de sus SUV más populares, a las plantas de Tennessee y Kansas. Hay efecto arancelario. Ernesto Stein, director de Centro de Política Comercial y Cadenas Globales de Valor de América del Norte, explicó que hasta los autos que cumplen con las reglas de origen del TECMEC están pagando arancel por lo que es contenido no estadounidense, con lo que la tasa implica se ubica cerca del 15%, un efecto que pega en la rentabilidad de las operaciones en el país.
6: El gobernador de Coahuila, Manolo Jiménez Salinas, celebró la conmemoración por el Día Nacional del Combatiente de los Incendios Forestales. Aquí en Coahuila, dijo, hay una participación ejemplar también por parte de los ciudadanos, por parte de los organismos de la sociedad civil y por parte de la iniciativa privada. En Coahuila, en el tema de incendios forestales, estamos coordinados los tres órdenes de gobierno y la sociedad civil organizada. Hay comunicación, trabajo en equipo y cerramos filas para cuidar nuestros recursos naturales, manifestó el gobernador Manolo Jiménez al encabezar, junto al general Fernando Colchado Gómez, comandante de la 11ª Región Militar, la ceremonia con la que se conmemoró el Día Nacional del Combatiente de Incendios Forestales. En el marco de su Día Nacional, iniciamos la semana reconociendo a nuestros brigadistas de incendios forestales que todos los días protegen nuestros bosques, sierras y recursos naturales. Muchas gracias por su valentía, su entrega y su compromiso con Coahuila. Son un orgullo para esta tierra bendita y siempre contarán con todo nuestro respaldo, destacó el gobernador. A nombre de los coahuilenses, Manolo Jiménez felicitó a todas y todos los brigadistas de Coahuila por su día y reconoció el gran trabajo que han realizado en el combate a incendios forestales en lo que va de su administración. De la misma manera, agradeció la presencia del general Colchado y de integrantes del Ejército Mexicano y de la Guardia Nacional, instituciones que son gran apoyo en este tema. Jiménez Salinas recordó que desde el inicio de su gestión se han invertido recursos sin precedentes en el equipamiento y seguridad de las y los combatientes en el estado, así como en vehículos terrestres, maquinaria, herramientas y helicópteros. También destacó que se ha invertido en el aumento de los sueldos y prestaciones de los brigadistas, porque dijo hay un gran compromiso de parte de su administración, por lo que también se han firmado convenios con los municipios, con instancias federales y con organismos de la sociedad civil.
5: Son 8:27 a.m. Pidió Marina del Pilar colaborar con el FBI. La gobernadora de Baja California expresó su disposición de compartir información de las mesas de seguridad. Un nuevo audio atribuido a la gobernadora de Baja California, Marina del Pilar Ávila, fue difundido por el periodista Héctor de Mauleón. En la grabación, la mandataria expresa su disposición de colaborar con autoridades de Estados Unidos ante las investigaciones en su contra y asegura que ha sostenido reuniones con representantes del FBI y del Departamento de Justicia. En la conversación participan la gobernadora, un intermediario y un presunto agente del FBI. Durante el diálogo le informan que las agencias estadounidenses ya no sostendrán reuniones directas con ella y que cualquier comunicación deberá realizarse mediante el abogado Michael Nadler y una procuradora sin revelar los presuntos cargos que enfrenta. Marina del Pilar señala que los encuentros con autoridades estadounidenses ocurrieron a petición de ella y afirma que en dichas reuniones ofreció plena colaboración. Sin embargo, los interlocutores le indican que existe frustración porque esos acercamientos no han dado resultados y que el proceso seguirá únicamente por la vía legal. ¿Qué pide, de acuerdo al representante del PAN nacional, al dirigente nacional Jorge Romero Herrera? Exigió a la gobernadora de Baja California, Marina del Pilar, que pida licencia mientras se investiga a fondo su presunta disposición de colaborar con el FBI, revelada por el periodista Héctor Mauleón. Esto después de que el columnista de El Universal dio a conocer el segundo audio atribuido a la mandataria estatal, en donde se escucha a su supuesto asesor externo de la agencia estadounidense ofrecer una última oportunidad para frenar los cargos o sanciones a tiempo.
0: Son las 8:30 a.m, la temperatura en 27 grados centígrados. Vamos a nuestro siguiente corte comercial, enseguida volvemos.
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10: Continuando con la información, ahí aún con la poca respuesta de contribuyentes que se puede tener durante julio y agosto, el gobierno del estado mantiene vigente el programa Acércate 2026, el cual facilita a los morosos ponerse al corriente en el pago de sus derechos vehiculares. El recaudador de rentas local, Héctor Miguel García Figueroa, informó lo anterior y dijo que se trata de un esquema del pago en parcialidades a través de la firma de un convenio que tiene vigencia hasta el último día del mes de noviembre. Manifestó que los interesados pueden dar un anticipo del 30% del adeudo total y el resto de la cantidad en pagos para posteriormente, una vez que se reste el 50% de la cantidad total, se les entregue sus placas y tarjetas de circulación.
11: Programa Acércate 2026 para que la gente que tenga alguna deuda pendiente con la Administración Fiscal General en el tema de derechos vehiculares, bueno, que lo haga a través de este convenio. Es un convenio que tiene vigencia hasta el día último del mes de noviembre. En tal sentido, pues entre más te tardes, menos tiempo tienes para ir cubriéndolo. Se da un anticipo del 30% una vez que vengas aquí a solicitarlo de manera personal a la administración, porque tienes que firmar el convenio. Y los pagos puedes hacerlos aquí o puedes hacerlos paga fácil. Al cumplir con el 50% del total del convenio, te entregamos los valores, las placas y la tarjeta de circulación para que ya circules de manera oficial.
12: Paramédicos de la Cruz Roja Mexicana ya trabajan en la coordinación y logística de lo que será su tradicional curso de verano 2026, el cual este año tendrá algunos cambios, según lo declaró el jefe de los socorristas, Jesús Arreola Barrientos. Él comentó que en esta ocasión se acordó que sean solo para menores de 13 a 17 años de edad los que puedan formar parte del grupo, en el cual podrán adquirir conocimientos básicos en primeros auxilios. Dijo que por el momento se sigue viendo la posibilidad de que dicha actividad tenga una duración de 2 semanas y si se pide una cuota de recuperación a todos los participantes. Arreola Barrientos agregó que todos los detalles de la convocatoria se van a dar a conocer en próximos días a través de la página oficial para que estén muy al pendiente.
13: Así es, bueno, pues ya estamos solitas haciendo lo que es la coordinación de lo que es las vacaciones para los niños. Este año va a cambiar un poquito con las edades. Vamos a recibir niños de 13 años a 17 y pues va a ser prácticamente un taller curso de primeros auxilios. Y ya verán lo que es en las redes sociales de Cruz Roja, lo que es la logística de dicho curso.
14: ¿Con una duración de cuánto este curso?
13: Estábamos viendo y lo hacíamos de una semana, vamos a abrirlo posiblemente de 2 semanas para lo que son los niños.
14: ¿Por la experiencia de años anteriores, eso tendrá algún costo?
13: Bueno, eso estamos por ver, porque ya que se va a dar a lo mejor lo que es pues desayuno, lo que es a los niños, y pues la camiseta y lo que vayan a usar, entonces posiblemente vaya a ser algo simbólico, pero para el uso de ellos mismos.
15: Son las 8:36 y en otra información, una vez que finalicen las actividades académicas por el inicio de las vacaciones de verano en las escuelas, los niños y niñas que integran las casas OVNI en Piedras Negras comenzarán con el campamento con Jesús. Así lo dio a conocer la directora del organismo, Guadalupe Bastida Ocampo, que comentó serán 3 semanas de diversas actividades y experiencias para que los menores conozcan y puedan sentirse amados por Jesús. Estableció que una vez finalizado el campamento, en agosto se dará paso a los sacramentos, donde los menores podrán tener su bautizo, su confirmación y su primera comunión.
16: Sí, gracias a Dios. Gracias a Dios tenemos las 4 casas abiertas. En este mes de julio, pues ya cambiamos actividades, ya no se hace lo académico ni todo como ordinariamente se hace, porque queremos terminar con los niños con un mes con más actividades. Tenemos este mes, el mes de julio, lo dedicamos a campamento con Jesús, a un verano con Jesús. En esta ocasión se llama Los Exploradores de Jesús. Entonces son tres semanas, de tener actividades diferentes, muy movidas, muy divertidas, para que el niño conozca a Jesús, se sienta amado por Jesús y se lleve muchas experiencias diferentes a las todo el mes, a las de todo el año, al ordinario.
14: Además nos dice que también hay otras actividades como el tema de las...
16: Este mes terminamos el año escolar o el ciclo escolar. En todo el mes de julio es campamento y en agosto son los sacramentos.
14: 8:39, 27 grados en la temperatura. Más información, la mañana de este lunes, colectivos de madres buscadoras y familiares de personas desaparecidas denunciaron la desaparición del monumento con la leyenda México, campeón mundial en desaparición, el cual fue instalado el domingo en las inmediaciones del Ángel de la Independencia. Vanessa Gámez, madre de Ana Amelie, desaparecida hace un año, informó que la estructura fue retirada durante la madrugada de este lunes. Según el testimonio del activista, la Comisión de Derechos Humanos de la Ciudad de México tenía registro de que el monumento permanecía en el lugar alrededor de las 22 horas del domingo. Posterior a esa hora, un grupo de personas vestidas de blanco y negro arribó al sitio para desmontar y trasladar la pieza fuera de la zona. Gámez calificó el retiro como un hecho vandálico y acusó directamente a las autoridades locales de estar detrás de esta acción. El mismo gobierno manda sus empleados vestidos de delincuentes, señaló, al tiempo que exigió a las instancias correspondientes esclarecer ¿quién dio la orden para remover la intervención artística con mensaje importante? Hasta el momento, ninguna dependencia del gobierno capitalino ha emitido un posicionamiento oficial sobre el destino de la estructura ni sobre la identidad de las personas que realizaron este retiro del hecho. Por su parte, los colectivos han reiterado que este tipo de manifestaciones son fundamentales para visibilizar la crisis de desapariciones que atraviesa el país. Pues ya fue retirado este anuncio que a la letra decía

0: Inversión se estima en aproximadamente 15 millones de dólares.
1: Son ya las 8:41 a.m, la temperatura en los 27 grados centígrados. Nos vamos a nuestra última pausa comercial. Al regresar, ya lo sabe, los detalles de la información de Calibre 57, la noticia de balazo, los espectáculos y los deportes.
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3: Calibre 57, la noticia de balazo, nos presenta en su portada de este martes. Obviamente lo ocurrido con la caída de esta avioneta de la empresa Aerus, este avión que salió de Piedras Negras y que a bordo iban tres personas, dos tripulantes, como es el copiloto y el piloto, y una pasajera. Ya pues obviamente sabemos lo ocurrido, afortunadamente queda como una anécdota que podrán contar. No hubo víctimas mortales, las lesiones que presentaban, pues golpes, el susto, fueron atendidos una vez que llegaron las autoridades al lugar donde se dio esta caída de la avioneta de la empresa Aerus. Dice, lo asaltan y lo dejan tirado en Villas del Carmen. Un hombre de 33 años fue hospitalizado luego de recibir una golpiza con una pala en la cabeza. Un hombre identificado como Miguel N. de 33 años fue hospitalizado después de quedar inconsciente al ser agredido con una pala durante un asalto ocurrido en la colonia Villas del Carmen. La víctima relató que caminaba por la calle Mocanero con rumbo a su domicilio cuando fue interceptado por tres sujetos. Uno de los individuos lo golpeó en la cabeza con una pala, provocándole que perdiera el conocimiento. Al recobrar el sentido, descubrió que los responsables habían escapado con su mochila. Entre las pertenencias que llevaba estaba obviamente su cartera con 500 pesos en efectivo y otros artículos. El afectado pues dijo que va a poner su formal denuncia. Le dieron su palazo y lo mandaron a dormir para robarlo. Ya lo sabe, toda la información que usted necesita tener el día de hoy, las secciones que acostumbra a leer, las tiene ya al alcance.

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Hoy la chica de calibre 57 que aparece en portada es Kelly Princeton. Kelly Princeton nos recuerda que tendremos una temperatura máxima de 30 grados centígrados, una mínima por la noche con 23 centígrados y las probabilidades importantes de lluvia que han venido manejándose en los últimos días. 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

0: 14 minutos para las 9 de la mañana y este lunes trascendió información sobre el fallecimiento del actor Sam Neill. El actor estuvo rodeado de su familia, según un comunicado público. Fue uno de los reconocidos protagonistas de la película de Parque Jurásico. El actor Sam Neill, conocido por su rol en la película Parque Jurásico, murió este lunes de forma repentina e inesperada en Australia a los 78 años, indicó en un comunicado su familia. Sam estaba rodeado de su familia y falleció con la dignidad que caracterizó toda su vida, indicó la nota, sin brindar detalles sobre las causas de su fallecimiento. El actor, que interpretó al paleontólogo Alan Grant en la taquillera cinta de 1993, Parque Jurásico, dirigida por Steven Spielberg, reveló en sus memorias de 2023 que estaba posiblemente muriendo de un linfoma de Hodgkin en estado 3. Gran entusiasmo, él nació en Irlanda del Norte en 1947 y se trasladó a la isla de Nueva Zelanda cuando era niño. Fue en Australia en donde tuvo sus inicios en la actuación. Descanse en paz, Sam Neill. Son 12 minutos para las 9. Es parte de la información de espectáculos.
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4: Vámonos rápidamente con la información de los deportes. Hoy se va a jugar la primera semifinal entre Francia y España en el estadio de Dallas a la 1:00 p.m, 2:00 p.m, hora de la frontera. Un duelo muy, muy parejo y que algunos pues le han llamado de revancha, sobre todo por aquel encuentro en la Eurocopa donde España eliminó a Francia. Este encuentro para el día de hoy y mañana, ese sí yo lo veo con tintes de más revancha. Me refiero a la Inglaterra con Argentina, porque la última vez que Inglaterra y Argentina se enfrentaron en un mundial, sí, efectivamente, fue en México 1986, donde el astro argentino Diego Armando Maradona anotó con la mano de Dios. ¿Quién no recuerda ese momento en el que Maradona brinca y aparentemente le gana con un cabezazo el balón al portero y el balón se va directo a las redes? Gol polémico.
5: La máxima figura del fútbol latinoamericano.
4: De Argentina.
5: Maradona.
4: Pelé
5: también. De sí, los grandes. A Maradona ya le hicieron hasta su iglesia. La iglesia maradoniana.
4: Exactamente.
5: Le ponen su altar y todo.
4: al astro ya.
5: ¿Será que Messi va por el mismo camino también?
4: Sí, yo creo que sí, sobre todo, ¿no? Si llega a ser, pues, bicampeón del mundo, ¿no? Ajá. Ningún jugador esa época pues fue obviamente con esa selección bicampeón. Diego Armando no lo logró, entonces pues Messi, de hacerlo, pues sería sin duda ya el máximo referente del fútbol argentino.
5: Yo le digo Messi de cariño.
4: Leo Messi y luego abajito ya Maradona, pero bueno, vamos a ver qué pasa. Entonces, ese juego sí es de revancha. Los ingleses llegan, creo, en un mejor momento. Argentina ha sufrido para superar las dos últimas pruebas, ¿no? Con Cabo Verde.
5: Les han sacado
4: Egipto.
5: Unos sustos muy buenos.
4: Han tenido que echar toda la carne al asador a Argentina. Bien. Y por lo pronto, mañana ellos se enfrentarán a Inglaterra. Hoy, Francia y España. Y continuando con la información de los deportes, ayer fue día importante para el béisbol de las grandes ligas porque se llevó a cabo el derby de jonrones. En esta ocasión fue para Jordan Walker, quien cayó los abucheos recibidos en el derby, se convirtió en el primer jugador de los Cardenales de Arizona en ganar este premio. Hoy será el juego de las estrellas entre la Liga Americana y la Liga Nacional. Hablando de el fútbol, el día de ayer ya lo han hecho otros equipos durante la semana pasada y estos días, pero ayer pues el equipo de las Águilas del América presentó su nuevo plumaje. La América presentó el jersey de la temporada 2026-2027, esa en la que el club cumplirá 110 años de vida. La conmemoración se refleja en detalles simbólicos a lo largo de la playera, inspirada en algunos de los jerseys más emblemáticos que acompañaron la historia del club. Esta equipación rinde homenaje a sus antecesores de las décadas 80 y 90 a través de un vibrante base amarilla y una reinterpretación contemporánea de elementos que forman parte de su identidad. Sin duda alguna, Adidas, que es ya el nuevo patrocinador de las Águilas del América, le ha dado otra cara a los jerseys. Ya pues Nike simplemente cumplía, no tenía contentos a los aficionados con los modelos, y ahora Adidas se luce con esta playera. Ya el torneo pasado Adidas también sacó una playera tipo retro icónica como la de aquellas Águilas del América de Loven Hacker de los 90. Entonces pues ahora está esta playera que luce muy bonita, que por cierto es de las más caras del fútbol mexicano. Ayer hacían esa comparación, hay equipos que están estrenando, pues yo creo que casi todos, muy bonitos uniformes. El del Atlante, que regresa a la primera división, Santos Laguna, el propio Puebla, los Cholos de Tijuana, Toluca, y me llama mucho la atención que ya hay muchas marcas que antes no estaban en los equipos como patrocinadores de su uniforme. Está pues New Balance, está Skechers, que tiene a Puebla y a Pachuca, está Charlie, que es una empresa 100% mexicana, está también Reebok, que viste ahora a los Cholos de Tijuana, está Adidas, Nike, en fin, ahí está la marca o la pelea de las marcas por vestir a los equipos de la primera división del fútbol mexicano. Es la información de los deportes.
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4: Faltan 4 minutos ya para las 9 de la mañana. Llegamos al final de esta primera emisión de Radio Zócalo Noticias, periodismo de verdad. Nos despedimos. Las voces que estuvo escuchando a lo largo de estas 2 horas de espacio informativo, don Carlos Desmó, gracias, muy buenos días.
6: Muy buenos días, excelente martes.
4: Miguel Ángel Pérez Ruiz, gracias, buenos días.
5: Gracias por haber estado con nosotros. Les invitamos para que sigan escuchando los otros noticieros que vienen delante aquí en las estaciones de Radio Zócalo. Muy al pendientes, veo a mi compañera Siboney que trae su paraguas. Viene muy preparada porque las lluvias están aquí muy cerquita. Tendremos prácticamente muchas posibilidades importantes desde este momento, el mediodía y por la tarde-noche.
4: Veía hace unos momentos videos que ya circulan en las redes sociales de las lluvias que han estado cayendo en algunos puntos del estado de Texas.
5: Ah, sí.
4: Hasta 14 pulgadas.
5: ¿Eh? Imagínense nada más.
4: Ya hay alerta, ya hay emergencia en algunos condados, en algunas ciudades, porque en nuestro vecino estado de Texas les está lloviendo muy fuerte.
5: Y la advertencia también es para esta frontera, de aquí hasta el jueves, entonces muy al pendiente, por supuesto, los siguientes reportes climatológicos de Noticiero de Radio Zócalo, para que se mantengan bien informados, que tengan todos un excelente día y que Dios los guarde.
4: Siboney Alvarado, gracias, buenos días.
0: Gracias y gracias por habernos acompañado.
4: Agradecemos también a nuestra compañera Rubí Chávez en control de audios de Dinámica Auditiva, su servidor Ángel Robles. Les dice gracias, buenos días, con permiso.
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¿Qué tal? Muy buenos días. Estás escuchando Dinámica 94.5 ya en este martes 14 de julio, cuando son las 9:07 a.m. Te está saludando Rubí Chávez y voy a estar aquí hasta las 11:00 a.m. Te quiero actualizar la temperatura. Estamos en los 25 grados, nos está indicando pues algo de lluvia, a lo mejor ligera, hasta las 7:00 p.m. y las posibilidades de lluvia todo el día están, se van a incrementar en la noche de un 60% a un 70%. Platícame tú de dónde nos estás escuchando, en qué parte de Piedras Negras nos estás oyendo. El WhatsApp en cabina es el 878-115-2083 y platícame pues cómo estás viviendo esto, si te está tocando algo de chipi chipi, todavía nada para donde tú te encuentras. Hay que recordar que todas estas posibilidades de lluvia van a continuar el día de mañana miércoles y parte del día jueves. Ya para el día viernes van a disminuir hasta un 20%, pero ahí siguen latentes. Y si este martes estás pensando trasladarte a la ciudad de Eagle Pass o bien, ¿verdad?, a Estados Unidos, obviamente cruzar por Eagle Pass, déjame decirte que los puentes internacionales lucen completamente llenos. Sí se ve un poquito más de movimiento que está avanzando en el puente número 2, pero los dos lucen llenos, o sea, totalmente llenos. Así que ya lo sabes, estamos casi por iniciar el periodo vacacional. Oficialmente inicia mañana 15 de julio. En muchas escuelas ya están entregando que las calificaciones, los certificados, las listas de materiales. Entonces, pues yo creo que la gente sí está aprovechando porque están los puentes internacionales, el 1 y el 2, completamente llenos. Y para iniciar este martes 14 de julio, te quiero regalar esta frase para que la oigas muy bien. Cuando sientas que vas a rendirte, recuerda por qué empezaste. Así es. Este martes es el segundo día de la semana laboral. A veces ya se empieza a caer el ánimo, pero no hay que olvidar por qué empezamos en primer lugar. ¿Por qué estamos haciendo lo que hoy a lo mejor ahorita nos está molestando, nos está incomodando o decimos, ay no, qué flojera? No, no, hay que recordar. Entonces, también, si tú necesitas ayudarte, pues, de algún cafecito, algún tecito, un buen desayuno, tómate ese tiempo, esos 5 minutitos, esos 10 minutitos para levantar el vuelo, como se dice. Y en un día como hoy, fíjate que se está celebrando el Día Mundial del Chimpancé. También es el Día Internacional del Tiburón. Es el Día Internacional del Auxiliar de Enfermería. Así que les mandamos un saludo. Si tú conoces a alguien, les mandamos un afectuoso saludo. También es el Día Mundial de la Orca y el Día Internacional de las Personas No Binarias, que más adelante vamos a estar hablando de ello, platicando un poquito a qué se refiere este término de las personas no binarias, que cada vez escuchamos más y que, bueno, por sin duda algunas personas aún no les queda muy claro. Vamos a estar hablando más adelante de ello. También pues tenemos sin duda información de espectáculos, pero mucho bla bla bla, mucho guara guara la cuchara. Vámonos con música.

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Acabas de escuchar American Girl en la voz de Harry Styles. La temperatura aún se mantiene en los 25 grados y ya son las 9 de la mañana con 23 minutos. ¿Qué actitud trae este jueves, martes 14 de julio? Ya se siente, ¿verdad? Se respira la quincena. No sé si es mi impresión, pero siento que este mes de julio se fue muy, pero muy rápido. En la primera intervención ya te adelantaba que cada 14 de julio se conmemora el Día Internacional de las Personas No Binarias. Esta fecha establecida para visibilizar, reconocer y reivindicar los derechos y realidades de quienes no se identifican exclusivamente como hombres o mujeres. Esta jornada no solo busca dar voz a identidades históricamente marginadas, sino también cuestionar las estructuras rígidas del sistema sexogénero que han dominado gran parte del pensamiento social, jurídico y médico occidental. Pero, ¿qué significa ser no binario o no binaria? O en este caso, no binaria también puede ser. Pues agrupa a quienes no se identifican exclusivamente dentro de las categorías tradicionales del género masculino o femenino. Puede incluir identidades como género fluido, agénero, bigénero, demiboy, demigirl, entre otras. Y no se limita a una única forma de vivenciar el género. Algunas personas no binarias pueden presentarse de forma andrógina, otras de manera más masculina o femenina y otras cambian con el tiempo. Es importante comprender que la identidad de género no binaria no depende de la orientación sexual ni necesariamente del aspecto físico o de intervenciones médicas. Se trata de una vivencia interna y personal de género. Típico, cuando estás niño, si eres niña, pues de que tienes que andar en colores pues rosados, pasteles, usa tu vestido. Y hay muchas niñas que no se sienten cómodas, no porque no se sientan mujeres, pero tiene que ver más como que su aspecto. Hay niñas que son muy, pues como que muy wild, muy así de que yo necesito sentirme libre, sentirme fresca, no sentirme atrapada. Claro, también existen niñas que disfrutan de todo eso, o sea, todo lo que tenga que ver con colores pasteles, las flores, las estrellas, los corazones, igual los niños. O sea, habrá niños que sí son, que están muy encasillados en su género masculino, que les gusta todo eso de a lo mejor los autos, las motos, los deportes. Pero también habrá niños que a lo mejor disfrutan de cosas más artísticas, más del arte, quizá. Dibujar, no les llama tanto la atención los deportes, a lo mejor les gusta más lo estético y no tiene nada que ver cómo se sientan ellos, su aspecto físico con su orientación sexual. Eso no tiene nada que ver, es nada más cómo quiere la gente presentarse al mundo. Y la gente no binaria pues busca justamente eso, o sea, reconóceme, esto soy. ¿Pero qué eres? Pues esto. O sea, no me tienes por qué justamente catalogar ¿eres rosa o eres azul? No, soy simple y sencillamente esto. Hoy me siento muy rosa, o sea, muy femenina, pues lo quiero proyectar, pero hoy a lo mejor me siento un poco más azul, un poco más masculino, ¿por qué no? Y lo quiero proyectar así al mundo, pero bueno, son términos que justamente se trata de eso, empezar a darles visibilidad para que empiece a ser más normal entre la gente y no encasillarlos y no que la gente se asuste como, ay, no, es que siempre sacan sus cosas raras, sus términos raros, yo no lo entiendo, cada vez se inventan cada cosa. No, esto siempre ha existido, solamente que no se le nombraba, la gente se sentía justamente rara de decir, ¿por qué yo no? ¿Por qué yo no quepo en el molde de esa niña con el vestido rosa? O los niños, ¿por qué yo no quepo en el molde de ese niño que se ve rudo y que le gusta andar vaquero? Y se sienten raros. Es justamente decirle a la gente, no, o sea, todos somos diversos. Dentro de nuestra normalidad también, muchas personas somos diversas. Y no tiene nada de malo, o sea, simple y sencillamente somos seres humanos y pues hay que tratar de aceptar lo más que se pueda. La fecha del 14 de julio
fue elegida en 2012, por activistas y miembros de la comunidad no binaria por su posición equidistante entre el Día Internacional del Hombre, que es el 19 de noviembre, y el Día Internacional de la Mujer, que es el 8 de marzo, como un símbolo de inclusión y reconocimiento fuera del binarismo. O sea, no dividir, es blanco, es negro, es rosa, es azul, ¿no? Pese a los avances legislativos en algunos países, como la posibilidad de inscribir un marcador de género, la X, o no especificado en documentos oficiales, las personas no binarias siguen enfrentando múltiples formas de discriminación. Viene desde una violencia estructural y simbólica, por ejemplo, la invisibilización en políticas públicas, sistemas de salud, educación y servicios administrativos. También la falta de reconocimiento legal. En la mayoría de países, la legislación solo contempla los géneros masculino y femenino, lo que genera situaciones de exclusión cotidiana. Es como de, no, tienes que escoger si eres mujer o hombre. La salud mental. Estudios han mostrado que las personas no binarias experimentan mayores tasas de ansiedad, depresión y pensamientos suicidas, muchas veces debido a la falta de aceptación y validación social. Y en laboral y educativa, la presión por encajar en un sistema binario puede generar exclusión, acoso o necesidad de ocultamiento de la identidad. Por eso, la importancia de designar un día, hacerlo visible, nombrarlo y que exista. También te quiero decir, ¿te suena el término pubi? Bueno, más adelante voy a platicar contigo acerca de ello.

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Continúas escuchando la 94.5 Dinámica para ti. Y te quiero recordar, el WhatsApp en cabina es el 878-115-2083. Te recuerdo el WhatsApp 878-115-2083. Y en la intervención anterior te preguntaba acerca de este término pubing. Si has escuchado hablar de él, te suena, estás familiarizado. Bueno, te voy a decir que es el acto de ignorar a la persona que tienes enfrente por estar prestando atención a tu celular. Ahora que te estoy diciendo esto, ya tiene mucho sentido. Seguramente tú lo has hecho o conoces a alguien que lo hace muy frecuentemente, pero no sabías que tiene un nombre. Y este término proviene de la unión de las palabras en inglés phone, que es teléfono, y snubbing, despreciar o ignorar. En español también se le conoce como ningufoneo, o sea, como estar ninguneando a la persona que tienes enfrente, ¿no? Básicamente. Entonces, te lo repito, el término es ningufoneo. Por si alguien te la aplica, le digas, ya, déjame de estar ningufoneando. Pero en inglés se le conoce con el término fubbing. Fubbing. Ok. ¿Por qué sucede? Generalmente ocurre de forma automática o por hábito debido a varios factores. Por ejemplo, las alertas constantes y el diseño de las aplicaciones buscan captar la atención constante. Entonces, es esa gente que trae el celular todo el día y está, pues, digamos que de alguna forma u otra como adicta a ello. También se da mucho esto de el FOMO, el Fear of Missing Out, que es el miedo irracional a perderte algún acontecimiento, mensaje o novedad en redes sociales. Entonces, por eso todo el tiempo traes el celular a ver qué es lo que está saliendo, ahora qué se está haciendo viral, de qué están hablando.

que si está alerta, que si no, te da este llamado FOMO. Y también existe la nomofobia, que es la ansiedad o el miedo a no tener el celular a la mano. Y luego típico, ¿no? No sé si les pasa, pero que ves a una persona que trae todo el día el celular y cuando la andas buscando, ni sus luces. ¿Y tú qué pasó, mijo? Pues, ¿o qué pasó, mija? Si siempre traes el celular y ahorita que es una emergencia, para nada. ¿Cuáles son las consecuencias de este denominado FOBIN? Aunque pueda parecer un hábito inofensivo, afecta profundamente la calidad de las relaciones. La persona ignorada percibe falta de interés, lo que genera desconexión emocional, frustración y distancia, ya sea en citas, en reuniones familiares o de trabajo. Eso sí, se da muchísimo que estás hablando con una persona, por ejemplo, aquí en el trabajo, y no te está viendo a los ojos, está en el celular. Ok, entiendes que estamos todos en el trabajo y que tienes que estar al pendiente de todo, ¿no? Mails y todo lo que te llegue. Pero, oye, tienes a la persona enfrente y no. O están en una junta también. Está una persona exponiendo, dando el avance de tal proyecto o tal información. ¿Y qué pasa? Todos están bien atentos al celular. Nadie está volteando a ver a la persona. Otro ejemplo puede ser, por ejemplo, en una cita. Imagínate, estás conociendo a una persona, o bueno, a lo mejor ya es la segunda o tercera cita, y la persona se encuentra con el celular todo el tiempo, checando sus redes sociales, abriendo el WhatsApp, viendo que llegó, o la típica de que estás platicando algo. A ver, permíteme, es que me llegó un mensaje. Déjame le contesto. Ok, entiendo que si es algo de urgencia, pues tienes que contestar, ¿verdad? O atender la llamada. Pero si tú sabes que son, no sé, a lo mejor mensajes de los chats de grupo que tienes, pues sabes que a lo mejor no es nada importante, que es hasta incluso un emoji, por cualquier cosa te llega una notificación. Otro ejemplo, por ejemplo, en reuniones familiares tienes mucho de no ver a alguien y pasa mucho que todos están, llega un momento en que se acaba la plática y todos agarran el celular. Y la persona que a lo mejor salió por algo, fue al baño y regresa, encuentra a todos en el celular. ¿Qué pasó? ¿Están mandándose mensajes entre sí? Pues no, resulta que cada quien está en su red social. O sea, no están en el tiempo presente, están desconectados. ¿Alguna vez les ha pasado este término de, digamos en México, ningufonear? ¿O tú eres esa persona que lo hace constantemente? Alerta, hay que prestar atención. Platícame si tú eres o conoces a alguien, alguna anécdota. 878-115-2083, te lo repito, 878-115-2083, por favor. Te actualizo el pronóstico. La temperatura está actualmente en los 25 grados, las posibilidades de lluvia se mantienen a un 60 a un 70%. Y yo te voy a dejar con más música.

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10:04, estás escuchando Dinámica 94.5 y estamos arrancando esta hora con Bruno Mars y esta canción que lleva por nombre I Just Might. Si tienes pensado cruzar hacia Eagle Pass, hacia los Estados Unidos, déjame decirte que el puente internacional 1 y 2 se encuentran completamente llenos. Sí se ve que el puente internacional número 2 está avanzando un poquito más rápido, pero los dos están completamente llenos, entonces para que lo tomes en cuenta. La temperatura actual aún se mantiene en los 25 grados y recuerda que las posibilidades de lluvias van a continuar para todo este día de un 60 a un 70%. De hecho, ahorita me mandaron un video allá en Ciudad Acuña, ya está lloviendo, se ve la lluvia tranquila, pero ya está lloviendo, incluso están sonando las alarmas. Obviamente no es para difundir el pánico, es de manera preventiva. Recuerda que hay una alerta, entonces pues por allá está cayendo la lluvia en Ciudad Acuña. Te quiero recordar, el WhatsApp en cabina es el 878-115-2083. Si el día de hoy estás celebrando algo, quieres mandar alguna felicitación, algún saludo o sencillamente hacer un comentario de lo que estamos hablando el día de hoy, con gusto lo recibiré. Vamos a empezar esta hora con los espectáculos. Y sabes que aquí en México pues somos muy fan del drama, del chisme y todo eso de andar husmeando en las vidas ajenas. Entonces, sabes que este 26 de julio va a iniciar la cuarta temporada de La Casa de los Famosos. México es un tema del que ya hemos estado hablando. Hay algunas celebridades que ya están confirmadas. Incluso te hacía mención de una lista filtrada y sí, se han estado confirmando de esa lista que te mencioné varios de ellos. Tú sabes que el primer confirmado pues fue Ernesto La Guardia, quien hará su gran debut en los realities después de tener pues una vasta carrera en la pantalla chica, donde lo vimos como actor y conductor, pues ahora se va para los realities. Veremos cómo le va. También Karina Torres, tras muchas peticiones de temporadas pasadas, por fin aceptó participar en La Casa de los Famosos México y fue conductora principal de la Fiesta de los Famosos y pues ha sido invitada en algunas galas de la temporada, de temporadas pasadas. Ahora va a ser habitante. Viene fuerte porque hay que recordar que indirectamente o directamente, como lo quieras ver, pues Wendy es su madrina ganadora de la primera temporada. Entonces sí, genera mucha presión para ella, pero también pues te da una cierta ventaja. Una de las grandes sorpresas fue la actriz Jimena Herrera, quien tiene más de 2 décadas de carrera en México, y la pudimos ver con esa misma mirada, y ahora va a ser su gran debut en un reality donde estará vigilada 24/7. El stylist mexicano Aldo Rendón, que en las últimas semanas ha sido todo un fenómeno en internet, se une a este proyecto con el apoyo de muchas famosas como Yolanda Andrade, Belinda, Italia, siendo una de las personalidades más llamativas de la edición. Y así es, ha aparecido en muchos podcasts, está ganando mucha popularidad. También, tú sabes que cada temporada hay personajes que van a jugar, a desempeñar ciertos roles. Puedo imaginarme cuál es el rol que estaría desempeñando Aldo Rendón. El quinto fue Moisés Peñalosa, causó muchísima sorpresa al ser el quinto confirmado de la temporada, pues su carrera actoral va en ascenso y está apenas en la búsqueda de su primer papel protagónico. Quizá después de esto lo pueda lograr, ¿no? Y ha participado en melodramas como El Ángel de Aurora y Corazón de Oro. También, si ya viste una foto de Moisés, te puedes imaginar cuál es el rol que va a jugar Moisés dentro de la casa. Una de las personalidades más solicitadas por los fans era la de Cynthia Clitbot, quien ha dado vida a icónicas villanas de telenovela y ha causado mucha curiosidad por conocer su verdadera personalidad. Luego, hay algunos artistas que han comentado que solamente tienen ese aspecto o esa voz, que son villanos, pero suelen ser las personas como más dulces, más empáticas, pero hay que ver, porque
luego sí te llevas unas sorpresas que dices, no, prefería no haberte conocido. Esperemos que este no sea el caso de Cynthia Clitwood. Y ahora Jair Otón ha sido el último confirmado en la Casa de los Famosos México. Hay que recordarlo por ser participante de la primera generación de la Academia. Es cantante, yo creo que uno de los más, que tuvo más, ¿cómo se dirá? Pues éxito, sí se le puede decir éxito, porque hasta ha participado en teatro, en musicales, aunque no ganó el primer lugar, pues mira, le fue muchísimo mejor y ahora va a hacer su debut también aquí en un... Bueno, no es el debut, ¿verdad? Porque ya había estado en la Academia participando en el reality, pero ahora pues acá del lado de Televisa, yo siento que también le va a ir muy bien. No sé qué opinión tengan ustedes, 878-115-2083, qué les está pareciendo esta casa con los habitantes que van confirmados hasta el día de hoy. Más o menos ya nos vamos imaginando qué papeles van a jugar cada uno, qué personalidades nos van a mostrar, pero les digo, a uno le gusta el drama y es a veces desafortunadamente lo que vende. En la siguiente intervención seguiremos hablando de las rapiditas del espectáculo. Por lo pronto te dejo con más música.

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2: Hoy esperamos un cielo completamente nublado y una máxima temperatura que pudiera llegar hasta los 31 grados centígrados. El viento estará soplando del este a 10 kilómetros por hora y existe de un 60 hasta un 70% las posibilidades de lluvias para todo el día. La mínima para esta noche desciende a los 22 grados. Para mañana miércoles también otro 70 a 80% las posibilidades de lluvias, con máxima más agradable en los 29 grados y mínima de los 21. Para el próximo jueves, de 60 a 70% las posibilidades de lluvias, máxima de los 31 y la mínima en los 23 grados.
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Acabas de escuchar a One Republic aquí en Dinámica 94.5. Te recuerdo, el WhatsApp en cabina es el 878-115-2083. Y la temperatura aún se mantiene en los 25 grados. Recuerda, para todo este día, el día de mañana y parte del jueves y viernes, las posibilidades de lluvia, para que lo tengas muy presente. Ahora, en las rapiditas del espectáculo, fíjate que toda esta información que te doy, por supuesto, está en nuestra página de internet, en zocalo.com.mx. Zocalo.com.mx, ahí lo puedes ver a más detalle. Y acaban de subir hace justamente un minuto esta información de James Franco. Está desconcertando a todos en TikTok porque asegura haber captado a un alien. Dice, no puedo mantener esto en silencio. Así viene el día de hoy en la información de espectáculos. Se ve por ahí en la imagen una iPad y donde está mostrando ahí algunas imágenes. Hay que recordar que apenas hace unos 5 días, también se acaban de publicar unos archivos que estaban clasificados por orden del presidente, también en donde hay avistamientos y a detalle viene ahí la información también en la parte de vida, me parece, aquí en zocalo.com.mx. Otra información de espectáculos, presume Kim Kardashian vacaciones con Lewis Hamilton. Por otra parte, también revelan el primer vistazo a la serie de horror de Carrie. También será Dana invitada de Mentiras All Stars junto a Belinda. Y pues Laura Dern se despide de Sam Neill con un emotivo mensaje: te amaré por siempre, Alan Grant. Recordar que es el nombre del personaje principal de Jurassic Park. ¿Volverá Freddy Krueger a las pesadillas con nueva película? Bueno, para conocer toda esta información, recuerda que lo puedes hacer a través de zocalo.com.mx. Por cierto, ya nos sigues en nuestras redes sociales. Recuerda que nos encuentras como Dinámica 94.5 en Facebook y también en Instagram. Y ya que andas por ahí, pásate a mi Facebook. Yo estoy como Chávez H. Ruby. Así me encuentras, Chávez H. Ruby. Por lo pronto te dejo con más música y más adelante recuerda que a las 11 ya viene el locutor número 2 de Piedras Negras, el Pato.

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3: 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El ser agradecido le da sentido al pasado, trae paz al presente y nos ayuda a crear una visión para el mañana. Agradece por tu familia, por ese respeto, esa alegría que sientes por las vidas de ellos y ellos por la tuya. Es el vínculo que te une. Este fue un momento ANSPAC.
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10:53 Es momento de decir adiós y agradecerte que me hayas permitido llegar hasta tus oídos. Te deseo que tengas un excelente martes 14 de julio, ya casi quincena. Y me despido con la frase que iniciamos. Cuando estés pensando en rendirte, recuerda por qué empezaste. Y así a levantar el vuelo otra vez. Nos vemos el día de mañana. Soy Ruby Chávez y te dejo con este clásico.

0: 94.5 con más música en esta mañana, 11:11, la hora perfecta para que pidas tu deseo y más si vas a estudiar. Qué importante es, vas a estudiar, pide un deseo de que te lleve a la mejor institución, la mejor escuela, con los mejores maestros, los mejores planes para pagar, todo lo que tú quieras, pídelo ya, son las 11:11, y para eso, mira, yo pedí deseo y ya llegaron, ya están aquí, está con nosotros la directora Dianey Canizales y Naidelim Gómez, que vienen de Vizcaya, Piedras Negras. ¿Cómo están? Bienvenidas, buenos días.
1: Muy buenos días.
0: Buenos días.
1: Muy, muy buenos días,
0: Yo pues, pensé que les había traído el agua, pero todavía no llueve.
1: No, todavía no llueve, pero pues aquí estamos, ¿verdad? Nuevamente dando a conocer lo que es la familia Vizcaya aquí en Piedras Negras, ¿verdad? La oferta educativa son de nivel secundaria de 3 años de forma general y bachillerato de 2 años.
0: Bachillerato 2 años, secundaria
1: de 3 años.
0: De 3 años, normalito.
1: Son generales, somos en Colegio Vizcaya somos formación general, okay. No contamos con especialidades, pero sin embargo dentro de las materias en preparatoria pues ofrecemos algunas materias que les son de apoyo, ¿verdad? Para ellos, para irse perfilando qué es lo que ellos desean conocer, prepararse para cuando ellos ya vayan a egresar de nivel preparatoria.
0: Si los chavos estudian secundaria, ¿es válido para la preparatoria donde vayan, verdad?
1: Sí, es válido.
0: Porque lo que pasa es, te pregunto esto, directora, porque la gente tiene esa duda. No, como es un colegio, ¿verdad? ¿Qué tal si ellos no están, no sé cómo se llama esa palabra, que les hagan válidos sus estudios en otra parte? Siempre existe esa duda, más en los papás, ¿eh?
1: Sí, no, es válido, inclusive estamos dados de alta en la Secretaría de Educación, contamos con nuestros permisos y con los REBOEs actualizados. En bachillerato nosotros ya estamos dados de alta con el REBOE de la Nueva Escuela Mexicana.
0: Okay. Es válido, ¿verdad?
1: Que son válidos.
0: Es una validación.
1: Es una validación que nos acredite que tenemos el permiso para poder brindar estudios a nivel secundaria y preparatoria.
0: Perfecto, entonces los papás que nos están escuchando y los chavos que quieren estudiar, una de la mejor opción o la mejor opción para estudiar es con ustedes. ¿Por qué? Aparte de ser una escuela que tiene REBOEs y todo.
2: Mira, pues una, ya lo hemos mencionado mucho, pero me gusta mucho mencionar que...
0: Y a mí me gusta escucharlo.
2: Que tenemos a lo que son nuestros tutores. Son... licenciados en psicología que pues están siempre acompañando a los chicos. La verdad están en la edad de que es muy necesario tener una compañía, un acompañamiento, ¿verdad? Pues para que están en la edad de que no quieren platicar nada con mamá y papá, de que...
0: Que lo vemos raros y no sabemos qué tienen.
2: Y no te quieren decir nada. Entonces los tutores están con ellos y ya al estar juntos crean un lazo muy bonito, ¿verdad? Que los ayuda un poquito a regular todo ese tipo de emociones, las miles de cosas que ellos sienten.
0: Benditos jóvenes.
2: Exactamente, pero son cosas que querramos o no son necesarias. O sea, que se los ayude a desahogarse un poquito, a platicar un poquito. A veces no nada más de lo académico, sino de también en cómo se sienten, es muy importante para los chicos, porque están en esa edad, como lo menciono, ¿verdad? Que no quieren contar nada a mamá y a papá, y el tener a alguien de confianza es muy necesario. Y nosotros se los ofrecemos como escuela.
0: Este es un filtro especial para saber cómo está la situación, tanto como del alumno como en la familia, ¿no?
2: Exactamente, el acompañamiento es muy importante, más en esta edad, ¿verdad? Que los chicos...
0: y en estos tiempos.
2: No, sí, porque pues ya, una de las redes sociales. Entonces, las redes sociales ya no sabemos los chicos qué ven. Hay miles de retos que la verdad uno dice, en serio, pero...
0: Pero los hacen.
2: Los hacen, entonces, ese tipo de cosas... Están en la edad de que todavía dicen, se les hace fácil todo. Entonces ya con alguien que esté acompañándote ya te ayuda a regularizar de, ¿sabes qué? Es que esto no está muy bien, no lo voy a hacer, me puede poner en peligro, puedo poner en peligro a otras personas. Y un acompañamiento que nosotros ofrecemos es importante para que a los chicos estén siempre, ¿cómo decirlo?
0: Estén al 100.
2: O sea, estén tanto bien físicamente como mentalmente.
0: Directora, se les llama tutores.
1: Así es.
0: Los papás pueden estar contentos, pueden estar felices y confiados de que existen estas personas, estos maestros que van a apoyar a su hijo, ¿no? Porque digo, normalmente tú llega la edad en la que vas a inscribirlos a la escuela, ¿verdad? Y que sea cual sea la situación del chavo, tú como mamá o papá dices, ay, que este es bien rebelde, es que este es muy serio, o no le quiero hablar a nadie, o los meten a la escuela y ya dejan la responsabilidad de la escuela. O sea, ya lo que pasa en la escuela ya es responsabilidad de la escuela. Llegan a mi casa y en mi casa pues ya lo que pasa en mi casa, pero no es así. O sea, los papás tienen que estar al tanto de lo que pasa con sus hijos. Y la escuela, estos tutores, pues bueno, son el filtro para saber cómo vienen esos muchachos y cómo es su comportamiento dentro de la escuela.
1: Sí, así es. Los tutores son licenciados en psicología y realmente lo que nosotros trabajamos mucho ahí en Colegio Vizcaya es fortalecer los valores que traen en casa, pero también dentro de la institución, que son valores que a nosotros nos ayudan. Es una crianza, trabajamos con una crianza positiva, con el programa inteligente que manejamos ahí en Colegio Vizcaya con la ayuda de los tutores, obviamente también es con apoyo de los docentes dentro de cada aula en donde se encuentran nuestros alumnos y también con el trabajo de cercano con los padres de familia. Claro, es importante. Por eso que el departamento de psicopedagogía es fundamental a lo largo del camino de nuestros alumnos. Así aquí es. En Colegio Vizcaya, además de ello, trabajamos también con lo que son la escuela para padres, en donde en esta escuela para padres pues obviamente vemos temas que a ellos les ayudan a fortalecer ese trabajo en casa, con temas relevantes para ellos de la crianza para de sus hijos, y también pues el trato personalizado dentro del colegio.
0: Es un trabajo en conjunto, familia, alumnos, maestros, qué bueno. Aparte, los maestros que están en la institución, 100% preparados.
1: Sí, tenemos una plantilla que va acorde, ¿verdad?, a cada una de las disciplinas que los alumnos están recibiendo dentro del colegio. Ellos están preparados. Igualmente, pues también mencionamos mucho lo que es el apoyo hacia el estudiante con becas. Entonces, si aquellos padres de familia que estén interesados, contamos con becas aún siendo una escuela particular.
0: Sí, algunos de ellos trabajan en alguna empresa que estén afiliados a
1: Index.
0: Index, ¿verdad?
1: Si están afiliados a Index, nosotros les damos un descuento como tal dentro de cada una de sus mensualidades. Tenemos algunas otras becas que les pueden ser de interés. Si quieren conocer más información, se pueden acercar a colegio, ¿verdad?, para darles más información.
0: Perfecto. Hablando de eso, Naidelín, platícame la información de cómo se pueden inscribir los chavos o cómo los papás pueden acercarse con ustedes e inscribir a las criaturas a la escuela.
2: Mira, ahorita con lo de las lluvias me van a decir, es que no puedo ir porque se va a venir el agua. No es excusa. Tenemos inscripción a distancia. Pueden realizar la inscripción a distancia, se comunican a nuestros números. No, aquí ni el agua nos detiene. Ya lo hemos visto que ni el agua nos detiene. Pueden realizar su inscripción a distancia sin ningún problema. Se comunican por medio de los números de WhatsApp o pueden comunicarse también a la página, que es Colegio Vizcaya Piedras Negras, y ahí les damos toda la información y dicen, ¿sabes qué? Ya estoy decidido, ya tomé la mejor decisión y quiero que mi hijo forme parte de Colegio Vizcaya, y realizamos inscripciones.
0: Pero también quiero conocer la escuela. ¿Cuándo me van a dar una cita? También se puede, ¿verdad?
2: También se
1: puede. Sí, también se puede.
2: Podemos realizar la cita también por medio de WhatsApp sin problema y la agendamos, o sabe qué dice, ando cerquita, pueden pasar y lo recibimos con todo.
0: ¿Cuáles son los teléfonos donde se pueden comunicar?
2: Es el 878-133-6703, ese es por medio de WhatsApp. Y para llamadas se pueden comunicar al número fijo, que es 878-33-336.
0: Instalaciones de primer nivel, climatizadas, no van a sufrir de lluvia, no van a sufrir de calor. La verdad es la mejor opción, aparte en un lugar muy padre, muy céntrico, podría decirle, ¿verdad? Por el centro está acá, pero allá es donde está la gente, ¿no?
1: Sí, pues sí. Ya nos conocen, ¿verdad? Nos ubicamos en Plaza Innova. La dirección como tal es Fidel Villarreal 439, en la colonia Tecnológico. Nos pueden ubicar por esos medios, sino por medio de Facebook como Colegio Vizcaya Piedras Negras. Y de igual forma, ¿verdad? Si están interesados en colegio, pues estamos en un horario de atención de 8 de la mañana a 5 de la tarde. Y de igual forma, también universidad está agendando sus inscripciones con $700 en inscripción.
0: $700 en inscripción, es la promoción, así que aprovechen, chicas. Yo no quiero que se vayan, pero sí quiero que se vayan porque viene la lluvia, para que no nos vaya a pescar la lluvia, ¿ok? Sí. Cuídense mucho, muchas gracias por estar con nosotros. Ya saben que todos los martes aquí nos acompañan, nos traen buenas nuevas noticias y por supuesto la mejor opción para nuestros hijos, para el estudio. Gracias.
2: Gracias.
0: Gracias. Vámonos con más música en Dinámica 94.5. No le cambies. Las 11:20. Somos Dinámica y el Pato en cabina.

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2: Hoy esperamos un cielo completamente nublado y una máxima temperatura que pudiera llegar hasta los 31 grados centígrados. El viento estará soplando del este a 10 kilómetros por hora y existe de un 60 hasta un 70% las posibilidades de lluvias para todo el día. La mínima para esta noche desciende a los 22 grados. Para mañana miércoles también otro 70 a 80% las posibilidades de lluvias, con máxima más agradable en los 29 grados y mínima de los 21. Para el próximo jueves, de 60 a 70% las posibilidades de lluvias, máxima de los 31 y la mínima en los 23 grados.
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0: Dije, ¿por qué no me escucho? Oye, muy importante el pronóstico del tiempo en estos momentos. Estamos viendo ya nuestro radar y decirles que la lluvia es inminente. Va a llegar a la ciudad esta tormenta, una tormenta que no está pasando rápido, una tormenta que podríamos llamarle estacionaria, que podría llegar desde 3, 6 a 7 pulgadas de lluvia si es que no se mueve rápido. Así que ya ahorita en Acuña, desde hace ratito, hace como 20 minutos o más, estaban sonando las alarmas y ya hay reportes de calles, autos varados, pues caos en la ciudad por las lluvias, ¿no? Entonces, aquí también ya están llegando estas tormentas, mucho cuidado, precaución, ya conocemos los lugares que no debemos de circular, los lugares que se van a inundar, a ustedes en las colonias que ya saben que se va a juntar mucha agua, es inminente, se va a juntar agua en las colonias, así que por favor, junten esas cosas que tienen ahí, los muebles o los aparatos o papeles importantes, y súbanlos arriba de la cama o arriba del refri o no sé, en alguna parte donde no se puedan mojar, igual algún aparato que puedan subir, desconectarlos, lógico, y subirlos para que no tengan o tengan menos pérdida. Y también los autos, señoras, señores, chavos, a ustedes que nos escuchan, no pasen por lugares que se inundan. La autoridad cierra algunos lugares y así, aún así, los abren y quieren pasar. Así, mucho cuidado, mucha precaución. Es inminente esta tormenta, va a llegar, va a causar mucha lluvia. Muy pendientes, Piedras Negras, y es de las primeras tormentas que van a estar llegando a la región, porque el pronóstico es desde hoy y hasta el próximo jueves. Muy pendientes a esto. A un aleo, ponle ahí de que el suelo, pues literalmente está húmedo, no está absorbente, entonces esto puede causar todavía más inundaciones. Ya Protección Civil y Bomberos y Presidencia Municipal emitieron un comunicado importante para que lo cheques ahí en sus redes sociales, es lo que te estoy diciendo yo, de que tengan cuidado no salir de casa si es que no lo tienes que hacer. Si estás en tu trabajo, espera a que baje el nivel de agua en las calles. Si estás en la plena tormenta, oríllate, busca un lugar donde no tenga daño tu coche y tu persona. Y las colonias que se inundan, ya saben, llamar a números de emergencia importantes. Ya la autoridad está trabajando en esto, pero sí, viene esta tormenta, si no es que ya, yo no puedo ver aquí en cabina porque estoy en un búnker, pero así le llamamos aquí a la cabina, búnker, porque literal es un búnker contra todo. Entonces, ustedes que ya están allá afuera, mucha precaución, mucho cuidado, ya estamos viendo el satélite. Bueno, lo que es San Carlos, Jiménez, el quemado, toda esa área ya llueve con intensidad, y Piedras Negras también ya se escuchan algunos truenos. Así que cuidado y precaución, muy importante esta información, ¿eh?
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Somos Dinámica 94.5. Maneja con precaución, ya reportan lluvias fuertes en la parte alta de la ciudad de Piedras Negras, parte sur de Piedras Negras. Mucha precaución, la tormenta es inminente, va a llegar a la ciudad, trae mucha lluvia, mucho cuidado, maneja con precaución, ya sabes cuáles son los lugares que se inundan, trae algo de tormenta eléctrica, así que pendientes a esto, y los lugares y las colonias que también se inundan, ya saben cuáles son, así que tomen sus precauciones. Mientras tanto, más música, recuerda que las lluvias son desde ayer, hoy martes, miércoles y hasta el jueves, pendientes a esto. Hay más música, Lady Gaga, y recuerda, si tienes alguna emergencia,

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1: Hoy esperamos un cielo completamente nublado y una máxima temperatura que pudiera llegar hasta los 31 grados centígrados. El viento estará soplando del este a 10 kilómetros por hora y existe de un 60 hasta un 70% las posibilidades de lluvias para todo el día. La mínima para esta noche desciende a los 22 grados. Para mañana miércoles también otro 70 a 80% las posibilidades de lluvias, con máxima más agradable en los 29 grados y mínima de los 21. Para el próximo jueves, de 60 a 70% las posibilidades de lluvias, máxima de los 31 y la mínima en los 23 grados.
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año en la ciudad, mucha precaución, mucho cuidado, por favor, maneja con cuidado. La autoridad ya está cerrando algunos lugares, como el paso del nivel 1800 de las Penitas, allá en la colonia Año 2000 también. Ya se están cerrando algunos lugares donde normalmente escurre mucha agua, de la cual llueve en nuestra ciudad, así que mucha precaución, por favor, mucho cuidado. Si no tienes nada que hacer durante las lluvias, no lo hagas, por favor. 12:24, más música, viene Doja Cat, Paramore y mucho más.

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somos Dinámica 94.5. Si pensabas que la lluvia iba a parar, no, la lluvia va a seguir. Hay que estar muy pendientes de esto, en serio, tómalo en cuenta. Y ya sabes, si necesitas ayuda, 911. Hay que tener cuidado porque las lluvias van a seguir, aunque de repente disminuye la intensidad, de repente se vendrá más fuerte, pero seguirán las lluvias por el resto de la tarde. Yo te presento más música, viene Jessie J. Y mucho más en Dinámica con el Pato en la cabina, locutor número 2, ánimo, cualquier cosa. Igual aquí estamos también nosotros, comunícate 878-115-2083. Podemos ser el contacto para cualquier autoridad, ¿eh?

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0: Es la una de la tarde. Te invitamos a rezar un Ave María por la paz del mundo y nuestras familias.
1: Dios te salve María, llena eres de gracia, el Señor está contigo. Bendita eres entre todas las mujeres y bendito es el fruto de tu vientre, Jesús. Santa María, Madre de Dios, ruega por nosotros los pecadores, ahora y en la hora de nuestra muerte. Amén.

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2: Ahora hoy esperamos un cielo completamente nublado y una máxima temperatura que pudiera llegar hasta los 31 grados centígrados. El viento estará soplando del este a 10 kilómetros por hora y existe de un 60 hasta un 70% las posibilidades de lluvias para todo el día. La mínima para esta noche desciende a los 22 grados. Para mañana miércoles también otro 70 a 80% las posibilidades de lluvias, con máxima más agradable en los 29 grados y mínima de los 21. Para el próximo jueves de 60 a 70% las posibilidades de lluvias, máxima de los 31 y la mínima en los 23 grados.
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Mucha precaución, sigue lloviendo en la ciudad de Piedras Negras. Reportan carretera 90 de Ubalde a San Antonio cerrada a la circulación por inundaciones. Casi 12 pulgadas de lluvia han caído en aquella región y está cerrada la carretera número 90 que va de Ubalde a San Antonio. Mucha precaución, mucho cuidado, por favor. 35 lloviendo, 57 lloviendo, también áreas ya inundadas, así que mucho cuidado, precaución. Si viajas hacia el sur de Texas, y bueno, acá Acuña del Río igual, con bastante lluvia, áreas inundadas, Piedras Negras sigue lloviendo, mucha precaución, 5 manantiales. Ya te presento más música, aquí está Benson Bonnie.

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observación de inundaciones después de las 7, para esta noche 40, 60% de lluvias en la madrugada, 80% para mañana, 70% por la noche. No, van a seguir las lluvias, ¿eh?

0: llegar. Tenemos 23 en este momento, son 73 Fahrenheit, 40% de lluvias durante todo este día. Para esta noche 30, mañana 60, 80. 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

0: Hola, ¿qué tal? Buenas tardes. Esta es la información. Condena presidenta actos de corrupción y extorsión de exalcaldesas de Coahuila y Morelos.
1: Protección Civil advierte de posibilidades de lluvia lo que resta de la semana.
0: Alistan proyectos de infraestructura para enfrentar inundaciones en colonias de riesgo.
1: Incidencia de robo suma más de 10 casos en los primeros 12 días de julio.
0: Hombre toma pastillas para intentar quitarse la vida.
1: Sujeto detenido por abuso sexual queda en prisión preventiva.
0: Por portar réplicas de armas, 3 sujetos fueron puestos a disposición del MP.
1: Capturan al sujeto que a punta de pistola atracó 2 negocios en Eagle Pass.

0: La policía aplica hasta 7 multas a peatones por curar en zona prohibida.
1: Detectives del sheriff recuperan pick-up robada con valor de $22,000.
0: Lamenta alcalde caída de avioneta que salió del aeropuerto de Piedras Negras.
1: CRI brindó más de 28,000 atenciones durante el primer semestre del año.
0: Retomará salud bucal consultas en escuelas para el siguiente ciclo escolar.
1: Poder Judicial ya cuenta con un presupuesto de 80 millones de pesos para contrataciones.
0: Con costos accesibles, aumenta demanda de servicios de laboratorios en Cruz Roja.
1: Los hoteles de playa han aumentado sus costos hasta en un 30%.
0: Niños y jóvenes, los más propensos a contraer problemas de diarrea y enfermedades respiratorias. De esto y mucho más en esta segunda edición informativa de Radio Zócalo Noticias, listos que hoy nosotros así comenzamos.
2: Son las 2:00 p.m. en punto. 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
0: 2:00 p.m. ya con 6 minutos. La temperatura en estos momentos en la ciudad de Piedras Negras es de 30 grados centígrados. La máxima el día de hoy sería de 29. Ya la hemos pasado. La mínima para esta noche en 23 y continúan las probabilidades de lluvia en un 70%. Miércoles, mitad de semana, 30 como máxima, mínima en 22 con un 80%. Jueves, una máxima en 31, mínima en 23 con otro 60% en lluvias. Viernes, 33 como máxima, mínima en 23. Sábado y domingo, una máxima en 33, mínima en 24 grados centígrados. Continúan las lluvias toda la semana para Piedras Negras y la región.
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0: 2:07 p.m. y la temperatura en Piedras Negras se encuentra en los 30 grados centígrados. Bienvenidos a esta su segunda edición informativa de Radio Zócalo Noticias en este martes lluvioso. Ya lo habían anticipado las autoridades, ya obviamente había un pronóstico de lluvia, lo informaron desde ayer, hubo comunicados el día de hoy en la matutina también a prepararnos, y empezaron a cerrar vialidades para evitar precisamente que la gente intentara cruzar por vados que son muy, muy peligrosos. Ya han cobrado la vida, lamentablemente, del tema de respetar la señalización del municipio. Saludamos a nuestros amigos ahí en Acuña, que la están pasando también muy, muy mal por el tema de la inundación de esta mañana. Y saludamos a nuestros amigos en la Superestelar 107.9, 94.5 con Emanuel Infante Emiliano El Pato, locutor número 2. Allá en las plataformas se encuentra Edgar González y a mi izquierda Orquídea López Alec. Orquídea, ¿cómo estás?
1: Muy bien, Héctor Sergio, muy buenas tardes. Buenas tardes, bienvenidos a esta, la segunda emisión de Radio Zócalo Noticias en este día 14 de julio, precisamente con mucha lluvia. Hemos enfrentado diferentes lluvias, pero hay que tener mucha precaución porque también hay algunos semáforos que ya dejaron de funcionar por esta situación. Entonces hay que tener mucho cuidado al manejar. Hoy 14 de julio se está conmemorando el Día Internacional de las Personas No Binarias, una fecha establecida para visibilizar, reconocer y reivindicar los derechos y realidades de quienes no se identifican exclusivamente como hombres o mujeres. Hoy también es el Día Internacional del Auxiliar de Enfermería, para destacar la labor y compromiso de estos profesionales esenciales de la salud durante la hospitalización y la recuperación de pacientes. Así que muchas felicidades para todo el personal auxiliar de enfermería.
0: 2:09, Armando Valdés, ¿cómo estás? Buenas tardes.
5: Buenas tardes, lluviosas tardes, Héctor Sergio, tiene audiencia de Radio Zócalo Noticias. Debido a que tenía problemas en su trabajo, así como su pareja sentimental, Héctor Manuel, de 27 años, intentó suicidarse ingiriendo medicamento. En hechos suscitados en la colonia Lázaro Cárdenas, por lo que fue trasladado a la clínica 11 del Seguro Social. El director de la Fiscalía General del Estado, Rigoberto Raúl Rodríguez Ríos, indicó que ya son más de 50 los intentos de suicidio en lo que va del año.
6: Bueno, elementos de la Agencia de Investigación Criminal tomaron conocimiento del ingreso a un hospital una persona del sexo masculino que ingirió pastillas. Esto considerando que tenía problemas personales y decidía quitarse la vida. La persona fue ingresado, recibió los primeros auxilios, como es un lavado gástrico. Adicionalmente, pues será canalizado al área de psiquiatría para que reciba atención, en este caso terapéutica, y supere su problema de estrés.
7: Prácticamente superan ya los 50, más o menos, en ronda de los intentos, ¿no?
6: Ha habido varios intentos, alrededor de más de 50 personas en lo que va del año.
5: Y también otra información que se ha ido generando el día de hoy. José N., 65 años, que fue detenido por el delito de abuso sexual agravado en menor de 15 años. Por eso ocurrió en la colonia Año 2000, quedó en prisión preventiva en un plazo de investigación complementaria de 2 meses. El delegado de la Fiscalía General del Estado, Rigoberto Raúl Rodríguez Ríos, indicó que había elementos en contra del sujeto.
6: Informado previamente la detención de una persona del sexo masculino. A él se le atribuye un delito de naturaleza sexual en perjuicio de una persona menor de edad. El día de ayer se celebra la audiencia inicial, se formuló la imputación por parte de la Fiscalía, se obtiene la vinculación a proceso, adicionalmente se establece una medida cautelar de prisión preventiva durante todo el tiempo que va a durar el procedimiento y se establece también un plazo de 2 meses para cerrar la investigación. Durante este periodo, el Ministerio Público busca llegarse de más elementos probatorios para preparar en su caso el juicio oral.
8: ¿La víctima es una menor de edad?
6: La víctima menor de edad.
5: Y en otra información, Pedro, de 49 años, José Luis, de 41, ambos de la colonia Lázaro Cárdenas, así como Diego Ignacio, de 35, en la Villa del Carmen, fueron detenidos con arma réplica en la colonia Zaragoza y puesto a disposición del Ministerio Público por violencia contra miembros de seguridad. Ellos viajaban a bordo de un automóvil Chrysler 300 y se les aseguraron un fusil R-15, así como 3 armas tipo escuadra, todas ellas de réplica. Roberto Raúl Rodríguez Ríos, delegado de la Fiscalía General del Estado, indicó que no que obtuvieron la libertad al no haber denuncia en su contra de estos sujetos.
6: Bueno, durante fin de semana, elementos de seguridad pública municipal atienden un reporte de personas armadas a bordo de un vehículo C-300 en las inmediaciones aquí de la ciudad. Se hace un despliegue operativo, se logra ubicar el vehículo, se asegura a 3 personas por el delito de violencia contra miembros. Y bueno, cuando se inspecciona el interior, se observa una réplica de fusil AR-15, así como también 3 réplicas de arma de fuego tipo pistola escuadra. Las personas fueron puestas a disposición del Ministerio Público. Durante el plazo de 48 horas estuvo investigando su participación en algún posible hecho delictivo. No se logra concretar, por lo tanto fueron puestos en libertad. Adicionalmente, se ha estado alimentando en este caso la base de datos con datos de estas personas. Ya tenían antecedentes por haber sido procesados, al menos uno de ellos. Y bueno, pues se investiga por parte de los elementos de policía que había un pleito en un área conocida como El Pocito entre ellos y otras personas. Y bueno, era el motivo por el que llevaban estas réplicas de arma de postas.
9: ¿El hecho de amenazar a alguien con estas armas conlleva a un delito?
6: Sí, definitivamente el hecho de amenazar conlleva un delito. El tema es que no se logra la identificación de los afectados, por eso no fueron procesados. Si hubiera habido una denuncia, hubieran sido mandados a disposición del juez de las cruces.
5: Doctor Sergio, audiencia de Radio Zócalo Noticias, la información policíaca más importante generada al momento.
0: Muchas gracias, Armando Valdés Martínez, por toda esta información y estaremos, pues, obviamente muy pendientes por este tema de las lluvias, gente que lamentablemente no respeta los señalamientos, circulan a alta velocidad, se meten a los vados que están prohibidos cuando sucede este tipo de situaciones, así que están muy pendientes, Armando.
5: Así es, y también hacer caso a las recomendaciones y no meterse a los lugares donde sabemos de antemano es peligroso y que puede ser riesgoso para ellos mismos, porque hemos tenido problemas, ya sabes, la vez pasada de las lluvias, una persona fallece al ser arrastrado por la corriente, la quitó y vehículos que han sido arrastrados por la corriente. Entonces sí es muy necesario que la gente tome sus precauciones al conducir, si no tiene que salir, pues no lo haga, que se quede en su casa, mejor.
0: Eso es correcto, efectivamente, que se quede en casa. Gracias, Armando, buenas tardes y buen provecho. Gracias, 2:14, pausa la primera, ya regresamos.
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9: Son las 2:17, 24 grados la temperatura. Vámonos a la vecina ciudad de Eagle Pass, donde se encuentra Eleazar Ibarra. Adelante, Eleazar.
10: Buenas tardes, aquí directo Sergio, audiencia de Radio Zócalo Noticias, para informarles que esta madrugada fue detenida una pareja, hombre y mujer, que cometieron un robo con violencia a punta de pistola. Por ahí de las 2 de la madrugada. Uno de los lugares atracados es el restaurante Whataburger y otro es una tienda Stripes, que se localiza este último sobre el Boulevard de los Veteranos y el anterior sobre la calle. La información que dio a conocer la directora del Departamento de la Policía, Amy González, habla sobre la participación de un sujeto de nombre Brandon Scott Conley, de 40 años, y una mujer, Michelle Amanda González, de 29 años de edad. De acuerdo también a la información que dieron a conocer empleados de la primera de las tiendas atracadas, es que el sujeto habría ingresado al lugar empuñando una pistola, exigió por ahí mercancía y también dinero en efectivo, huyó a bordo de una camioneta, posteriormente se dirigió al restaurante de la calle VIP y también con la misma mecánica entró, amagó por ahí los trabajadores y se llevó dinero en efectivo. Aunque pudo escapar, ya las autoridades locales de la policía del estado, DPS y también federales, tenían la información del vehículo sospechoso y también de quien lo conducía. Más tarde, elementos del sheriff daban a conocer sobre el hallazgo del automóvil en mención, pues había sostenido o tenido un accidente de vialidad en una propiedad de la carretera del Indio. Ahí fueron capturados y asegurados por parte de la autoridad policial, que con apoyo del estado y federales están trabajando la investigación para precisar toda la responsabilidad en contra de este par de personas, que existe evidencia justamente en su contra que los incrimina justamente en estos dos atracos. Son delitos graves que en su momento les va a derivar en un procesamiento judicial una vez que sean presentados ante un juez de paz que les imponga las fianzas correspondientes. En su momento serán canalizados ante la Fiscalía del Distrito, porque son delitos graves que deberán ventilarse en una corte de la ciudad de Eagle Pass. Otra información, el departamento también de la policía, a través de la titular policial, habló sobre el tema de las multas que se están aplicando a los peatones que están siendo sorprendidos cruzando por este antiguo paso peatonal de la calle Garrison, apenas entrando a Eagle Pass por el puente internacional número uno, de 5 a 7 multas son las que están aplicando a las personas que pues cruzan estos conos, estos áreas que están pues asegurados con cordón amarillo reflejante, precisamente para anunciar que no está el paso prohibido. Deben avanzar hasta el semáforo, como se les ha dicho por parte de los oficiales que han reforzado la vigilancia por este punto. Dice que diariamente, además de las 5 a 7 multas, pues ahí se abordan como entre 7 y 15 personas diariamente a las que se les advierte sobre las multas que están expidiendo en caso de que ya se les haya advertido y se han sorprendido de nueva cuenta por este cruzando por este lugar. Es lo que está anunciando la directora policial, la que deja entrever que no van a quitar el dedo del renglón, puesto que lo que se intenta hacer no es emitir multas, porque también todo depende del criterio del elemento, sino que se trata de evitar accidentes automovilísticos o de vialidad con las personas que están cruzando justamente por ese punto por donde los vehículos van pues prácticamente en vía preferencial. Así que el anuncio está hecho de nueva cuenta por parte del Departamento de la Policía. Y por último, hay un vehículo que fue recuperado por parte de elementos del sheriff, son detectives asignados a la unidad de delitos automovilistas. Resulta que un hombre habría adquirido un vehículo tipo GMC 2021 en $22,000, pero cuando lo lleva a realizar la inspección necesaria, que son trámites para registrarla a su nombre, pues los detectives descubrieron que tiene reporte de robo en el condado de Montgomery y le fue confiscado el auto. Se realiza la investigación y bueno, son pérdidas para la persona que compró este vehículo, no sin antes verificar que no tuviera algún problema. Es lo que informó el jefe de los diputados, Roberto de León, que hizo el llamado justamente a la comunidad a no adquirir algún vehículo así de esta manera, si es que no ha hecho la revisión correspondiente sobre la identidad de la unidad en cuestión. Este reporte, Orquídea Héctor Sergio, buenas tardes.
9: Muchas gracias por tu reporte, Eleazar, buenas tardes.
10: Buenas tardes, gracias.
11: 2:22, la temperatura en la ciudad de Piedras Negras con estas lluvias pues es muy agradable, 29 grados centígrados de acuerdo al pronóstico del tiempo. Pues continuarán estas lluvias todo el día de hoy, de acuerdo al pronóstico, pues habrá lluvia durante la tarde-noche de hoy, en un 100% ya cambió el pronóstico, para mañana miércoles, mitad de semana, 85%, el jueves 90%, el viernes 80%, el sábado un 30 y el domingo, pues el domingo ya prácticamente desaparecen las probabilidades de lluvias para Piedras Negras y la región, así que hay que estar muy, muy pendientes del pronóstico de las fuentes oficiales, de los comunicados de las dependencias encargadas tanto de Protección Civil Federal, Estatal, Regional y Local para tomar decisiones importantes, Orquídea.
9: Así es, hay que estar muy al pendiente también, pues, de todas las plataformas digitales. Recuerde que Grupo Zócalo tenemos varias plataformas digitales donde usted nos puede seguir y tener información minuto a minuto de lo que está sucediendo en la ciudad de Piedras Negras, así, y toda la región, por supuesto. Ahí puede encontrar información al respecto, también sobre esta situación de lluvias, pero también lo puede hacer en las plataformas de Protección Civil o de la Presidencia Municipal. Importante que esté bien informado con quienes tienen la información exacta y verídica.
11: Salvador González, ¿cómo estás? Buenas tardes.
12: Te saludo con muchísimo gusto, mi estimado Barbosa, en esta tarde. Muy buenas tardes a la audiencia de Radio Zócalo Noticias. Y aún y con todo y lluvia, la necesidad en Piedras Negras siempre, siempre nos toca acá en las colonias. El día de hoy nos encontramos con la señora Hilda, acá en el sector de Tierra y Esperanza. Señora Hilda, muy buenas tardes.
13: Buenas tardes.
12: Buenas tardes, señora Hilda. Nos comentaba que usted tiene algún padecimiento ahí de salud.
13: Tengo un dolor en la columna baja que me habían dicho que era la ciática, pero ya me dieron medicamento que para la ciática y todo, y no se me quita. Uh-huh. El dolor que me da no me deja caminar a un buenos tramos, por decir. Uh-huh. Camino 3 calles o 3 cuadras y me empieza a dar el dolor en la columna que no me deja caminar. Uh-huh. Tengo que sentarme o quedarme parada inmóvil a que se me pase el dolor unos 5 minutos para poder seguir caminando otro pedacito.
12: Y por esto la señora Hilda, Héctor Sergio, nos había solicitado el apoyo de un andador, pero no cualquier andador. Normalmente conocemos los andadores que son de aluminio, los normales, pero no, ella solicitó un andador especial con asiento que el día de hoy le estamos entregando acá en su domicilio.
13: En calle Tierra y Esperanza, en calle Monte Albán, 1728.
12: ¿Cómo vio el andadorcito?
13: Muy bueno y me va a ser muy útil. Bendito Dios y de gracias a ustedes.
12: Gracias a esta familia de la colonia Las Cumbres, Héctor Sergio, que nos donaron este andador, nos regalaron el andador, dijo, hey, chavita, aquí tenemos uno, no le damos uso, llévaselo a la familia, y lo compartimos, y la señora Hilda inmediatamente levantó la mano y dijo, yo mera lo ocupo para moverme por el tema de la ciática, por el problema de la columna, y bueno, va a ser de mucha utilidad, Héctor Sergio, el andador que hoy entregamos acá en Tierra y Esperanza. Uri, con todo y lluvia, acá andamos apoyando a las familias de Piedras Negras.
11: La gente de Piedras Negras es muy solidaria, querido Salvador, y esta no es la excepción. Queda nuevamente corroborado el tema de echarle la mano a quien más lo necesita. Qué bueno que la dama ya tiene su silla especial que tenía, y pues a seguir trabajando, mi chava, agradecido con la familia que aportó, y enhorabuena para la dama,
12: Estaremos pendientes, como siempre, señor, acá en las calles lluviosas, ya hace todo un poquito, ahorita se dijeron chiquitipi, se hace un poco el tema de la lluvia acá en las colonias de Piedras Negras.
11: Ya bajó la intensidad de la lluvia, afortunadamente. Muchas gracias, Chava, por esta información que has compartido con nosotros, y a manejar con extrema precaución, Chavita.
12: Definitivamente, señor, y evitar sobre todo los riesgos con el tema de los vados, que ves que mucha gente se aventura.
11: Sí.
12: Sobre todo acatar las recomendaciones de Protección Civil.
11: Eso es correcto. Gracias, Chava, por la información. Te deseo buenas tardes y buen provecho.
12: Igualmente, señor. Muy buenas tardes.
11: Buenas tardes. El día de hoy la presidenta condenó los actos de corrupción y extorsión cometidos por exalcaldesas de Coahuila y Morelos y reiteró que todos los responsables deben enfrentar la justicia. La presidenta Claudia Sheinbaum reiteró que en su gobierno no habrá protección para ningún exfuncionario señalado por presuntos actos de corrupción o extorsión, y dejó claro que cuando existan elementos suficientes, las autoridades deben actuar conforme a la ley. Al ser cuestionada sobre la situación jurídica de la exalcaldesa de Musquis, Tania Flores, la mandataria federal sostuvo que la política de su administración es de cero impunidad, al tiempo que recordó el caso de la exalcaldesa de Cuautla, Morelos, detenida por presuntos delitos de extorsión, así como el alcalde de Tequila, Jalisco, quienes deberán responder ante la justicia. La presidenta sostuvo que independientemente del cargo o la afiliación política de las personas involucradas, corresponde a las autoridades ministeriales y judiciales integrar investigaciones y sancionar a quienes hayan cometido un delito. En ese contexto, la postura presidencial alcanza también el caso de la exalcaldesa de Musquis, Tania Flores, quien enfrenta un proceso penal en Coahuila. El mensaje fue claro: al igual que otros exfuncionarios señalados por presuntos actos de corrupción, deberá enfrentar a la justicia y será la autoridad competente la que determine su responsabilidad. Hemos llegado a la media del noticiero. Vamos a hacer una pausa y regresamos.
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9: Son las 2:31, 25 grados la temperatura. Y tenemos más informaciones que tras la caída de una avioneta que había partido del aeropuerto de Piedras Negras con destino a Monterrey, el alcalde Jacobo Rodríguez calificó el hecho como lamentable y destacó que afortunadamente el incidente no dejó personas fallecidas. El presidente municipal informó que de acuerdo con los datos en la aeronave viajaban el piloto, el copiloto y una mujer originaria de Ciudad Acuña, quienes lograron sobrevivir al percance. Señaló que hasta ahora no existe un reporte oficial que informe las causas del accidente y que la avioneta pues era de modelo reciente. El edil comentó que buscó establecer contacto con el propietario de la aerolínea, pero no obtuvo respuesta. Sin embargo, el administrador del aeropuerto logró comunicarse con el secretario del ayuntamiento. Finalmente, agregó que espera que la empresa realice las medidas necesarias para fortalecer la seguridad de sus operaciones.
23: Es lamentable. Todos los accidentes, ya sean de vehículos o de aviones, son lamentables. Afortunadamente no hubo víctimas mortales. Viajaba el piloto, el copiloto y una pasajera de Ciudad Acuña. Todos están sanos y salvos. Y pues, ¿qué te puedo decir? Pues son avionetas, según el reporte de reciente modelo, 5 años. Creo que el modelo de la avioneta es 2022, si no me equivoco. Y no sé qué habrá pasado, digo, no hay información hasta ahorita de qué fue lo que pasó exactamente. El último viaje que hice a Ciudad de México, yo viajé en una avioneta de esas, todo bien. Pero pues, son accidentes que pasan y esperamos que la aerolínea pues modifique lo que tenga que modificar y
24: listo. ¿Precisamente se ha tenido comunicación con la aerolínea?
23: No, yo le escribí un mensaje al dueño de la aerolínea. No me contestó. Daniel tuvo comunicación con el administrador del aeropuerto.
25: 26 minutos y serán ya las 3 de la tarde. Ante el pronóstico de precipitaciones para los próximos días, la Dirección de Protección Civil exhortó a la población a mantenerse atenta a los avisos oficiales y tomar precauciones, ya que las condiciones meteorológicas se encuentran hasta el viernes. El director de la dependencia, Ari Hernández, informó que hoy habrá un 100% de probabilidades de lluvia, para este miércoles un 70%, y aumentará durante las noches en un 80%. Para el jueves continuarán las probabilidades de lluvia, y ahí el tema de que Protección Civil reitera el llamado a la ciudadanía para mantenerse bien informada.
26: Miércoles 15 de julio tenemos un 70% de posibilidades de lluvia y durante la noche continuamos con un 80% de probabilidades. Para el día de mañana se espera que estas lluvias sean un poco más intensas que lo que presentaremos el día de hoy durante el día. Y el resto de la semana, pues es un, el resto de la semana continuamos ahí con la probabilidad. Para el día jueves, alrededor de 60% de posibilidades de lluvia, y ya para el día viernes, esta probabilidad disminuye un 20%. Se recomienda, nuevamente le repito, estar atentos a las actualizaciones que se irán, emitiendo por parte del Departamento de Protección Civil para prevenir cualquier, tipo de riesgo o incidente en la ciudadanía.
9: Son las 2:35, 25 grados la temperatura. Y en otra información, con el objetivo de encontrar soluciones permanentes a los problemas de inundación que se presentan durante las lluvias intensas, se hizo un análisis con una serie de proyectos de infraestructura enfocados en las zonas con mayor afectación de Piedras Negras. Durante una reunión encabezada por el alcalde Jacobo Rodríguez, donde estuvo presente Protección Civil, Obras Públicas, Ecología y CIMAS, se revisaron alternativas para intervenir en colonias como Las Haciendas, El Edén, Las Argentinas, Valle del Norte y parte de Vista Hermosa, donde año con año se registran inundaciones. El director de Obras Públicas, Gibran González, explicó que las propuestas forman parte de un plan integral, ya que varias de las acciones dependen unas de otras para lograr resultados efectivos, ya que la ciudad está ubicada entre cauces, escurrimientos y antiguos arroyos. Añadió que el crecimiento urbano ha modificado el paso natural del agua en algunos sectores como Vista Hermosa y Colonia Esfuerzo Nacional, donde el desarrollo habitacional ha complicado que se ejecuten soluciones. Por ello, se continuará con estudios y análisis para diseñar una estrategia que permita disminuir el impacto de las inundaciones en los próximos años.
0: Estuvimos platicando y viendo ahí algunas cuestiones de planes, de proyectos que se pueden hacer en las áreas inundables de la ciudad, como es toda la zona de Las Haciendas, El Edén, Argentinas, Valle del Norte, parte de acá de la Vista Hermosa, que también sufre de inundaciones cuando hay muchas lluvias. Y bueno, pues es parte de proyectos integrales, porque algunos dependen unos de otros para pues poder darle solución a todas estas inundaciones de la ciudad. Recordemos que pues Piedra Negra está construido en digamos como en un valle con muchos arroyos, muchos mantos, y escurrimientos acuíferos, lo cual pues el mismo crecimiento orgánico de la ciudad hemos ido taponeando algunos de estos arroyos, sobre todo en el sector de Vista Hermosa, Esfuerzo Nacional. Entonces, se vuelve complicado a lo mejor hacer el proyecto ideal, porque el proyecto ideal manda a tirar casas, que no es la cuestión que queremos realizar, pero pues sí necesitamos parte de estos estudios para hacer un proyecto que a lo largo de los años nos gustaría que se realizara.
25: 2:39, incidencia de robos suma 10 casos en los primeros 12 días de julio.
1: Estaremos presentando los índices delictivos lo que va del mes. Es robos a la fecha. En el 2025 fueron 9, 2026 llevamos 10, con un promedio por día de 0.8. En el 2025, de la misma manera en el 2026. Roba comercio en el 2025 fue 1, 2026 2, roba casa habitación en el 2025 tenemos 7, 2026 4, roba vehículo no tenemos, roba persona en el 2025 no tuvimos, 2026 tenemos 1, roba interior de vehículo en el 2025 1, 2026 3.

0: 20 minutos ya y serán las 3 de la tarde, la temperatura en los 30 grados centígrados. Echemos un vistazo a los cruces internacionales a ver si la gente por las lluvias se detuvo o decidió ir a la vecina ciudad de Eagle Pass, el puente internacional número uno, ¿no? Pues ese, pues la lluvia no los detiene. El puente uno está lleno de caseta a caseta y el puente internacional número dos también, así que los dos cruces internacionales tienen fila para cruzar a los Estados Unidos, así que tenga usted precaución, maneje despacio, evite un choque por alcance y ser parte de la estadística, sobre todo si no tiene usted programado, pues gastar en algo como un percance automovilístico.
1: Así es, y bueno, ya se encuentra en la línea nuestro compañero Ángel Robles Estrada. Adelante, Ángel, con tu reporte.
2: Orquídea, amigos de Radio Zócalo Noticias, muy buenas tardes, un gusto saludarlos. El magistrado presidente del Tribunal Superior de Justicia del Estado, Miguel Felipe Mérida Ayud, el día de ayer confirmó este presupuesto extraordinario que le fue asignado por parte del Estado de 80 millones de pesos, lo que facilitará la contratación de personal para poder hacer más eficiente el trabajo que se brinda en la dependencia. Actualmente la carga de trabajo pues es bastante, y esto permitirá la contratación de más jueces, de más actuarios, de más secretarios.
3: El presupuesto que nos autoriza el gobernador de Coahuila a través del Congreso, una disposición presupuestal de 80 millones de pesos que van directamente al capítulo 1000 para que en el segundo semestre de este año podamos incorporar más juezas y jueces, secretarios, actuarios, defensores públicos, psicólogas y psicólogos del Centro de Evaluación Psicosocial, trabajadores sociales. Es un presupuesto muy importante para ejercer frente a la necesidad de más personal, pues la cantidad de demandas que se presentan anualmente son cerca de 81 mil nuevas demandas y hay el movimiento 200 mil juicios. Entonces esto es muy importante para que podamos tener más fluidez.
4: ¿Serán para personal en las cinco regiones del Estado, magistrado?
3: Del Estado, todos por igual proporcionalmente.
4: ¿Hay alguna que tenga prioridad o las cinco van a...?
3: La verdad es que las cinco son de prioridad. Las seis, porque Acuña es una región. Para mí, tiene un distrito judicial ahí. Piedra, Salinas, Roa, Saltillo, Torreón. Ahí tienen seis. Seis, dos, dos y dos, más dos pequeñitos.
2: En más información, desde hace 3 años que entró en operaciones el laboratorio que está en el la delegación local de la Cruz Roja en esta ciudad, pues bueno, ha habido muy buena respuesta de gente que requiere de algunos análisis clínicos y que sabe que esta es la opción en la que se manejan precios más accesibles a diferentes de otros laboratorios, así lo confirmó Jessica González, administradora de la institución, quien dijo que de la misma manera se cuenta con un centro radiológico. Todo estudio realizado cuenta con la interpretación de un profesional.
5: Pues en el área de laboratorio pues hemos tenido una gran respuesta, ya tenemos alrededor de 3 años con este laboratorio, ¿verdad? Entonces, los análisis clínicos pues muy solicitados por la ciudadanía. Más que nada por el costo accesible con el que contamos, ¿verdad? Tenemos también el área de radiología, mucha respuesta en lo que es las radiografías. Ahorita pues tenemos ahí un costo accesible, ¿verdad? En 200 pesos la proyección de radiografía. Entonces pues invitamos, ¿verdad?, a todos los que no nos han venido aquí al centro radiológico, pues a que, pues en dado caso de que requieran algún estudio, pues pueden venir aquí a Cruz Roja, recordando que todos los resultados, todo se entrega con una interpretación de un médico especialista radiólogo.
2: Ya para finalizar con este reporte, pues bueno, aunque la economía familiar en esta época está muy gastada, pues hay quienes tienen que hacer frente a graduaciones, a lo de el nuevo ciclo escolar, la compra de útiles escolares y todo lo demás. Todavía eso hay que sumarle que los paquetes turísticos para destinos de playa han aumentado de manera general hasta un 30%, lo que ha ocasionado pues una baja demanda de estos servicios, reconoció el asesor de viajes, Ramón Rosales.
6: Muchísimo, han aumentado, yo creo, un mínimo del 30%. A unos, otros el 20, otros el 30, pero sí, sí han aumentado mucho sus precios. Y pues eso también hace que la gente decida no viajar, porque una familia mínimo se compone de 3-4 personas, y ya 2 adultos, 2 menores, o más o menos por así, y pues eso ya representa un gasto bastante considerable para ellos, el cual prefieren utilizar pues en otras cosas y dejan las vacaciones para después.
7: Por su experiencia, doctor, ¿cuál de los destinos de playa de nuestro país es el más caro ahorita y más buscado?
6: Cancún. Cancún sigue siendo la playa más buscada. Realmente nosotros los paquetes que hemos vendido, el 90% ha sido Cancún, el otro 5% ha sido Mazatlán y el otro 5% Puerto Vallarta.
2: Era el reporte en esta tarde, Orquídea, amigos.
1: Muchas gracias, Ángel, por tu reporte. Buenas tardes.
2: Buenas tardes.
1: 15 minutos nos separan de las 3 de la tarde. Vamos a nuestro último corte comercial. Ya volvemos.
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3: 12 minutos y serán ya las 3 de la tarde. Nos vamos ahora con Gabriel Méndez, que tiene información importante que compartir con nosotros. Gabriel, buenas tardes, te escuchamos.
4: ¿Qué tal, Héctor Sergio Ortiz y amigos de Radio Zócalo? Muy buenas tardes, un gusto saludarles y darles a conocer que como un balance positivo, así como un puntual incremento en las cifras que representaron las estadísticas de este primer semestre del 2026, fue las que compartió el Centro de Rehabilitación Integral, también conocido como el CRI, habiendo brindado un total de 28,310 atenciones acumuladas entre terapias y consultas psicológicas, reiteramos, tan solo en estos primeros 6 meses del año. Esto lo dio a conocer el doctor Ernesto González, quien es el coordinador y director de este recinto, quien además destacó que lo anterior representó un aumento del 94% en comparación a los números de años pasados, tras atender a más de 4,000 pacientes diferentes durante dicho periodo, cada uno con una cifra determinada de consultas según el tratamiento al que fue sometido. De cara también a la próxima temporada vacacional, el doctor Ernesto González estableció que se espera una reducción en la afluencia de pacientes atendidos diariamente. No obstante, aseveró que el centro de rehabilitación se mantendrá laborando y atendiendo en su horario habitual, con el suficiente personal para ello, reiterando que el horario contempla de las 7 de la mañana a las 2 de la tarde en cuanto a consultas, y en las terapias de 7 de la mañana a las 8 de la noche.
5: Hemos tenido incrementos, se ve ahí la gráfica en aumento de las terapias físicas, ¿verdad? Como en enero pues comenzábamos con un total de atenciones, de 400 atenciones alrededor, ¿verdad? Y ahorita estamos atendiendo alrededor de 900 atenciones en terapia física en el mes de junio. Cerramos el mes de junio con este alcance de terapias, entonces hemos tenido ahí un incremento alrededor de 130% de las atenciones totales. Nos da mucho gusto. Te comentaba que, por ejemplo, un paciente puede tener 10, 12, 3 atenciones, ¿verdad? Dependiendo de las terapias que se le dejen, si vienen por algún certificado de discapacidad, algún trámite de placas, ¿verdad? Todas esas cuestiones, si ven una consulta con psicología o una consulta médica, ¿verdad? Todo eso es atenciones. Entonces, un paciente puede tener, como te digo, 10, 12 atenciones, y pues cerramos en junio con un total de 28,000 atenciones, ¿verdad?, hacia el público. Entonces nos da mucha felicidad, mucho orgullo, y que seguimos viendo, ¿verdad?, la forma de incrementar estas atenciones, ¿verdad?, para poderles servir a la comunidad.
6: Esto demuestra que el incremento es evidente en relación a años y meses anteriores, ¿verdad?
5: Sí, siempre tratamos, nos ponemos ahí como metas, también vienen metas por parte del Estado, ¿verdad? Tratábamos de cumplirlas, incluso salir sobresalientes sobre esas metas.
6: Señalamos también que, bueno, ya se viene la temporada vacacional, aquí el centro estará operando con normalidad, no obstante, podría esperarse que reduzcan las atenciones por las mismas cuestiones de vacaciones, ¿no?
5: Sí, como parte del sector salud, siempre se tiene que haber aquí atención, ¿verdad? Se quedan médicos de guardias, ¿verdad? Yo voy a estar aquí atendiendo en la cuestión de las guardias, se queda personal de fisioterapia. Conforme años pasados, siempre hay reducción, no tanto porque se deje de atender, sino porque salen de vacaciones a los pacientes, ¿verdad? Pero les digo, aquí las puertas van a estar abiertas, cualquier duda o pregunta se pueden acercar y los podemos atender.
4: Hay más información en aras de seguir fomentando el cuidado dental de la población estudiantil. El área de salud bucal de la jurisdicción sanitaria 01 confirmó que retomará las consultas en escuelas de nivel básico para el próximo ciclo escolar, principalmente en lo que a la aplicación de flúor en las piezas dentales de los alumnos se refiere. El titular de la dependencia, el doctor Sergio Morales Maus, destacó la importancia de estas acciones, ya que la aplicación de esta sustancia ayuda a proveer los minerales esenciales de los dientes, así como fortalecer el esmalte dental que reduce las afectaciones ante una posible carie. En ese sentido, reconoció la falta de cultura que se tiene a nivel nacional sobre el cuidado a la salud bucal, ya que ello se ve reflejado en la poca frecuencia con la que las personas acuden al médico odontólogo para alguna revisión, sino hasta que se presenta alguna afectación, es cuando acuden a consulta con el especialista.
7: Ahora que comencemos otra vez el ciclo escolar, vamos a seguir visitando las escuelitas para la aplicación de flúor.

0: que esta información llegue a las familias y que estén enterados de que el flúor que nosotros aplicamos, pues obviamente es en beneficio a nuestros estudiantes, a los jóvenes. ¿Por qué? Porque vuelvo a hacer mención, el flúor es un material, es un compuesto químico que nos ayuda a la remineralización del diente, ¿sí? Es un mineral que ayuda a que el esmalte se fortalezca y que la caries pues haga menos daño del que de por sí ya hace daño.
1: ¿Cómo está la cultura de cuidado dental en la zona fronteriza?
0: Lamentablemente, pues aún seguimos batallando un poco con eso, ¿sí? Y bueno, hemos detectado la estadística que en el país así es, ¿sí? Hemos hecho ahí la observación que el paciente llega con el médico hasta que no le duele algo, ¿sí? Y la cavidad oral es lo último que dejas. Claro está, pues ¿por qué? Porque hay enfermedades pues que tienen mayor relevancia o que tienen a lo mejor un mayor cuidado, tales como las enfermedades cardiometabólicas, como la diabetes o como la hipertensión, ¿sí? Que son más dañinas a nivel sistémico que a lo mejor una caries dental. Pero no por eso hay que hacerlo menos, porque al haber una pérdida de piezas dentales, al no masticar de manera correcta tus alimentos, pues obviamente esto también va a repercutir en la absorción de tus alimentos, ¿sí? Y entonces si tienes una diabetes, la diabetes difícilmente vas a poder llevar un control de ella. ¿Por qué? Porque no estás triturando el alimento como debe de ser, con 28 piezas sanas, ¿sí? A lo mejor lo haces con 12 piezas, con 10 piezas, porque tenemos pacientitos que llegan y dicen, doctor, yo ya no tengo muelas, nada más tengo las piezas de enfrente. Entonces su masticación es pobre, la absorción del alimento es pobre y obviamente pues que la diabetes no se va a poder controlar.
2: Ya para finalizar con el reporte, también comentarles que al ser un fenómeno que generalmente es presentado y percibido por el sector de salud, la jurisdicción sanitaria 01 advirtió sobre los riesgos sobre un posible incremento de los padecimientos de diarreicos y respiratorios, ello en la próxima temporada vacacional, debido a múltiples factores. Según lo mencionó el doctor Antonio Pulido Jaques, el coordinador jurisdiccional del área del Departamento de Infancia y Adolescencia Sana, aseguró que las variantes en las temperaturas que se viven en la región norte del estado son los que propician estos casos, especialmente por el intenso calor que acelera el proceso de descomposición de los mismos alimentos. Por tal motivo, puntualizó la importancia de priorizar un correcto almacenamiento de la comida, así como reforzar los hábitos de higiene y limpieza al interior de los hogares, destacando el hecho de que los infantes y también los jóvenes son los más propensos de contraer este tipo de padecimientos.
3: Sí, en esta temporada aumentan los casos de diarreas. Afortunadamente no ha habido mucho aumento, perdón, en el caso de diarreas. Sí, le digo, las diarreas son todo el año, ¿sí? Pero en temporada de primavera, verano, estos cambios de más calorcito aumentan un poco. Igual cuando inicia la temporada de frío pueden aumentar un poquito las diarreas, al igual que las infecciones respiratorias, ¿verdad? Tienen unas como respiratorias y no diarreas. Uh-huh. Ahorita son las diarreas, entonces por eso es muy importante prevenirlas desde casa. Alimentos sanos en casa, buena higiene en la casa, lavar frutas y verduras y desinfectarlas aparte, ¿sí? Para prevenir cualquier bicho o parásito que pueda entrar ahí en el organismo.
4: En promedio, ¿cuánto es lo que aumenta los casos de atenciones por diarreas en esta temporada?
3: Por ejemplo, no hay un número así, no tengo un número exacto así, porque apenas inició la temporada de calor, ¿okay? Pero más o menos hemos visto que si antes en un mes teníamos unas 5 o 6 diarreas, a lo mejor ahorita hay unas 9 o 10 causas de diarrea.
4: ¿Y niños y adolescentes son más propensos a
3: desarrollar? Los niños menores de 5 años, ¿sí? Son los más propensos a desarrollar diarreas. También adultos, obviamente, si no tenemos buena higiene de manos y todo, y alimentación, somos muy propensos a tener diarreas.
5: Porque se llevan todas, sí, las cosas a la boca.
3: Están, ¿no?, jugando con en la sala, o en la cocina, o en algún lado, y luego se llevan manos a la boca, el juguete estaba sucio, por ahí anda el virus ahí, y pues ahí se contagia. O llega un primito que estaba contagiado de diarrea hace una semana, y dicen, no, ya está sano, pero nada, todavía anda ahí contagiando. Sí. Y después sigue toda la familia. Y a veces ha pasado que en una casa se enferma el hermanito, y luego la mamá, y luego el papá a las 2 semanas, y luego el otro niño, y otra vez vuelve el ciclo. Entonces también es muy importante mantener una buena higiene en la casa, lavar los baños adecuadamente, ¿sí?, echarle algún desinfectante, y estar muy pendiente de cómo son las evacuaciones.
2: Es la información en esta tarde, Héctor Sergio Orquídea.
6: Gracias, Gabriel, por la información. Que tengas buena tarde.
2: Igualmente, muy buena tarde.
6: Y buen provecho también, por supuesto. Falta un minuto para que sean las 3. Ya nos vamos. Gracias por su atención. A las 6 nos escuchamos nuevamente. Y precaución al conducir, Orquídea.
7: Mucha precaución por estas lluvias. Hay que, si no se tiene a qué salir, pues bueno, mejor resguárdese en casa con las debidas precauciones. Que tenga bonita tarde y muy buen provecho.
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en tu programa favorito Rock and Pop 94.5 por Dinámica escuchamos esta canción que se llamó Lonely Boy a cargo de Black Keys y continuamos con más música para ti, tus favoritas, exitosos mileros del indie alternativo y monumental y más combinados con éxitos recientes del pop. Tenemos ahora esta canción a cargo de Muse. Recuerda que si te gusta alguna rola en especial puedes usar nuestro WhatsApp disponible 878-115-2083. Son las 15 horas con 5 minutos, 3 con 5. Piedras Negras, Sigo Paz y todo el mundo escuchamos Dinámica. Recuerda, toma precauciones, se registran lluvias intermitentes en la ciudad, así que maneja con mucho cuidado, ponte el cinturón de seguridad y respeta señalamientos viales.

Más para ti en la 94.5 Dinámica de Grupo Zócalo. Esta canción que sigue es a cargo de Placebo, se llama Special Needs, y recuerda que puedes agregar tu favorita comunicándote mediante WhatsApp conmigo al 878-115-2083. Soy Chio Muñoz y te recuerdo una vez más, extrema precauciones por las lluvias intermitentes que se estarán registrando en Piedras Negras.

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Son las 3:24 minutos, Dinámica 94.5 Piedras Negras. Seguimos con más canciones en Rock and Pop. Te presento esto de The Smashing Pumpkins, se llama Disarm.

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0: En Dinámica 94.5 hacemos pausa y regresamos en tu programa Rock and Pop.
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gracias por continuar escuchando nuestra estación. Recuerda manejar con precaución. Se registran lluvias en Piedras Negras, así que tómalo en cuenta. Ponte tu cinturón de seguridad, maneja con cuidado y sobre todo recuerda también escuchar tu música favorita aquí en Dinámica 94.5. Esta canción se llama I'm Not Okay de My Chemical Romance. Este martes 14 de julio de 2026 seguimos

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2: Hoy esperamos un cielo completamente nublado y una máxima temperatura que pudiera llegar hasta los 31 grados centígrados. El viento estará soplando del este a 10 kilómetros por hora y existe de un 60 hasta un 70% las posibilidades de lluvias para todo el día. La mínima para esta noche desciende a los 22 grados. Para mañana miércoles también otro 70 a 80% las posibilidades de lluvias, con máxima más agradable en los 29 grados y mínima de los 21. Para el próximo jueves, de 60 a 70% las posibilidades de lluvias, máxima de los 31 y la mínima en los 23 grados.
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0: 50 minutos escuchamos a Goo Dolls con Iris. Y bueno, amigos, pues ¿qué creen? A lo que sigue, tenemos la última pausa aquí en Dinámica para despedir el Rock and Pop de hoy.
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1: Y bueno, gracias por continuar conmigo aquí en la 94.5. Un saludo a las personas que se están reportando a través del WhatsApp conmigo, 878-115-2083. Ya está activo. Hace unos días teníamos una situación, bueno, tuve yo una situación, pero ya quedó listo. Al final estamos conectados en Dinámica 94.5. Y esto es el cierre del programa. Espero que lo hayas disfrutado tanto como yo. Y recuerda que si te gusta alguna canción en particular, puedes aprovechar para comunicarte, ya sea también en redes, en las cuentas oficiales de Dinámica, en facebook.com/dinamica94.5, en Insta y X como @dinamica94.5. Por ese medio puedes solicitar tu rola favorita, saludos, comentarios, recomendarme bandas. Por ahí, si tienes una canción dos milera que te guste y hace tiempo no escuchamos, que no tocamos tan seguido o que incluso no conozco, porque bueno, pasa obviamente. Si me quieres recomendar alguna banda para que la descubra y la agreguemos a la playlist, adelante. También me puedes contactar de manera individual en mis cuentas de Insta, TikTok y X. Iguales, estoy como @chio94m. Ha sido un placer este programa de 14 de julio de 2026. Lo vamos a cerrar pues con música, lógicamente. Me despediré. Es que hay tantas que no sé cuál poner. Ok, ya la tengo aquí. Esta va a ser la última por hoy. Es con The Killers. Y espero que sigas escuchando Dinámica 94.5 para que disfrutes tu música dos milera favorita. No le cambies, soy Chio Muñoz. Un programa como este, o mejor el día de mañana a las 15 horas, de 15 a 17, de 3 a 5, de domingo a jueves, por Dinámica 94.5.

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2: Hoy esperamos un cielo completamente nublado y una máxima temperatura que pudiera llegar hasta los 31 grados centígrados. El viento estará soplando del este a 10 kilómetros por hora y existe de un 60 hasta un 70% las posibilidades de lluvias para todo el día. La mínima para esta noche desciende a los 22 grados. Para mañana miércoles también otro 70 a 80% las posibilidades de lluvias, con máxima más agradable en los 29 grados y mínima de los 21. Para el próximo jueves, de 60 a 70% las posibilidades de lluvias, máxima de los 31 y la mínima en los 23 grados.
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Son las 6 de la tarde. Este es un momento de reflexión. ¿De qué le sirve al hombre ganar el mundo entero si se pierde a sí mismo?

0: ¿Qué tal? Buenas tardes. Esta es la información. Condena presidenta actos de corrupción y extorsión de exalcaldesas de Coahuila y Morelos.
1: Protección Civil advierte de posibilidades de lluvia lo que resta de la semana.
0: Alistan proyectos de infraestructura para enfrentar inundaciones en colonias de riesgo.
1: Incidencia de robo suma 10 casos en los primeros 12 días de julio.
0: Hombre toma pastillas para intentar quitarse la vida.
1: Sujeto detenido por abuso sexual queda en prisión preventiva.
0: Por portar réplicas de arma, 3 sujetos fueron puestos a disposición del Ministerio Público.
1: Capturan a sujeto que a punto de pistola atracó 2 negocios en Eagle Pass.
0: Policía aplica hasta 7 multas a peatones por curar por zona prohibida.
1: Detectives del sheriff recuperan pickup robada con valor de $22,000.
0: Lamenta alcalde caída de avioneta que salió del aeropuerto de Piedras Negras.
1: CRI brindó más de 28,000 atenciones durante el primer semestre del año.
0: Retomará salud bucal consultas en escuelas para el siguiente ciclo escolar.
1: Poder Judicial ya cuenta con un presupuesto de 80 millones de pesos para contrataciones.
0: Con costos accesibles, aumenta demanda de servicios de laboratorios en Cruz Roja.
1: Los hoteles de playa han aumentado sus costos hasta en un 30%.
0: Niños y jóvenes, los más propensos a contraer problemas de diarrea y problemas respiratorios, de esto y mucho más, en este resumen informativo de Radio Zócalo Noticias. Listos, que hoy nosotros así comenzamos.
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0: 6:06 p.m, temperatura en la ciudad de Piedras Negras, se encuentra en estos precisos instantes en los 28 agradables grados centígrados. La mínima es de 25, así que pues no estará caliente la noche, afortunadamente, por el tema de las lluvias que continúan en un 60%. Para mañana miércoles, una máxima de 30, mínima en 22, con un 80% de probabilidades de lluvia. El jueves, 30 como máxima, mínima en 23, con un 60% de probabilidades de lluvia. Viernes, 30 como máxima, mínima en 23, así el sábado y el domingo, con un 30% de probabilidades. Así que la precipitación pluvial continúa el resto de la semana.
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0: 6:07 p.m, temperatura en Piedras Negras en los 30 grados. ¿Cómo están? Buenas tardes, bienvenidos a esta, su tercera edición informativa de Radio Zócalo Noticias. Amigos en Acuña 92.9, Superestelar 107.9, de este lado del foro se encuentra nuestra compañera y amiga Chío Muñoz en el 94.5, allá en las plataformas Edgar González, y a mi izquierda Orquídea López Alec. Orquídea, ¿cómo estás? Buenas tardes.
1: Muy buenas tardes, Héctor Sergio, buenas tardes, bienvenidos a esta, la tercera emisión de Radio Zócalo Noticias en este día 14 de julio, en el que se está conmemorando el Día Internacional de las Personas No Binarias, una fecha establecida para visibilizar, reconocer y reivindicar los derechos y realidades de quienes no se identifican exclusivamente como hombres o mujeres. Hoy también se conmemora el Día Internacional de los Auxiliares de Enfermería, para destacar la labor y compromiso de estos profesionales esenciales de la salud durante la hospitalización y la recuperación de los pacientes. Así que nuestro reconocimiento a todos los auxiliares y las auxiliares de enfermería.
0: 6:08. Vamos con las notas de Armando Valdés Martínez. Intenta quitarse la vida un hombre de 27 años en la colonia Lázaro Cárdenas, ingirió pastillas psicotrópicas.
4: Debido a que tenía problemas en su trabajo y con su pareja sentimental, Héctor Manuel, de 27 años, intentó suicidarse ingiriendo medicamento en hechos suscitados en la colonia Lázaro Cárdenas, por lo que fue trasladado a la clínica 11 del Seguro Social. El delegado de la Fiscalía General del Estado, Rigoberto Raúl Rodríguez Ríos, indicó que ya son más de 50 los intentos de suicidios en lo que va del año.
5: Bueno, elementos de la Agencia de Investigación Criminal tomaron conocimiento del ingreso a un hospital, una persona del sexo masculino que ingirió pastillas, esto considerando que tenía problemas personales y decidía quitarse la vida. La persona fue ingresado, recibió los primeros auxilios, como es un lavado gástrico. Adicionalmente, pues será canalizado al área de psiquiatría para que reciba atención, en este caso terapéutica, y supere su problema de estrés.
4: Prácticamente superan ya los 50 más o menos en ronda los intentos, ¿no?
5: Ha habido varios intentos, alrededor de más de 50 personas en lo que va del año.
4: Para de Socal Noticias, Armando Valdés Martínez.
1: Son las 6:09, 25 grados la temperatura. En más información, queda en prisión preventiva sujeto detenido por abuso sexual en la colonia Año 2000.
4: José, de 65 años, detenido por el delito de abuso sexual agravado en menor de 15 años. Por eso ocurrió en la colonia Año 2000, quedó en prisión preventiva en plazo de investigación complementaria 2 meses. El delegado de la Fiscalía General del Estado, Rigoberto Raúl Rodríguez Ríos, indicó que había elementos suficientes en contra de esta persona.
5: Informado previamente la detención de una persona del sexo masculino, a él se le atribuye un delito de naturaleza sexual en perjuicio de una persona menor de edad. El día de ayer se celebra la audiencia inicial, se formuló la imputación por parte de la Fiscalía, se obtiene la vinculación a proceso, adicionalmente se establece una medida cautelar de prisión preventiva durante todo el tiempo que va a durar el procedimiento y se establece también un plazo de 2 meses para cerrar la investigación. Durante este periodo, el Ministerio Público busca llegarse de más elementos probatorios para preparar en su caso el juicio oral.
6: ¿La víctima es una menor de edad?
5: La víctima menor de edad.
4: Para de Socal Noticias, Armando Valdés Martínez.
0: 6:11, remitieron a 3 sujetos por portación de armas réplicas, de acuerdo a lo que informó el delegado de la Fiscalía General del Estado, Rigoberto Raúl Rodríguez Ríos.
4: Pedro N., de 49 años, José Luis, de 41 años, ambos de la colonia Lázaro Cárdenas, y Diego Ignacio, de 35 años, de la colonia Villas del Carmen, fueron detenidos con armas réplicas en la colonia Zaragoza y puesto a disposición del Ministerio Público por violencia contra miembros de seguridad. Estos viajaban a bordo de un automóvil Chrysler 300 y se le aseguraron un fusil R-15 y 3 armas tipo escuadra, todas ellas réplicas. Rigoberto Raúl Rodríguez Ríos, delegado de la Fiscalía General del Estado, indicó que obtuvieron la libertad al no haber denuncia en su contra.
5: Bueno, durante fin de semana, elementos de seguridad pública municipal atienden un reporte de personas armadas a bordo de un vehículo C-300 en las inmediaciones aquí de la ciudad. Se hace un despliegue operativo, se logra ubicar el vehículo, se asegura a 3 personas por el delito de violencia contra miembros, y bueno, cuando se inspecciona el interior, se observa una réplica de fusil AR-15, así como también 3 réplicas de arma de fuego tipo pistola escuadra. Las personas fueron puestas a disposición del Ministerio Público. Durante el plazo de 48 horas estuvo investigando su participación en algún posible hecho delictivo. No se logra concretar, por lo tanto fueron puestos en libertad. Adicionalmente, se ha estado alimentando en este caso la base de datos con datos de estas personas. Ya tenían antecedentes por haber sido procesados, al menos uno de ellos. Y bueno, pues se investiga por parte de los elementos de policía que había un pleito en un área conocida como El Pocito, entre ellos y otras personas. Y bueno, era el motivo por el que llevaban estos réplicas de arma de postas.
7: ¿El hecho de amenazar a alguien con estas armas conlleva a un delito?
5: Sí, definitivamente el hecho de amenazar conlleva un delito. El tema es que no se logra la identificación de los afectados, por eso no fueron procesados. Si hubiera habido una denuncia, hubieran sido mandados a disposición del juez de la adscripción.
4: Para Radio Zócalo Noticias, Armando Valdés Martínez.
1: Son las 6:13, 27 grados la temperatura, y en Eagle Pass, a punta de pistola, sujeto atraca dos negocios. Lo capturan junto a una mujer.
8: Una mujer y un hombre fueron detenidos la madrugada del martes después de que robaron a mano armada dos establecimientos, una tienda Stripes y el restaurante Whataburger. El primer reporte se dio 3 minutos antes de las 2 horas y el denunciante, un empleado de la tienda localizada sobre el Boulevard Veteranos, aseguraba que un sujeto a punta de pistola se llevó dinero en efectivo antes de huir a bordo de una camioneta. Mientras se analizaba la información del sospechoso y del auto, se registraba el reporte del segundo atraco en el restaurante de la calle Bep, de donde también a punta de pistola el maleante robó efectivo y huyó. La directora de la policía, Amy González, informó que la pareja fue capturada después de un accidente en una propiedad de la carretera del Indio.
9: La camioneta fue localizada en la cuadra 3000 del Indio Highway, después de egresar una propiedad privada y detenerse con las bolsas de aire desplegadas. Al llegar al lugar, los oficiales observaron movimiento dentro del vehículo y emitieron repetidas órdenes verbales para los que ocupantes salieran. Los ocupantes se negaron de obedecer. Personal de mando de aquí, el departamento de policía, el equipo SWAT del departamento, respondieron para brindar apoyo. Mediante al uso de unas tácticas espalizadas, los oficiales del SWAT lograron retirar la manera de segura una pasajera del vehículo, quien fue puesta bajo custodia sin incidente. El sospechoso masculino había huido del lugar antes de los que los oficiales localizaran el vehículo y continuar prófugo. La División de Cumplimiento Estratégico, que es el Strategic Enforcement Division, y la División de Investigaciones Criminales, aquí el Departamento de Policía, continúan investigando estos incidentes. Se proporciona información adicional conforme disponible. La muchacha se llama Michelle Amanda González, de 29 años de edad, y ella estaba acompañada por este hombre, Brandon Scott Conley, de 40 años de edad. Y aquí sí, mira, en el restaurante Whataburger, donde él está brindando la pistola, fuego de arma. Estamos trabajando con DPS, con el Sheriff's Office y con los federales.
10: ¿Una cantidad fuerte, normal?
9: Ahorita no tenemos la cantidad. Es sospechoso, ¿verdad? Con la cantidad se fue eso. Ahorita estamos grabando los números del Whataburger.
8: Para Radio Zócalo Noticias, Eleazar Ibarra.
0: 6:16, hacemos una pausa y nosotros regresamos.
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0: 6:19, 25 grados es la temperatura. Alrededor de 7 multas aplican policías a peatones por cruzar zona prohibida sobre la avenida Garrison.
8: Alrededor de 5 a 7 multas son las que el Departamento de Policía de Eagle Pass está aplicando a igual número de personas al momento de ser sorprendidas cruzando el área que anteriormente era muy utilizada por quienes llegan del lado mexicano por el puente 1 y se dirigen al centro atravesando sobre la calle Garrison. La directora del departamento, Amy González, dijo que en base a los informes de los oficiales que patrullan con frecuencia ese perímetro, son entre 7 y 15 contactos que realizan con hombres y mujeres a los que se les ve cruzando por la zona prohibida. Si se descubre que ya anteriormente han sido advertidos, se extiende la multa, destacó la jefa policial.
9: Más o menos de 7 a 15 contactos se están haciendo por día en las horas que trabajan, ¿verdad? Y la área del downtown, uh-huh. Y están avisándole a la comunidad o les están dando infracciones o les están dando avisos, depende del criterio del policía, para poder más, tener más conciencia, ¿verdad? Que es muy importante que crucen a los cruceros, ¿verdad? Y que no se meten entre la calle por las personas que están manejando. También les avisamos a las personas que pongan atención a las calles, ¿verdad? En cómo van en contra, que no van en contra con otros vehículos, ¿verdad? Los vemos diariamente y que se van en contra para llegar al gas station aquí en la Garrison y Monroe. Eso es algo también que vamos a comenzar a enforzar. So, estamos trabajando esa área más frecuente porque sí estamos viendo que sí hay una potential para tener accidentes que pueden hacer graves.
8: Para Radio Zócalo Noticias, Eleazar Ibarra.
1: Son las 6:20, 27 grados la temperatura. Y en más información, durante inspección vehicular, detectives del sheriff recuperan una pick-up robada.
8: Detectives de la unidad de delitos automovilistas del departamento del sheriff recuperaron un vehículo GMC 2021 como resultado de una inspección vehicular solicitada por el propietario. De acuerdo con la información del jefe de diputados Roberto de León, el vehículo había sido adquirido en $22,000 y el hombre buscaba registrarla, por ello pidió fuera inspeccionada. Con los datos obtenidos, se descubrió que había sido robada en el condado de Montgomery y la persona que la compró no estaba enterada de esa situación. Ante ello, de León hizo el recordatorio a la comunidad para que antes de comprar un vehículo se debe verificar la identidad, porque no hacerlo puede significar una pérdida financiera para su bolsillo, como sucede en este caso. Siempre es importante asegurarse de que el auto cuente con el título legal y sobre todo evitar perder miles de dólares realizando la inspección correspondiente. Para Radio Zócalo Noticias, Eleazar Ibarra.
0: El día de hoy el alcalde se pronunció en torno al accidente ocurrido la tarde de ayer allá en Pesquería Nuevo León, donde una avioneta que salió de Piedras Negras con destino a Monterrey lamentablemente no cumplió su cometido. 3 personas lesionadas, una conocida conferencista, ex candidata a la alcaldía de Acuña y abogada, Ingrid Valenzuela, fue la persona que a través de videos pues daba a conocer esta lamentable noticia de el avionete que cayó. Hoy el alcalde afirmó que fue lamentable y obviamente se pronunció de dar todo el apoyo que se requiere en este tipo de situaciones.
20: Tras la caída de una avioneta que había partido del aeropuerto de Piedras Negras con destino a Monterrey, el alcalde Jacobo Rodríguez calificó el hecho como lamentable y destacó que afortunadamente el incidente no dejó personas fallecidas. El presidente municipal informó que, de acuerdo con los datos, el aeronave viajaba en el piloto, el copiloto y una mujer originaria de Ciudad Acuña, quienes lograron sobrevivir al percance. Señaló que hasta ahora no existe un reporte oficial que informe las causas del accidente y que la avioneta era de modelo reciente. El edil comentó que buscó establecer contacto con el propietario de la aerolínea, pero no obtuvo respuesta, pero el administrador del aeropuerto logró comunicarse con el secretario del ayuntamiento. Finalmente, agregó que espera que la empresa realice las medidas necesarias para fortalecer la seguridad de sus operaciones.
21: Es lamentable, todos los accidentes, ya sean de vehículos o de aviones, son lamentables. Afortunadamente no hubo víctimas mortales, viajaba el piloto, el copiloto y una pasajera de Ciudad Acuña, todos están sanos y salvos. Y pues, ¿qué te puedo decir? Son avionetas, según el reporte, de reciente modelo, 5 años. Creo que el modelo de la avioneta es 2022, si no me equivoco. Y no sé qué habrá pasado. Digo, no hay información hasta ahorita de qué fue lo que pasó exactamente. El último viaje que hice a Ciudad de México, yo viajé en una avioneta de esas. Todo bien. Pero pues, son accidentes que pasan y esperemos que la aerolínea pues modifique lo que tenga que modificar y listo.
22: ¿Precisamente se ha tenido comunicación con la aerolínea?
21: No, yo le escribí un mensaje al dueño de la aerolínea, no me contestó. Daniel tuvo comunicación con el administrador del aeropuerto.
20: Para Radio Zócalo Noticias, Dianely Valdés.
23: Son las 6:24, 27 grados la temperatura y pronostican lluvias durante toda la semana. Protección Civil hace un llamado a mantenerse informados.
20: Ante el pronóstico de precipitaciones para los próximos días, la Dirección de Protección Civil exhortó a la población a mantenerse atenta a los avisos oficiales y tomar precauciones, ya que las condiciones meteorológicas se encuentran hasta el viernes. El director de la dependencia, Ari Hernández, informó que para este miércoles 15 de julio se prevé un 70% de probabilidad de lluvia durante el día y que aumentará el 80% durante la noche con precipitaciones de mayor intensidad. Para el jueves continuará la posibilidad de lluvias con un 60% de probabilidad y para el viernes el pronóstico disminuirá a un 20%, aunque las autoridades darán seguimiento a la evolución de las condiciones. Protección Civil reiteró el llamado a la ciudadanía para mantenerse informada únicamente a través de los comunicados oficiales, ya que estos se actualizarán conforme avance el sistema de lluvias, y recomendó evitar cruzar vados, arroyos, calles inundadas y zonas bajas de la ciudad.
24: Miércoles 15 de julio tenemos un 70% de posibilidades de lluvia y durante la noche continuamos con un 80% de probabilidades. Para el día de mañana se espera que estas lluvias sean un poco más intensas que lo que presentaremos el día de hoy durante el día. Y el resto de la semana, pues el resto de la semana continuamos ahí con la probabilidad. Para el día jueves, alrededor de 60% de posibilidades de lluvia, y ya para el día viernes, esta probabilidad disminuye un 20%. Se recomienda, nuevamente les repito, estar atentos a las actualizaciones que se irán emitiendo por parte del Departamento de Protección Civil para prevenir cualquier tipo de riesgo o incidente en la ciudadanía.
20: Para Radio Zócalo Noticias, Dianely Valdés.
0: 6:26, preparan proyectos de infraestructura para enfrentar inundaciones en colonias de riesgo.
20: Con el objetivo de encontrar soluciones permanentes a los problemas de inundación que se presentan durante las lluvias intensas, se hizo un análisis con una serie de proyectos de infraestructura enfocados en las zonas con mayor afectación de Piedras Negras. Durante una reunión encabezada por el alcalde Jacobo Rodríguez, donde estuvo presente Protección Civil, Obras Públicas, Ecología y CIMAS, se revisaron alternativas para intervenir en colonias como Las Haciendas, El Edén, Las Argentinas, Valle del Norte y parte de Vista Hermosa, donde año con año se registran inundaciones. El director de Obras Públicas, Gibran González, explicó que las propuestas forman parte de un plan integral, ya que varias de las acciones dependen unas de otras para lograr resultados efectivos, ya que la ciudad está ubicada entre cauces, escurrimientos y antiguos arroyos. Añadió que el crecimiento urbano ha modificado el paso natural del agua en algunos sectores como Vista Hermosa y Colonia Esfuerzo Nacional, donde el desarrollo habitacional ha complicado que se ejecuten soluciones. Por ello, se continuará con estudios y análisis para diseñar una estrategia que permita disminuir el impacto de las inundaciones en los próximos años.
2: Estuvimos platicando y viendo ahí algunas cuestiones de planes, de proyectos que se pueden hacer en las áreas inundables de la ciudad, como es toda la zona de las haciendas, el Edén, Argentinas, Valle del Norte, parte de acá de la Vista Hermosa, que también sufre de inundaciones cuando hay muchas lluvias. Y bueno, pues es parte de proyectos integrales, porque algunos dependen unos de otros para pues poder darle solución a todas estas inundaciones de la ciudad. Recordemos que pues Piedras Negras está construido en digamos como en un valle con muchos arroyos, muchos mantos y escurrimientos acuíferos, lo cual pues el mismo crecimiento orgánico de la ciudad hemos ido taponeando algunos de estos arroyos, sobre todo en el sector de Vista Hermosa, Esfuerzo Nacional. Entonces se vuelve complicado a lo mejor hacer el proyecto ideal, porque el proyecto ideal manda a tirar casas, que no es la cuestión que queremos realizar, pero pues sí necesitamos parte de estos estudios para hacer un proyecto que a lo largo de los años nos gustaría que se realizara.
20: Para Radio Zócalo Noticias, Dianely Valdés.
0: Vamos a hacer una pausa comercial, ya llegamos a la media, nosotros ya regresamos.
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2: Son las 6:31, 27 grados la temperatura. En más información, incidencia de robos suma 10 casos en los primeros 12 días de julio.
3: De acuerdo con el reporte presentado por la Dirección de Seguridad Pública durante la conferencia matutina, del 1 al 12 de julio se contabilizaron 10 robos. El comisario Cruz Eliud Mercado reconoció que hay un robo más que en el mismo periodo de 2025, cuando se reportaron 9 casos, lo que representa un promedio diario de 0.8. Precisó que los robos a comercio pasaron de 1 a 2 casos, los robos a casa habitación disminuyeron de 7 a 4. En el caso de los robos a persona, este año se registró un caso y el año anterior no se presentó ninguno. En cuanto a los robos al interior de vehículos, aumentaron de 1 a 3 y no se han reportado robos de vehículos durante los primeros 12 días de julio. Por último, señaló que elementos de la corporación lograron recuperar 4 objetos relacionados con estos robos.
4: Estaremos presentando los índices delictivos lo que va del mes. Es robos a la fecha. En el 2025 fueron 9, 2026 llevamos 10, con un promedio por día de 0.8. En el 2025, de la misma manera en el 2026. Roba comercio en el 2025 fue 1, 2026 2, roba casa habitación en el 2025 tenemos 7, 2026 4, roba vehículo no tenemos, roba persona en el 2025 no tuvimos, 2026 tenemos 1, roba interior de vehículo en el 2025 1, 2026 3.
3: Para Radio Zócalo Noticias, Dianely Valdés.
5: 28 minutos para que sean ya las 7, la temperatura en los 25 grados, el municipio refuerza trabajos de limpieza en arroyos.
3: Como parte de las acciones preventivas para disminuir el riesgo de inundaciones, el municipio reforzó las labores de desasolve y retiro de residuos en distintos arroyos, al priorizar los cauces con mayor acumulación de maleza y basura. El coordinador operativo de Imagen Urbana y Ecología, Jesús Bosques Felán, informó que las cuadrillas realizaron trabajos en distintos puntos de la ciudad, en la extensión del arroyo El Tornillo, frente al Boulevard Centenario, donde se llevó a cabo limpieza, además de intervenir el canal central. También se atendió el arroyo Chapultepec con el corte de maleza, extracción de sedimentos y recolección de los desechos generados durante las labores para mantener libre el cauce. De igual forma, las cuadrillas trabajaron en el arroyo Primavera a la altura de la colonia Infonavit hasta continuar por ese mismo afluente hacia otras zonas habitacionales. Asimismo, se realizaron tareas de mantenimiento en un arroyo de la colonia Las Haciendas y en el bordo de la Defensa Sur, antes de llegar a La Bimbo. El funcionario señaló que estos trabajos forman parte de un programa permanente de prevención para mantener despejados los cauces naturales para facilitar el flujo del agua durante las precipitaciones.
6: Actividades por parte de Ecología del día de ayer. Ayer estuvimos trabajando lo que fue la parte de una extensión del arroyo El Tornillo ahí enfrente de Boulevard Centenario, lo que fue desasolve y limpieza de Canal Central. También estuvimos trabajando en lo que fue todo el arroyo de Chapultepec, corte, desasolve y recolección de residuos generados por nosotros mismos dentro del arroyo. Estuvimos trabajando todo lo que fue el arroyo Primavera a la altura de la colonia Infonavit, atrás de ahí la vulcanizadora que se llama el arroyo, atrás de las pulgas y el diamante, y continuamos con todo el arroyo Primavera hasta llegar a la colonia Infonavit. Estuvimos trabajando también ahí la extensión de que está en la colonia Hacienda, un arroyito que pasa por un lado del canal hasta llegar a los campos Trípoli por ahí. Estuvimos también trabajando en el bordo de la Defensa Sur, aquí a la altura antes de llegar a Bimbo, estuvimos con lo que fue corte de talud, desasolve y limpieza del mismo arroyo.
3: Para Radio Zócalo Noticias, Dianely Valdés.
5: 26 y serán ya las 7. Autorizan presupuesto de 80 millones de pesos al Poder Judicial para contratar más personal.
7: Recientemente, el gobierno del estado autorizó un presupuesto extraordinario de 80 millones de pesos para que el Poder Judicial del estado pueda realizar la contratación de personal y con ello fortalecer la operatividad de la dependencia. Así lo confirmó el magistrado presidente del Poder Judicial del Estado, Miguel Felipe Meriayub, quien estableció que con ello se podrá contar con más jueces, más secretarios y con más actuarios. Mencionó que de esta manera se podrá atender las 81,000 nuevas demandas que por año se reciben en Coahuila, mismas que se tienen que resolver en el sistema de justicia. Meriayub señaló que esta actividad ubica a la entidad en el lugar número 10 en el país, que más demandas presenta en primera instancia, lo que equivale al 50% de los nuevos juicios por año en todo México.
8: Para que en el segundo semestre de este año podamos incorporar más jueces, actuarios, defensores públicos.
7: Radio Zócalo Noticias, Ángel Robles Estrada.
5: 23 minutos y serán ya las 7. Aumenta demanda de servicios de laboratorio y estudios en la Cruz Roja.
7: En los 3 años que tiene de operación, el laboratorio que funciona dentro de las instalaciones de la Cruz Roja sigue teniendo una muy buena respuesta por parte de la ciudadanía que requiere de estos análisis clínicos. Así lo dio a conocer la administradora de la institución, Jessica González, quien comentó que mucha gente se acerca porque ya sabe que se manejan precios bastante accesibles en comparación con otros laboratorios. Mencionó que también se cuenta con un centro radiológico, el cual de igual manera ofrece diversos estudios especializados, todos con una interpretación de un especialista radiólogo.
8: Pues en el área de laboratorio pues hemos tenido una gran respuesta, ya tenemos alrededor de 3 años con este laboratorio, ¿verdad? Entonces, los análisis clínicos pues muy, muy solicitados por la ciudadanía, más que nada por el costo accesible con el que contamos, ¿verdad? Tenemos también el área de radiología, mucha respuesta en lo que es las radiografías. Ahorita pues tenemos ahí un costo accesible, ¿verdad? En 200 pesos la proyección de radiografía. Entonces pues invitamos, ¿verdad? A todos los que no nos han venido aquí al centro radiológico, pues a que pues en dado caso de que requieran algún estudio, pues pueden venir aquí a Cruz Roja, recordando que todos los resultados todo se entrega con una interpretación de un médico especialista radiólogo.
7: Para Radio Zócalo Noticias, Ángel Robles Estrada.
2: Son las 6:38, 27 grados la temperatura. Más información: hoteles en destinos de playa han aumentado sus tarifas hasta en un 30%.
7: Además de que la economía familiar resiente algunos gastos que se hacen en esta época del año, otro de los factores que han provocado que pocas personas compren algún paquete turístico es por el aumento que estos han tenido. El agente de viajes, Ramón Rosales, indicó lo anterior y señaló que se trata de un ajuste de hasta un 30% en general, sobre todo en los destinos de playa en todo el país. Comentó que en ese sentido, Cancún sigue siendo la playa más buscada para vacacionar, sobre todo en verano, mientras que Mazatlán y Puerto Vallarta son otros de los lugares que más se visitan en esta temporada.
9: Muchísimo, han aumentado, yo creo, un mínimo del 30%. Unos otros el 20, otros el 30, pero sí han aumentado mucho sus precios. Y pues eso también hace que la gente decida no viajar, porque una familia mínimo se compone de 3-4 personas y ya 2 adultos, 2 menores o más o menos pues, así. Y pues eso ya representa un gasto bastante considerable para ellos, el cual prefieren utilizar pues en otras cosas y dejan las vacaciones para después.
10: Por su experiencia, doctor, ¿cuál de los destinos de playa de nuestro país es el más caro ahorita y más buscado?
9: Cancún sigue siendo la playa más buscada. Realmente nosotros los paquetes que hemos vendido, el 90% ha sido Cancún, el otro 5% ha sido Mazatlán y el otro 5% Puerto Vallarta.
7: Para Radio Zócalo Noticias, Ángel Robles Estrada.
5: 20 minutos y serán ya las 7. El Centro de Rehabilitación Integral brindó más de 28,000 atenciones en el primer semestre de este 2026.
11: Un balance positivo con un puntual incremento en sus cifras representaron las estadísticas registradas por el Centro de Rehabilitación Integral durante el primer semestre del año, habiendo brindado un total de 28,310 atenciones acumuladas entre terapias y consultas psicológicas, así lo informó el doctor Ernesto González. El director de este recinto destacó que lo anterior representó un aumento del 94% en comparación a los números de años pasados, ello tras atender a más de 4,000 pacientes diferentes durante dicho periodo, cada uno con una cifra determinada de consultas según el tratamiento al que fueron sometidos. De cara a la próxima temporada vacacional, estableció que se espera una reducción en la afluencia de pacientes atendidos al día. No obstante, aseveró que el centro de rehabilitación se mantendrá laborando en su horario habitual con el suficiente personal, reiterando que este es de 7 de la mañana a las 2 de la tarde en consultas y en terapias de 7 de la mañana a las 8 de la noche.
12: Hemos tenido incrementos, se ve ahí la gráfica en aumento de las terapias físicas, ¿verdad? Como en enero pues comenzábamos con un total de atenciones, de 400 atenciones alrededor, ¿verdad? Y ahorita tenemos, estamos atendiendo alrededor de 900 atenciones en terapia física. En el mes de junio cerramos el mes de junio con este alcance de terapias. Entonces hemos tenido ahí un incremento alrededor de 130% de las atenciones totales. Nos da mucho gusto. Te comentaba que, por ejemplo, un paciente puede tener 10, 12, 3 atenciones, ¿verdad? Dependiendo de las terapias que se le dejen, si vienen por algún certificado de discapacidad, algún trámite de placas, ¿verdad? Todas esas cuestiones, si ven una consulta con psicología o una consulta médica, ¿verdad? Todo eso es atenciones. Entonces, un paciente puede tener, como te digo, 10, 12 atenciones, y pues cerramos en junio con un total de 28 mil atenciones, ¿verdad?, hacia el público. Entonces, nos da mucha felicidad, mucho orgullo, y que seguimos viendo, ¿verdad?, la forma de incrementar estas atenciones, ¿verdad?, para poderles servir a la comunidad.
13: Esto demuestra que el incremento es evidente en relación a años y meses anteriores, ¿verdad?
12: Sí, siempre tratamos, nos ponemos ahí como metas, también vienen metas por parte del Estado, ¿verdad? Tratamos de cumplirlas, incluso salir sobresalientes sobre esas metas.
13: Señalamos también que, bueno, ya se viene la temporada vacacional, aquí el centro estará operando con normalidad, no obstante, pudiera esperarse pues que reduzcan las atenciones por las mismas cuestiones de vacaciones, ¿no?
12: Sí, como parte del sector salud, siempre se tiene que haber aquí atención, ¿verdad? Se quedan médicos de guardias, ¿verdad? Yo voy a estar aquí atendiendo en la cuestión de las guardias, se queda personal de fisioterapia. Conforme años pasados, siempre hay reducción, no tanto porque se deje de atender, sino porque salen de vacaciones a los pacientes, ¿verdad? Pero les digo, aquí las puertas van a estar abiertas, cualquier duda o pregunta se pueden acercar y los podemos atender.
11: Para Radio Zócalo Noticias, Gabriel Méndez Martínez.
5: 7:15, la última pausa, y nosotros ya volvemos.
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6: Son 14 minutos los que nos separan de las 7 de la tarde. 27 grados mantiene la temperatura y tenemos más información, y es que la jurisdicción sanitaria número 1 retomará consultas de salud bucal en las escuelas para el siguiente ciclo escolar.
7: En aras de seguir fomentando el cuidado dental de la población estudiantil, el área de salud bucal de la jurisdicción sanitaria 01 confirmó que retomará las consultas en escuelas de nivel básico para el próximo ciclo escolar, principalmente en lo que refiere a la aplicación de flúor a las piezas dentales. El titular del departamento, el doctor Sergio Morales Maus, destacó la importancia de estas acciones, ya que la aplicación de esta sustancia ayuda a proveer los minerales esenciales de los dientes, así como fortalecer el esmalte dental que reduce las afectaciones ante una posible carie. En ese sentido, reconoció la falta de cultura que se tiene a nivel nacional sobre el cuidado de la salud bucal, ya que ello se ve reflejado en la poca frecuencia con la que las personas acuden al médico odontólogo para alguna revisión, sino hasta que se presenta alguna afectación o padecimiento bucal.
8: Ahora que comencemos otra vez el ciclo escolar, vamos a seguir visitando las escuelitas para la aplicación de flúor, para que esta información llegue a las familias y que estén enterados de que el flúor que nosotros aplicamos, pues obviamente es en beneficio a nuestros estudiantes, a los jóvenes. ¿Por qué? Porque vuelvo a hacer mención, el flúor es un material, es un compuesto químico que nos ayuda a la remineralización del diente, ¿sí? Es un mineral que ayuda a que el esmalte se fortalezca y que la caries pues haga menos daño del que de por sí ya hace daño.
9: ¿Cómo está la cultura del cuidado dental en la zona fronteriza?
8: Lamentablemente, pues aún seguimos batallando un poco con eso, ¿sí? Y bueno, hemos detectado la estadística que en el país así es. Sí, hemos hecho ahí la observación que el paciente llega con el médico hasta que no le duele algo, ¿sí? Y la cavidad oral es lo último que dejas. Claro está, pues, ¿por qué? Porque hay enfermedades pues que tienen mayor relevancia o que tienen a lo mejor un mayor cuidado, tales como las enfermedades cardiometabólicas, como la diabetes o como la hipertensión, ¿sí? Que son más dañinas a nivel sistémico que a lo mejor una caries dental. Pero no por eso hay que hacerlo menos, porque al haber una pérdida de piezas dentales, al no masticar de manera correcta tus alimentos, pues obviamente esto también va a repercutir en la absorción de tus alimentos, ¿sí? Y entonces si tienes una diabetes, la diabetes difícilmente vas a poder llevar un control de ella. ¿Por qué? Porque no estás triturando el alimento como debe de ser, con 28 piezas sanas, ¿sí? A lo mejor lo haces con 12 piezas, con 10 piezas, porque tenemos pacientitos que llegan y dicen, doctor, yo ya no tengo muelas, nada más tengo las piezas de enfrente. Entonces su masticación es pobre, la absorción del alimento es pobre y obviamente pues que la diabetes no se va a poder controlar.
7: Para Radio Zócalo Noticias, Gabriel Méndez Martínez.
10: 11 minutos y serán ya las 7. La jurisdicción advierte por incremento en padecimientos diarreicos y respiratorios en estas vacaciones.
7: Al ser un fenómeno que generalmente es percibido por el sector salud, la jurisdicción sanitaria 01 advirtió sobre los riesgos sobre un posible incremento de los padecimientos diarreicos y respiratorios, ello en la próxima temporada vacacional, debido a múltiples factores, según lo mencionó el doctor Antonio Pulido Jaques. El coordinador jurisdiccional del Departamento de Infancia y Adolescencia aseveró que las variantes en las temperaturas que se viven en la región son las que propician estos casos, especialmente por el intenso calor que acelera el proceso de descomposición de los alimentos. Por tal motivo, puntualizó la importancia de priorizar un correcto almacenamiento de la comida, así como reforzar los hábitos de higiene y limpieza al interior de los hogares, destacando el hecho de que los infantes y jóvenes son los más propensos de contraer dichos padecimientos.
11: Sí, en esta temporada aumentan los casos de diarreas. Afortunadamente no ha habido mucho aumento, perdón, en el caso de diarreas. Sí, le digo, de diarreas son todo el año, sí, pero en temporada de primavera, verano.

0: son más propensas a desarrollar diarreas. También adultos, obviamente, si no tenemos buena higiene de manos y todo, y alimentación, somos muy propensos a tener diarreas.
1: Pero porque se llevan todas las cosas a la boca.
0: Están jugando con en la sala, o en la cocina, o en algún lado, y luego se llevan manos a la boca, el juguete estaba sucio, por ahí anda el virus ahí, y pues ahí se contagia. O llega un primito que estaba contagiado de diarrea hace una semana, y dice, no, pues ya está sano, pero nada, todavía anda ahí contagiando. Sí, y después sigue toda la familia. Y a veces ha pasado que en una casa se enferma el hermanito, y luego la mamá, y luego el papá a las dos semanas, y luego el otro niño, y otra vez vuelve el ciclo. Entonces, también es muy importante mantener una buena higiene en la casa, lavar los baños adecuadamente, ¿sí? Echarle algún desinfectante, y estar muy pendiente de cómo son las evacuaciones de los menores.
2: Para Radio Zócalo Noticias, Gabriel Méndez Martínez.
3: 8 minutos nos separan de las 7 de la tarde y tenemos más información, y es que la presidenta de la República condenó los actos de corrupción y extorsión cometidos por exalcaldesas de Coahuila y Morelos y reiteró que todos los responsables deben de enfrentar a la justicia. La presidenta Claudia Sheinbaum reiteró que en su gobierno no habrá protección para ningún funcionario, exfuncionario, señalado por presuntos actos de corrupción o extorsión, y dejó claro que cuando existan elementos suficientes, las autoridades deben de actuar conforme a la ley. Al ser cuestionada sobre la situación jurídica de la exalcaldesa de Musquis, Tania Flores, la mandataria federal sostuvo que la política de su administración es de cero impunidad, al tiempo que recordó el caso de la exalcaldesa de Cuautla, Morelos, detenida por presuntos delitos de extorsión, así como el del alcalde de Tequila, Jalisco, quienes deberán de responder ante la justicia. La presidenta sostuvo que independientemente del cargo o la afiliación política de las personas involucradas, corresponde a las autoridades ministeriales y judiciales integrar las investigaciones y sancionar a quienes hayan cometido algún delito. En este contexto, la postura presidencial alcanza también el caso de la exalcaldesa de Musquis, Tania Flores, quien enfrenta un proceso penal en Coahuila. El mensaje de Palacio Nacional fue claro, al igual que otros exfuncionarios señalados por presuntos actos de corrupción o extorsión, deberán de enfrentar a la justicia y será la autoridad competente la que determine su responsabilidad. Con ello, Claudia Sheinbaum reafirmó que el combate a la corrupción y la política de cero impunidad se aplican sin distinciones, dejando en claro que ninguna persona investigada contará con protección por parte del gobierno de la República.
4: 6 minutos y serán ya las 7. Ya nos vamos, yo. Gracias por su atención. A las 8 les veo en Super Channel 12 a través de el canal de las noticias. Gracias, Orquídea.
3: Muchas gracias por acompañarnos. Que tenga usted una bonita tarde, lo que resta de la tarde, y una bonita noche.
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